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0: Son las 6:33.
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1: Creo en Dios. Él es mi escudo, mi fortaleza para seguir adelante. El que me hace posible lograr los sueños. El que hace realidad lo imposible.

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0: Son las 8:01.
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El Señor me recordó de una historia en Mateo 8 que dice: al entrar Jesús en Capernaum, se le acercó un centurión pidiendo ayuda. Señor, mi siervo está postrado en casa con parálisis y sufre terriblemente. Iré a sanarlo, respondió Jesús. Señor, no merezco que entres bajo mi techo, pero basta con que digas una sola palabra y mi siervo quedará sano. Y esa es la fe que debemos tener, que con solo una palabra veremos milagros. Creemos que Dios puede mover las montañas, creemos que puede abrir los mares, pero no debemos esperar a ver eso para creer en Él.

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0: que un ejército acampe contra mí, no temerá mi corazón. 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
1: Son las 9:47.

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Has escudriñado mi andar y mi reposo, y todos mis caminos te son conocidos. Pues aún no está la palabra en mi lengua, y he aquí, oh Jehová, tú la sabes todo. 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

0: Son las 10 con un minuto.
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Y Él abre camino donde no hay camino, porque así hizo. Él abrió el Mar Rojo cuando no existía camino y creó un camino para que el pueblo de Israel pudiera cruzar al otro lado, a la tierra prometida. Y eso es lo que Dios quiere hacer contigo en esta noche. Mientras yo canto este canto, yo quiero que usted cierre sus ojos y lo cante conmigo y visualice el mar abriéndose. Y usted comienza a cruzar el mar y va llegando al otro lado. Lo único que le pido es que cuando llegue al otro lado, no se olvide de cantar el himno de victoria.

0: Son las 11 en punto.
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1: La mujer está supuesta a bendecir, apoyar y honrar al hombre. 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De esta manera, ellos están ayudándose el uno al otro para poder llegar a ser todo aquello para lo cual fueron creados.

de ti, pero más cerca de Dios.

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0: Es la una en punto.
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Quisiera tener la vida resuelta de una sola vez, pero cada día su afán conlleva entre los sueños y la marea. Y allí se encuentra su gran belleza.

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Quédate, que a esta casa le traes calma. Alumbras los pasillos de mi alma. Quiero que me despierte tu voz como una alarma. El sonido apacible que mi voluntad desarma. Y que

En toda Latinoamérica se está levantando un nuevo tipo de personas que están pensando diferente, que están viendo diferente, que están escuchando diferente y están creyéndole a Dios. Y son las personas que van a empezar una revolución ahí donde están, los cambios que necesitamos en nuestra comunidad, en nuestra cultura. Y yo creo que parte de esa nueva

esos cambios van a suceder a menos que tú y yo nos convirtamos en verdaderos adoradores de Jesús. Te invito a que cantes conmigo.

algo más que nuestra generación está haciendo es de que está perdonando. Sabes, hay muchas personas que han estado cargando con unos bultos grandísimos de falta de perdón. A lo mejor alguien te hizo algo hace unos días, hace unas semanas, hace unos años. O quizá tú creciste en una casa donde de repente te cambiaban de nombre, te decían: hazte para allá, burro. Ándale, menso. Muévete, animal. Ándale, bestia peluda, o algo así, no sé. Amén, dijo un hermano. A lo mejor tú más de una vez has dicho: hey, quizá mi papá tenía razón cuando él decía que yo iba a ser un inútil, que iba a ser un bueno para nada, cuando él decía que no me iba a salir nada bien en la vida. Y tú a lo mejor has sido de las personas que han estado luchando con eso y cargando eso. Pero yo tengo una noticia para ti esta noche y espero que nunca se te olvide. Tenemos un papá que es mucho más excelente, y es nuestro Dios. Y Él te dice: tú puedes hacer todo conmigo, mijo, porque yo soy tu fuerza. Así que ahora mismo yo te voy a dar una oportunidad para que perdones. Todo el mundo cierre sus ojos, por favor. Todos con los ojos cerrados. No hay nada mágico, no hay nada místico, no hay nada espiritual en cerrar los ojos. Te pido que cierres los ojos porque quiero que te concentres en algo. Hoy mismo tú vas a perdonar a alguien. Quizá tienes que perdonar a tu papá que se fue de la casa. A lo mejor sí está en la casa, pero es como si ni estuviera. O quizá tienes que perdonar a un tío que abusó de ti sexualmente. O alguien en quien tú confiabas, alguien cercano abusó de ti sexualmente o verbalmente, o no sé. Quizás alguien que antes era tu amigo ahora dice mentiras de ti y te ha dado la espalda. Tú confiaste en él o en ella y te dio la espalda. No sé qué sea, lo que sea, no vale la pena que tú estés cargando con eso. Deja eso hoy aquí y haz una oración similar a la que yo voy a hacer. Señor Jesús, esta noche yo decido perdonar. Y di el nombre de la persona que estás perdonando. Señor, decido perdonar porque no quiero estar viviendo en el pasado. Yo quiero estar viviendo en el presente donde tú me tienes y viendo hacia el futuro brillante que tengo contigo. Señor, tú me perdonas todos los días, me das oportunidades nuevas cada mañana. Yo quiero ser como tú y perdonar también. Y a partir de esta noche, Señor, yo voy a creer lo que tú dices de mí, no lo que otros han dicho de mí. Yo voy a creerte a ti, Señor. Voy a creerte a ti, Señor. Vamos a cantar otra vez, juntos.

Cada vez que miro la vida de Daniel, de su esposa Shari, de sus preciosos hijos, veo cuán fiel es Dios. Y queremos compartir esta canción con ustedes, que sea de bendición a sus almas tanto como a la nuestra.

levantamos nuestras manos a ti. Hoy, Dios mío, oro Filipenses 4:7. Oro que toda la gente que cree en ti, aquí en Puerto Rico y en todas las naciones, reciban la paz que tú das. Nosotros hoy nos refugiamos en tu paz divina. Nosotros hoy oramos porque tu paz es el oasis donde encontramos las respuestas a todas nuestras preguntas. Hoy no oramos para informarte nuestra necesidad, porque ya tú la conoces. Oramos para hacerte saber que nos hacemos conscientes de la necesidad que tenemos de ti y lo mucho que nos urge tu intervención a favor de nuestra necesidad. Nos refugiamos en tu paz divina, porque tu paz nos ancla a confiar en ti. Porque tu paz, Señor, se convierte para nosotros en ese refugio donde podemos estar tranquilos y simplemente quedarnos mirando cómo nos asombra con tu salvación eterna. Hoy damos gracias porque tu paz es fruto de tu Espíritu Santo, quien has dejado para consolarnos y no dejarnos solos, sino siempre revelarnos lo que hay en el corazón del Padre para nosotros. Y a través de la historia siempre has provisto solución y salvación, y en este momento de Puerto Rico y las naciones no serán la excepción. Tu paz, que sobrepasa nuestros esfuerzos y nuestros cálculos, superará todo lo que imaginamos. Señor, te pedimos perdón por lo muchas veces que hablamos de más y no damos espacio para quedarnos en silencio y dejar que nos llenes de tu paz. Todo el mundo, por favor, levante sus manos. Haga silencio. Bienvenido, Espíritu Santo. Reciba la paz de Dios. Naciones, reciban la paz de Dios. Este silencio te lo damos a ti, Señor. Llénanos de tu

0: Son las 6:01.
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Hola, hola, muy buenos días, ¿cómo estás? Excelente mañana de jueves, 7 en punto de la mañana de este hermoso jueves 23 de julio del 2026. Muy, pero muy buenos días, espero que estés muy bien en este hermoso día que va iniciando, la temperatura 25 grados. Algo bien, la verdad, la temperatura bastante, bastante agradable, ¿no? Por lo menos en lo que van estas pocas horas de este hermoso día. Hoy pinta ser un muy buen día. Muy buenos días, ¿cómo estás? Espero que estés muy bien. Yo soy Ángel Vázquez y hoy te acompaño como toda esta semana. Teléfono en cabina 9993-546914 para que nos mandes un mensajito y nos cuentes qué canción te gustaría escuchar en este hermoso día.

Vámonos rápidamente con el versículo del día de hoy, y es que el día de hoy tenemos Efesios 4:32. Recordemos que esto es en la versión NBI, va, nueva versión internacional. Dice: más bien sean bondadosos y compasivos unos con otros y perdónense mutuamente, así como Dios los perdonó a ustedes en Cristo. Ese es el versículo para el día de hoy, Efesios 4:32. Te lo repito una vez más: más bien sean bondadosos y compasivos unos con otros y perdónense mutuamente, así como Dios los perdonó a ustedes en Cristo. Ahí lo tienen, ese es el versículo para el día de hoy, ¿va? Así que ya lo sabes. Vámonos rápidamente con algunos mensajes. Dicen: buenos días, angelitos, yendo al trabajo, ¿podrías poner la de Glorioso Intercambio de la Ivy? Ay, la Ivy me gusta mucho. Hay una de la Ivy que se llama Dios poderoso, tú gobiernas la creación con tu palabra, Señor. Algo así, algo más o menos así. Esa está muy buena, Te exaltaremos. Ándale, correcto. Dicen por acá: buenos días, Angelópolis, aquí el hermano Sol, estoy entre los nazarenos y Óscar Ovidio. Óscar Ovidio, Óscar Ovidio me gusta mucho, tiene muy buenas canciones, muy muy buenas canciones. El Águila de Guatemala, cómo no, yo crecí con esas canciones por mis abuelitos, Obviamente, muchas personas no, ya de ahorita, los chavitos de ahora no conocen a Óscar Ovidio, el famosísimo Águila de Guatemala. Pero tiene muy buenas canciones, ¿Cuál es tu canción favorita de Óscar Ovidio? Tiene muy buenas canciones. Para los que no sepan, Óscar Ovidio es cantante como de corridos, pero es originario de Guatemala. Tiene canciones como, por ejemplo, El Camaro. Tiene canciones como, por ejemplo, Contrabando de Biblias. Por ejemplo, no sé si recuerdan que hace unos años pasó un tema ya con Josmar Flores, aquí en la Ciudad de México, el boliviano. Bueno, tiene también canciones, por ejemplo, tiene una canción de Josmar Flores, etcétera. Tiene muy buenos temas, Un poco polémicos para muchos, pues sí, pero la verdad es que son muy buenos temas. Dicen por acá, dicen: buenos días, angelito, ¿qué rollo con el noticiero? Ya les comentaba que don Manuel esta semana pues tiene un compromiso personal, por eso no va a poder estar con nosotros. Bueno, prácticamente ya nada más es hoy y mañana, y ya el lunes, primero Dios, ya estaremos otra vez con las noticias más noticiosas del estado. Dicen: Manuel Bonilla, él me encontró, ojalá puedan, excelente, sí podemos, claro que sí. Dicen por acá: bendiciones desde Progreso, angelito, ¿me podrías poner el que tres veces santo? El que es tres veces santo, ahorita la programamos. Dicen por acá: buenos días, bendiciones a todos en este bello día. Por favor, pueden poner la canción de En el Silencio de Alex Zurdo. Hoy, por cierto, Alex Zurdo, próximamente en Mérida, Próximamente en Mérida. Si no estoy mal, por ahí de noviembre. Si quieren más información, busquen ahí en Google Alex Zurdo en Mérida, ¿va? Y ahí les va a salir. Vámonos entonces rápidamente con música, ¿va? Nos vamos a ir con algo, nos vamos a ir en orden, así como fueron llegando los mensajes, para que no me empiecen a reclamar, ¿va? Y es que el primer mensaje que tengo es de Óscar Ovidio, según el chat. Vamos a ver, ¿qué canción de Óscar Ovidio? No lo sé, Rick, tengo ahí como que un tema,

Bueno, vamos a seguir con esta canción. Esto se llama Oye Pecador, de Oscar Ovidio, para nuestro buen... A ver, ¿quién me pidió este tema? A ver, dame un segundo. Ah, nuestro hermano Sol. Nuestro hermano Sol, ahí está. Para nuestro hermanito Sol que nos pidió este tema, le ponemos esto de Oscar Ovidio. Esto se llama Oye Pecador.

Ahí escuchamos esto de Oscar Ovidio, esto que se llama Oye Pecador, un tema del álbum de Las Torres Gemelas. Allá en el 2018 salió este álbum. Ahorita me estaba acordando, en lo que escuchábamos este tema, que Oscar Ovidio tiene una canción que es de Las Torres Gemelas, ¿eh? Que dice, el 9 de septiembre, la ciudad de Nueva York. Algo más o menos así, no me acuerdo. Son canciones muy antiguas, la verdad, muy, muy antiguas. Pero bueno, ahí está para Don Sol. Así le vamos a decir, Don Sol, porque él nos manda que es el hermano Sol. Y según su nombre real, me dice por acá que es David Ceballos. Pero bueno, Don Sol le vamos a decir, Don Sol. Me gusta Don Sol. Así le va a quedar bautizado. Yo lo bautizo con el nombre de Don Sol. Dice, vámonos con más música, porque llega esto que es de La Ivy. Una canción bastante bonita, la verdad. A mí me gusta mucho este grupo. Tiene muy buenas canciones como, por ejemplo, Glorioso Intercambio, Dios Poderoso. Tiene una canción que se llama Para Navidad. Hay una canción que me gusta mucho que es la de Al Mundo Paz. Pero la versión que tiene La Ivy es muy, muy buena. Vámonos con esto, Glorioso Intercambio de La Ivy.

Qué bonita canción escuchamos de Adoración, La Ivy. Esta es una canción de un álbum muy interesante en donde vienen canciones, les mencionaba hace unos minutos, como por ejemplo Dios Poderoso. Vayan a escuchar ese tema. Si no lo han escuchado, vayan a escucharlo. Si nos da tiempo, al final vamos a cerrar con ese tema, ¿va? Dicen por acá, a ver, saludos, bendiciones, mi nombre es el hermano Gil. Bendecimos su estación de radio y damos gracias a Dios por sus vidas. Es hermoso empezar el día escuchando adoraciones y alabanzas. Muchísimas gracias, excelente, muchas gracias, don Gil. Dicen buenos días, bendiciones, muy buenos días. Muchas gracias, don Carlos, a todos los que nos están escribiendo. Teléfono en cabina 9993-546914. Ahí para los que se quieran sumar a la conversación, bueno, que nos manden un mensajito, ¿va? 9993-546914.

Oigan, ya me están preguntando por acá por la palabra del día. Ahorita se las voy a decir. La palabra del día está bastante interesante, ¿eh? La palabra del día es elucubrar. Así como lo escuchas, ¿eh? Elucubrar. Te lo voy a repetir. Elucubrar. Esa es la palabra del día. Se refiere a pensar de manera profunda y detenida sobre un tema, elaborando ideas, teorías o hipótesis complejas. Úsala cuando quieras hablar de alguien que está analizando una situación, reflexionando intensamente o formulando explicaciones antes de llegar a una conclusión. Un ejemplo sería: pasó toda la noche elucubrando posibles soluciones hasta encontrar la respuesta al problema. En pocas palabras, elucubrar pues es pensar de manera profunda, así de manera detenida. Yo creo que todos estamos ahí con el tema de elucubrar cuando uno tiene como que situaciones como problemas, ¿no? O bien los pagos, o bien la quincena. Estás ahí haciendo maravillas. ¿Cómo vas a cuadrar tus pagos? Estás pensando detenidamente. y miras tu estado de cuenta o tu efectivo para ver si se multiplica. Bueno, pues en ese momento estás elucubrando. Ahí lo tienen, esa es la palabra del día. Y ahora nos vamos con más música. No sin antes recordarte una vez más el teléfono en cabina 9993-546914. Dice: buenos días, puedes poner Océanos de Hilson. Va que va, ahorita la programamos. Ahorita la ponemos, ¿va? Muchísimas gracias. Oigan, no sean malitos, manden un mensajito y díganme de dónde nos están escuchando, por favor. Que me pongan acá. Te escucho en el auto. Desde, no sé, San Camilo, desde Canacín, desde Juan Pablo, desde la Itzaes, donde tú te encuentres, mándame un mensajito. Quiero saber desde dónde nos estás sintonizando. Si no es mucha molestia, por favor, WhatsApp es ilimitado. Así que mándame un mensaje. Vámonos con más música. En lo que me envías un mensajito, llega Manuel Bonilla. Esto se llama Él Me Encontró.

7:24 minutos a través del 101.9. Muchísimas gracias a todos los que ya nos mandan sus mensajitos. Muchas, muchas gracias. Teléfono en cabina 9993-546914. Dicen por acá, nos escuchan desde Temozón Norte llevando a las chicas a la escuela. ¿Hay escuela? ¿En dónde hay escuela, eh? Cuéntame. Según yo, ya no hay escuela. A menos que están esos cursos de verano que hacen, etcétera. ¿Algo más o menos por así? Cuéntame, a ver. En lo que me cuentas, vámonos con más música porque llega Alex Zurdo con Denise. Eso se llama En el Silencio.

Y escuchamos esto de En el silencio de Alex Zurdo con Denise. Denise es esposa de Alex Zurdo, hermana de la esposa de Redimidos. Entonces son ahí, como si no estoy mal el término, son concuños, algo más o menos así. O sea que Redimidos y Alex Zurdo son familias. Más allá de ser muy buenos amigos, también pues son familia, ¿va? Los dos se casaron con las hermanas. Así que bueno, ahí lo tienen. Oiga, tengo un mensaje por acá que dicen: buenos días, Angelito, ¿podrías poner la canción Dios te está llamando porque te ama? Me llamo Landy López Pérez, bendiciones. Buenos días, Angelito, me llamo Landy desde Concal, muchas gracias. Oye, es que estoy buscando tu tema, pero la verdad no lo encuentro. Si tienes el nombre de la banda o el nombre del artista, con mucho gusto pongo tu tema, ¿va? Dicen por acá: bendiciones, saludos desde Chumayel, hermoso programa. Muchísimas gracias, gracias. Un abrazo fuerte hasta Chumayel. Muchísimas gracias, DJ Godínez. Ahí está, mira, un día te voy a invitar para que nos traigas las mezclas. Dicen por acá: buenos días, Carretera Progreso Mérida, rumbo a la trabajación mientras los escucho. Saludos, bendiciones de nuevo. Excelente, saluditos, muchas gracias. Dicen por acá: lindo día, bendiciones, excelente programa con temas musicales para programar nuestra mente con el propósito de vida que tiene Dios para nuestro día a día. Saludos desde San José, su hermano Gaspar Salas. Oye, tengo un amigo que se apellida Salas, mucho gusto. Mi amigo Salatiel, que por cierto están en un campamento allá en Quintana Roo, en un campamento que se llama Sin Retrocesos, si no estoy mal, en algún municipio de Quintana Roo, cuyo nombre no me acuerdo ahorita, pero están ahorita en un campamento por parte de su iglesia, así que le mando un saludo a mi amigo. No nos está escuchando, pero le voy a mandar la grabación. Y dice: buenos días, ¿puedes poner una canción de Marcos Witt? Claro que sí. ¿Cuál te gustaría de Marcos Witt? Pídeme, ¿qué canción quieres que ponga? Dicen por acá: saludos de parte de la familia Gómez Mezquita. Y si pueden poner la canción Más rico del mundo de Evan Craft, excelente. Dice: ah, mira, aquí nos mandan ya un mensajito. Dicen: no hay por qué elucubrar tanto por lo material. El amor de Dios es inmarcesible. ¡Oh! Oye, estás prestando atención. Estoy orgulloso. Y siempre provee. Si Él cuida de las aves, cuidará también de nosotros. ¡Excelente! Estoy muy contento. ¡Ah! Muy bien, estrellita. ¿Cómo te llamas? ¿Cuál es tu nombre? ¡Suriel! ¡Excelente, Suriel! Estás prestando atención. Muy bien, muy, muy bien. Al final del mes vamos a hacer a ver quién fue el que puso más atención. Oiga, vámonos con más música entonces, porque llega en lo que me mandan el nombre de la canción. Vámonos con Océanos de Hillsong.

Ahí escuchamos esto de fondo de nada más y nada menos que Marcos Witt. Ahorita nos vamos a ir rápidamente. Tengo más mensajitos aquí a través del 101.9. Muchísimas gracias a todas las personas que ya nos van mandando sus mensajes. A ver, vámonos con más información y con más mensajitos. ¿Va? Dame un segundito nada más porque aquí el DJ estaba un poquito, bueno, por tema de internet. Ahí está. Ya está, mi estimado. A ver, dame un segundo. Ya, listo, vámonos. Excelente. Tenemos más mensajes. A ver, dicen por acá. Hola, Angelito, buenos días. ¿Cómo estás? Excelente. Muy bien, muchas gracias. Muy bien, con toda la actitud de un jueves. Este jueves que ya... Este jueves inicia para mí, inicia ya como que la cuenta regresiva para el fin de semana. Ya mañana es viernes. Para muchos, último día de la semana. Para muchos ya último día que trabajan. Algunos tienen la fortuna de descansar sábado y domingo. Otros tantos trabajan todavía el sábado turno completo y otro segmento trabajamos nada más mediodía, gracias a Dios. Sin embargo, la verdad es que yo disfruto desde que ya pasa el miércoles, tengo que admitirlo, como que el jueves me gusta el viernes, me gusta el sábado, me gusta el domingo y no me gusta el lunes. Soy como Garfield, no me gustan los lunes, pero bueno, ahí, ahí lo tenemos. Le mando un saludo a mi buen amigo Luis Casanova, que ya nos está sintonizando desde... nos está sintonizando desde su auto. Bueno, él nos sintoniza desde su aplicación de tuning, por cierto. 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Y desde luego, la mayoría de los programas se transmiten también vía Facebook y vía YouTube. Por ejemplo, hoy llega, este es el día de Mujer a Mujer en punto de las 9 de la mañana. Ese va por radio, por internet, por Alexa, va por Facebook, por YouTube, por todos lados. Así que no hay pretexto, ¿va? Si lo puedes ver en video, lo puedes escuchar, etcétera, para que no haya ningún inconveniente. Dicen por acá, desde mi vehículo siendo Uber, te escuchamos. Muchísimas gracias. Saluditos a todos nuestros amigos del Uber. Le mando un saludo, por cierto, a mi buen amigo Mike de la cocina. Amigo, te mando un saludito. Ahí a doña Silvia también le mando un saludo, que ya no me escriben, pero ellos me dicen que me escuchan. Todos los días voy y le reclamo porque no me escriban.

a través de FM, pero ya tiene la solución. Él descargó la aplicación de Tuning y desde Tuning nos está escuchando. Así que ya lo saben, no se compren autos chinos, o si se van a comprar un auto chino, por favor verifiquen que tenga radio en FM, ¿va? Eso es muy, muy importante, porque si no, pues híjole, ¿cómo le hacemos, eh? ¿Cómo le hacemos? Oigan, teléfono en cabina es el 9993-546914. Muchísimas gracias a todos los que nos están sintonizando.

Para el señor Landy López, que me mandó su mensaje. No lo voy a leer al aire, pero ya leí su mensaje, ¿va? Nada más para que sepa que sí leí su mensaje y claro, cuente con ello, ¿va? Vámonos entonces con más mensajitos. Dicen, Angelito, ¿de cómo estás? Muy bien, muchas gracias. ¿Y ustedes cómo están? Oigan, ¿qué creen? Les traigo más información. No sé si ustedes vieron que se viralizó un clip de un jugador del Barcelona en donde está tirando la copa. Híjole, la verdad es que las redes están inundadas de memes. Y es increíble la capacidad que tenemos los mexicanos para generar memes. La inteligencia artificial aún no nos supera. Siempre hay memes que dicen México una vez más ganándole a la IA. No sé si también vieron un caso lamentable, la verdad, porque o sea, hay que decirlo lamentable, donde pues es una televisora, la televisora de la Jusco Televisión Azteca, estaba transmitiendo y de repente están reportando un pequeño socavón y viene un señor, pues ya aparentemente como de la tercera edad, un señor ya grande de edad, viene en una de estas bicis eléctricas y como si fuera de verdad de película, cae en el socavón y pues se vuelve viral todo ese tipo de cosas, ¿no? Y la verdad es que las redes sociales le han dado con todo a estos memes, oigan, pero hablando de redes sociales y hablando de inteligencia artificial, ayer OpenAI, la empresa creadora de ChatGPT o de ChatGPT hizo público que la inteligencia artificial, ojo al dato, esto es durísimo lo que les voy a comentar, esto es durísimo, durísimo, ojo al dato, la inteligencia artificial por cuenta propia ya hackeó a otra inteligencia artificial. Este es el primer, si podemos llamarlo como ciberataque de manera digital sin la intervención humana. Ojo al dato. Esto es muy peligroso. Esto es como de un check alert porque ya la inteligencia artificial de OpenAI, específicamente con la que trabaja ChatGPT, no básicamente ChatGPT, la inteligencia, la matriz, la base de datos, el código fuente con el que trabaja ChatGPT, ya hackeó a otra inteligencia artificial sin la instrucción de un humano. Ese es el primer ataque que se registra en donde una inteligencia artificial se podría decir que pierde el control. Ahí lo tienen. La verdad es que es de preocupante, pues sí, porque lo habíamos anunciado desde que la inteligencia artificial se puso en tendencia, etcétera, hasta dónde el humano, hasta dónde el ser humano tiene el control de la inteligencia artificial. A veces suena muy bizarro lo que vemos en películas, ¿no? De repente que la inteligencia artificial se apodere y que los robots, etcétera, pero déjame decirte, no estamos muy lejos de la realidad. Ya pasó el primer caso. Ya es público, OpenAI salió a reconocerlo. No nos estamos acá diciendo o especulando o algo. La empresa oficial ya salió a dar un comunicado y a decir que sí pasó. O sea, fue a baja escala, pero ya pasó. Y esto es como llama mucho la atención, ¿no? Porque, o sea, si tú dijeras que, por ejemplo, un hacker utilizó la inteligencia de OpenAI para hackear a otra inteligencia, dices, bueno, es un hacker, etcétera, ¿no? Pero no, ya la inteligencia artificial lo hizo por cuenta propia. A la 1:00 p.m. lo vamos a estar abordando más a detalle para que no te pierdas el programa de la 1:00 p.m. Te voy a traer qué fue lo que dijo el creador de OpenAI y qué es lo que están opinando las redes sociales al respecto, ¿va? Vámonos, dicen por acá, Skynet está cerca. Pues sí, puede ser. Vamos con más mensajitos. Dice, nos van a gobernar, seremos como yo robot. Ok, dicen, ojalá que hackeen a Claudia y hagan un video donde rocen la prisión. Ay, amigo, cálmate, amigo. Hoy no estamos en mood política, cálmate. Estás muy acelerado, Luisito. Oigan, me tengo que despedir. Muchísimas gracias por haberme acompañado. No te pierdas hoy porque llega en punto de las 9:00 a.m. Este es el Día de Mujer a Mujer. Un tema bastante...

bastante interesante. Y si tú, brother, que me estás escuchando, eres hombre, bueno, no te vayas, ¿eh? Porque este programa, aunque el título dice que es de mujer a mujer, lo puedes escuchar. La verdad es que traen temas bastante interesantes. Y a mí me gusta mucho este programa, ¿eh? Me gustan todos los programas, pero tengo programas que son programas favoritos. No les voy a revelar cuáles son, porque si alguien de otro programa me está escuchando va a decir que no sé. Pero bueno, es uno también de mis programas favoritos. Disfrútenlo mucho en punto de las 9 de la mañana con la señora Rebeca Chan y con un gran panel. Ya vi por aquí, si mis ojitos no me fallaron, que llegó la maestra Laurita. Le mandamos un saludo. Si mis ojitos no me fallaron, porque vi un cochecito que se parece mucho al de ella, ¿no? Pero si no, le mandamos un saludo a la maestra Laurita, siempre nos está sintonizando. Dice, hay una película de eso en Netflix, está chida, donde los robots de ayuda nos gobiernan. Por eso hay que pedir, por favor, y darle gracias a ChatGPT para cuando nos gobiernen no nos maltrates. Fíjate, yo a ChatGPT le digo, ya deja de darme vueltas y contesta lo que te pregunté. 8 de la mañana en punto, me tengo que despedir. Muchísimas gracias por haberme acompañado. Te espero en punto de la 1 de la tarde y hoy no te pierdas, 9 de la mañana. Este es el día de Mujer a Mujer y a las 11 de la mañana directo al corazón con el pastor con el pastor David, ¿va? Así que ya tienen los programas, tienen la programación. Nos vemos, que tengas un bendecido jueves y te espero en punto de la 1 de la tarde. Te dejo con este tema, me tengo que ir rápidamente. Redimidos, Betsy Joy, Jesús.

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Hay una unción de sanidad en este momento.

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0: muy buenos días. Qué alegría saludarte en este hermoso jueves. Sean todos bienvenidos a Este es el Día, el espacio hecho con todo el amor para acompañar tu mañana aquí en Vida Nueva, la radio de la familia. Hoy en nuestro espacio de Mujer a Mujer, quiero hacerte una pregunta muy directa. Si en este preciso momento abrieras tu bolsa o tu bolso, ¿qué encontrarías? Probablemente el lápiz labial, las llaves, protector solar, medicamentos, pañuelos. Sí, todo el kit de sobrevivencia por si acaso. Pero déjame preguntarte algo más profundo. Si hoy Dios hiciera un inventario de la bolsa de tu corazón, ¿qué encontraría acumulado ahí? Hoy vamos a hablar de lo que cargamos las mujeres en la bolsa. O en otra pregunta, ¿qué carga una mujer en su bolsa? Porque a veces, casi sin darnos cuenta, nos acostumbramos a hacer exactamente lo mismo con nuestro corazón. Guardamos las preocupaciones de los hijos, la salud de la familia, las deudas, el trabajo, las culpas del pasado y la presión de sostener a todos, hasta que el peso se vuelve insoportable. Hoy quiero recordarte que Dios nunca te pidió cargar el mundo sobre tus hombros. Hoy vamos a aprender a vaciar la bolsa del corazón y caminar en verdadera libertad. Acompáñanos en esta hora y media de reflexión y fe. Abre tu corazón porque ya comenzamos. Saludo con mucho cariño a Tania Villavicencio, la pastora Isui Fuentes de Más Comunidad, y está con nosotros la maestra Laura Sosa, o como la TikToker, Chucha Sosa. Buenos días, buenos días.
1: Buenos días, buenos días. Es un gusto estar aquí, chulis. Es un gusto estar acá. Ojalá y en el auto nos esté sintonizando, en el Alexa, en el Facebook, porque hay muchos que me dicen, es que yo no tengo lo de la radio, me han comentado. Pues también te puedes poner en Facebook en vivo o ver la repetición.
0: En YouTube.
1: En YouTube también, uh-huh. Ya está en la plataforma. Entonces, la verdad, hoy está padrísimo. Yo cuando escuché este tema dije, no vayan a revisar mi bolsa, porque chuli, tengo de todo allá.
0: ¿Qué
1: todo
0: carga por... Chucha Sosa en la Ay, bolsa?
1: La verdad, no me vas a creer.
2: Todo su hay
1: sí, un sí. Pollito por si se... De verdad, no sí, quiero alargarlo. Sí. Ya sé que ahorita mis compañeras les vamos a dar los buenos días y todo, pero tiene toda la razón, Tania, sí. Si me revisan, tengo, sí. Por si acaso Chucha se quiere presentar en esto, hay una oportunidad, está la bolsita y el pollito, las flores, ajá, está todo allá. Y
0: por si hay una publicidad.
1: Por si hay una publicidad, así que sale de imprevisto, ahí están los lentes de brillito. De Chucha, sí. Entonces, la verdad, hasta desarmador, chulis, hasta desarmador, ando con ello. Pero sí, la verdad, si viéramos nuestras bolsas, allá también identificaríamos lo que hay también en nuestro interior.
2: Sí. Mm. Oye, eso vamos a estarles confesando un poco cada una. De hecho, hay unos programas de algunas revistas de las artistas. No sé si los han visto.
3: Vos,
2: creo. Sí. ¿No? Que llevo en mi bolsa. Mi esposo siempre dice, ¿por qué te gusta ver eso? O, como que, ¿qué te aporta, no? Y nada más ahí ando curioseando a ver qué traemos en la bolsa. Pero, bueno, van a ver hasta dónde vamos a llegar con este mensaje. Hay una frase muy popular que se dice, ¿no? De mujer precavida, vale por dos.
0: Ay, sí.
2: Y de ahí nos agarramos todas para justificar el exceso de cosas que traemos en la bolsa, ¿no? Pero bueno, quédate en este programa para averiguar.
4: Hola, te saluda la pastora Isui Fuentes. Y ahorita que las estoy escuchando, estoy pensando que yo suelo revisar qué llevan en su bolsa personas de mi familia.
0: Wow.
4: En serio, y creo que ese es mi Julie, llamado
1: revisar. Ahora sentí algo.
4: Sentí que estaba yo mirando.
1: Y me estaba mirando la bolsita y la pasé
0: al lado.
1: Sí, es
3: cierto.
0: Sí, pastora, abra esa. Porque, sí, porque mire, ver qué trae. Lo que Chucha Sosa trae no es bolsa. Es una mochila.
1: No, y cuando voy a la escuela, llevo, y mis niños me ayudan a bajar mis cosas en el estacionamiento. Y se le ayudamos a bajar sus cosas, maestra. Sí, y me dicen mis compañeras, ¿qué tanto bajan? 3 bolsas. Una es donde está la computadora de la maestra, una es mi bulto personal y el otro es Chucha Sosa. Entonces me dicen, son 3 bolsas. Y hay veces hasta mi poro, ¿no les ha pasado a ustedes que cuando están en la calle o algo, tu esposo quiere ser caballero con niño y dice, voy a cargar tu bolsita, Laurita? Y cuando carga mi bolsa, me dice, ¿qué andas trayendo? Sí. ¡Piedra!
2: Yo soy ese esposo.
1: Entonces hay veces, él está cargado y dice, ve mi bulto, ¿cómo pesa? Porque él lleva su bulto en algunos lugares, como es en la iglesia, y me dice, ¿y el tuyo, Laura, por qué pesa tanto? No entiendo.
0: Igual mi bolsa pesa un montón. Sí. No sé.
1: Y hay mujeres que tendemos a buscar que bolsas con varios apartados.
2: Sí.
1: Y yo creo que allá es donde vamos a aterrizar en este momento y ojalá y no te desconectes.
4: ¿O sabes qué me he dado cuenta yo?
1: Esos apartados que tenemos acá.
4: Que eso significa mucho, eso que estoy diciendo, que esos apartados, pero también cómo está el exterior de la bolsa.
1: Sí.
4: Yo le he prestado bolsas a mi hija, a la adolescente, y las veo que están, y le digo, oye, esa bolsa por fuera no se ve digna de ti. Y ahorita que estás hablando de esto, de los apartados internos, pienso en también la apariencia externa de tu bolsa.
2: Eso tiene que ver con los ojos.
1: Sí, así es. Por ejemplo, si
0: la mía por fuera tiene que estar limpia, bien, impecable. Por fuera.
1: Muy bien por fuera.
0: Ah, pero no vean.
1: Muchas somos así.
2: Pero por dentro,
1: si tú llegas a ver, mi bolsa de la de adentro. A ver. Ya se rompió. Está descascariado. Por dentro, si ustedes llegaran a ver mi bolsa.
0: Está viejita.
4: Te voy a decir otra cosa.
0: Empiece a sacar. Mire.
4: Yo me fijo incluso
1: mis lentes de chucha.
4: ¿A qué huele la bolsa?
0: ¿A qué huele la chocolate?
2: ¿A qué es? ¿Maquillaje?
0: ¿Maquillaje?
2: Es chucha.
0: Ajá.
2: Para los que están solo en radio, dentro de la bolsa de Laura hay otra bolsa. que tiene todo lo de chucha.
4: Adentro tiene otra bolsa.
0: Dios mío,
2: sí. Lentes, ¿qué más? ¿Qué más cargas en tu bolsa?
0: Medicamentos.
2: Sí. Okay.
1: Un plumón, por si acaso. Por si acaso.
0: La Biblia.
2: Un pizarrón.
0: La Biblia. ¿Y eso que ya sacaste la Biblia?
1: Esto es para que audífonos, cuando estés, si me estoy fastidiando en algún lugar, me pongo mis audífonos. Okay. Y si voy a hacer un TikTok y no quiero estorbar a nadie, también.
2: Ah, está. Bueno.
1: Mi lápiz labial.
2: Maquillaje.
1: Mis holes para que no huela mi boca. Mi spray para que no huela mi boca.
2: Sí.
1: No puedo decirles, pero ay, una vez me querían hacer
0: medicamento.
1: Mira,
0: una farmacia.
1: ¿Qué es esto?
0: La comida del gato.
1: La comida del gato,
0: señor.
4: Darte la comida de y el gato con hambre en su
0: casa. La comida del gato. Yo quiero ver la bolsa. A ver qué es eso.
1: Es un desarmador.
0: Un desarmador.
1: Es que por si acaso.
0: Por si acaso.
1: Y sí me ha pasado.
0: Sí, claro.
1: Una vez hay un compañero que estaba buscando porque su puerta se atoró. Entonces él me dijo, oye, Laurita, de casualidad, ¿tienes un desarmador o algo? Y yo no tengo, pero me acuerdo que en un lugar me regalaron una cosita así que trae varios pinchitos.
0: Seguramente lo traigo en la bolsa.
1: Y tengo alfileres de cabecitas.
2: Martillo.
1: Yo no sé por qué, pero ya se me...
2: Cremas para las manos.
1: Encendedor, sí. Porque no falta que ya vas a una fiesta de cumpleaños. Están buscando cerillos.
0: Sí,
1: cerillos.
0: Para las velitas.
1: Mujer
0: precavida. Mujer precavavida,
1: la verdad todo.
0: Yo también cargo porque de repente digo,
1: la tengo que ministrar. Ya le dije, Angelito, que no sé por qué, pero la otra vez los pastores estaban diciendo que me querían liberar. Como un perfume así como relax, estás así y lo pasas así.
0: A ver,
2: como de aromaterapia y eso.
0: ¡Guau! Sí, huele.
2: De jazmín.
1: Dos cujas de óptica Pinzón.
0: Ah, mira, no,
1: esta
0: ya
1: no
0: tres.
1: La veas porque está terrible.
0: Ya tres, una, dos, tres.
2: Tres por talentes.
1: Esta es la mía.
0: Los lentes de Chucha Sosa.
1: Y aquí los traigo también de ópticas.
2: Ah, lentes si de sol. Sol.
1: Ah, okay. Es que mira. ¿Sabes qué pasa? Yeah. Que hay veces se me da por ir a la playa y hay veces no sale así de imprevisto. Y eso es que me meto el traje de baño.
2: Por si se me atraviesa la playa, traigo mis lentes.
1: Ahí también se.
2: ¿Qué es eso? Ah, un cepillo de dientes.
0: Un cepillo santo.
1: Ah, mira, yo no sabía que traía el Sharpie chico.
2: Un desodorante.
1: Ah, esto también, esto es muy importante.
4: Okay. Para la boca.
1: Es por si acaso alguien te acerca, te comiste cochinita pibil.
0: Ahí está, así, rápido.
1: No. Ay, lo que decía mi compañera, mi amiga, compañera y hermana, mi protector solar.
0: Ahí está, claro, protector solar. Ah.
1: Busque el más chico, porque yo tengo más grandes. Son unas cosotas okay. así. Este es para por si acaso me intoxico y me falta el airecillo.
0: ¡Wow! Mira cuánto. Su cargador.
1: No falta sí. la amiga que te dice, oye, Laurita, ¿no tienes un prendedor, una liga más?
2: Y ¿sí? Sí.
4: Yo creo que voy a ser tu amiga para que yo traiga mi bolsa ligera y tú me ayudes.
0: No, es que les digo, esta era una mochila.
1: Aparte traigo la dona que traigo en mi
4: culto. Tú eres la amiga que necesito en mi vida.
1: ¡Ay, sí! Y una vez me pasó y de verdad, esto ha salvado a muchas compañeras. Sí. Porque sí hay veces, dicen, ay, Laura, se me está abriendo mi vestido y que no sé qué.
0: ¿Cómo le llaman? Alfileres. Alfileres. Alfileres. Alfileres.
2: Ah, segurito.
4: Yo le digo
0: sí,
4: segurito.
0: Bueno.
1: Alfileres de broche.
0: Okay. Alfileres de broche.
1: Sí. Pero sí, no saco más porque son medicamentos.
0: Ah, ok. Pero sí. Wow, mira sí, cuánto traemos en la bolsa.
4: Sí. No sé si
0: yo solo quiero ver el tamaño de la. No te voy a pedir que, pero muestra el tamaño de tu bolsa.
2: No,
0: porque oye, ahí vamos a ver.
2: Yo soy todo lo contrario. Ajá. Yo la verdad
4: menos de 30 y más de 30.
2: Yo no soy de las bolsas. Siempre tenía bolsas chiquititas y lo único que yo cargo en mi bolsa es mis llaves, mi celular y mi cartera y un labial. Es lo único gracias, que cargo wow. cada vez que salgo. No me gustan las bolsas, la verdad no me gusta cargar. Y siempre tenía bolsas chiquititas que hasta una amiga me burlaba y decía, tu bolsa parece la de la Barbie, así uh-huh. cuadradita, chiquitita, que no metía nada. A oye, veces...
0: Deja que seas mamá. Bueno,
2: sí,
0: a ver,
2: es lo que digo. O sea, esta uh-huh. es ya como el tamaño grande ya, para ¿sí? mí. Y, no y tengo lo mismo que les dije, nada más mi cartera, llave, celular, tiene un labial. Espacio.
0: Wow.
2: Esto, por eso no me compraba ni bolsas grandes uh-huh. porque siento que no cargo nada, pero uh-huh. si es verdad, no tengo hijos, uh-huh. supongo que si tuviera hijos sería otra no, cosa.
0: No, la pastora y suya, si no quieren mostrar no. el tamaño de la bolsa, quiero ver qué tal, a ver si
4: el tamaño de la bolsa es perfecta para no traer pañalera y ajá. cuando estoy con mis hijas aquí adentro. Meter ajá. pañales y leches, pero ahorita está casi vacía, igual que la de Tania.
0: Wow.
4: Y traigo mi portalentes con mis lentes y como pocas tengo cosas. Niñas, sí. Uh-huh. Toallitas húmedas.
0: Esa me falta.
4: Desinfectante. Yo también pero lo tengo en mi coche abajo de mi asiento.
2: Por si algo se ensucia, se derrama leche, jugo en mi
4: cabeza. Kleenex, por si no hay papel en el baño, que vas a visitar alguna casa.
1: Sí, es cierto.
4: Traigo.
2: Ay, sí, por si se me atraviesa una lloradita.
4: Una lloradita, sencillo, por si hay que dar a alguien propina.
0: Un monedero pequeño.
1: No me estés dando más ideas.
0: Antibacterial. Antibacterial.
4: La cartera, como dice Tania. Y realmente no traigo nada, un labial.
1: Y mis notas, ¿va a decir?
4: Mis tickets para comprobar a mi esposo.
0: ¿En qué gastó el dinero?
4: Y un polvo, literal. O sea, y plumas, porque me gusta escribir. Uh-huh. Es todo lo que traigo. Y ayer el pastor... Ahorita que las estoy viendo, dije, no, este fue el pastor. Vean lo que me metió a la bolsa.
0: Ajá.
4: Un mazo de servilletas arrugadas.
0: Yo soy.
2: No les.
4: Bueno, eso sí es otra.
0: Yo como dos kilos, de servilleta cargo en mi bolsa.
2: Pero iba a decir, esa es otra cosa porque yo no llevo nada en mi bolsa, pero siempre termino cargando sí. todas las cosas de mi esposo. Sí. Eso sí, él siempre me mete el regálale estuche de sus bolsa. Lentes, su celular, su cartera, porque él no lleva nada. Sí. Que también eso regálale. Es otra cosa que nos pasa en la vida, que a veces terminamos llevando cargas de los demás.
1: Y allá
2: ¿no?
1: voy. Fíjate wow. que en la iglesia, hay veces estamos con el Halls o con dulces de miel. Y mi esposo tiene eso de que en su bolsita no mete. Pero en la mía, como la ve tan grande, me dice, ¿me puedes guardar esta basurita? Y me mete lo que es la basurita del Halls.
4: ¿Qué fue?
3: Eso tiene que ver con el tema. Sí. Porque muchas veces nosotros estamos cargando
0: esas basuritas.
3: De mucha gente. Sí. Y dicen, no, es que no lo puedo tirar acá en la calle, ¿me van a ver? Me van a ver. Sí. Mejor lo meto en tu bulto. Sí. Entonces, si tú lo ves en el lado espiritual, tú dices, y cuando terminas, yo cuando limpio mi bulto, de verdad saco casi...
0: Yo también, basura.
3: De papel, sí, de basura, bolsas.
0: Mucha basura.
3: De que nosotros, y hasta nosotras somos ofrecidas porque decimos, no te preocupes, dámelo a mí, lo meto acá, a un lado. Ahorita que yo vea un bote de basura, se nos olvida y lo estamos cargando hasta por una semana y se nos acuerda, voy a cambiar de bolsa, media basura, medio bote de basura. Y después... Según estás depurando tu bolsa, porque a mí me ha pasado que digo, ya Laura, cálmate. Antes hasta andaba con lo de mi presión, para medir presión, el de latido, y me dijo una persona, deja de estar andando con eso porque te estás predisponiendo.
4: ¡Wow!
3: Ya no. Entonces dije, tienes razón. Entonces saqué mi cajita esa de la de, para medir mi presión, el de latidos, y dije, sí, tiene razón, ¿por qué me voy a predisponer y cargar algo que no corresponde? Y sí, lamentablemente, muchas de nosotras somos de cargar y muchas veces decimos, esta semana voy a cambiar mi bolsa, voy a depurar. Pero cuando estamos pasando la depuración, decimos, y por si acaso, no, mejor no me deshago de esto. Y ¡brum! Lo vuelves a poner. Y cuando te das cuenta, sigues teniendo la misma bolsa. Sí. Entonces, como cristianos, muchas veces no nos damos cuenta, no crean que cristiano ya vino la varita mágica y ¡trin! Convierte. No, estamos en esa lucha constante, pero por eso estamos hoy acá, para poderte decir que puedes ser libre de esa carga, porque muchas veces esas cargas que vamos teniendo nos traen enfermedades. Y eso es lo que pasó conmigo. Yo cargué responsabilidades que no me correspondían, cargas de gente que iba y me preocupaba de más, aprensiva hasta nomás. Y cuando llega el momento, empiezo a tener problemas en la matriz, empiezo a tener un mioma, me operaron, me quitaron la matriz, todo eso fue carga, empecé a decaer, empecé a tener hipertensión. Entonces, todo eso que estaban ahorita leyendo la hermana Rebe, en realidad es cierto, muchas nosotras estamos, no sé por qué las mujeres somos muy preocuponas y queremos las superpoderosas resolver el mundo de alrededor y no nos vemos a nosotras mismas y hasta nos descuidamos. Entonces creo que Dios quiere que nosotros aprendamos a depurar. Ay, Dios mío, da trabajo.
4: Te está ministrando Dios ahora.
3: Sí, da trabajo, hermanas. Sí, sí. El hecho de agarrar una bolsa, empezar con ese ejercicio y después... autoexaminarte y decir, me voy a desajenar de esto porque se lo voy a dejar a Dios. Yo eso hice cuando yo cargaba la maquinita para medir mi presión a cada rato porque me sentía así media rara o lo de mis latidos. Yo decía, para dejarlo sí me dio trabajo porque dije, ¿y si me pasa algo? ¿Y si esto? ¿Y si lo otro? Ya me estaba yo predisponiendo. Pero cuando Dios me dice, ya suelta eso. Si llegara a pasar, pues tú vas a tener y todo, pero ya suelta eso. Y así es.
2: Creo que,
3: da trabajo, pero sí es un proceso.
2: El ejercicio que acabamos de hacer es un buen ejercicio porque lo primero sería preguntarte o darte cuenta qué cosas estás cargando, así como en tu bolsa, también en tu corazón. ¿Y qué fue lo que hicimos nosotras? ¿Y qué es lo que hace Dios o que nos pide? Sácalo a la luz.
3: Así
2: exponlo, ¿no? Exhíbelo, que a veces eso es lo vergonzoso, ¿no? Yo no sé si ahorita que estabas sacando tus cosas de la bolsa, bueno, yo diría, Chucha no tiene vergüenza.
0: Chucha no tiene vergüenza, es una...
2: Pero la verdad, a veces no nos gusta, ¿por qué? Porque van a ver, no sé, o sea, Laura podría haber dicho, se van a dar cuenta que estoy enferma, porque estoy exponiendo que tengo medicamentos. Sí. Se van a dar cuenta que, no sé, o sea, que cargo...
0: Que se reseca mi piel mucho.
2: Sí, o sea,
4: creo que la mayoría de las cosas que trae la mayoría de mujeres en su bolsa son medicamentos. O sea, yo que reviso bolsas porque soy muy curiosa en ver qué tienen las... O sea, sí pregunto siempre, ¿qué traes en tu bolsa? ¿Qué tanto traes en tu bolsa? A ver, sácalo. Y, bueno, es mi llamado pastoral, que es, ¿cómo está tu corazón, no? A ver, ¿qué tanto traes? Sácalo.
3: Es que sí.
4: Y la mayoría de las mujeres tiene muchos medicamentos. Y había una mujer en la Biblia que era la mujer encorvada, uh-huh, en Lucas, si vamos a Lucas, Lucas 13:10, que dice la Biblia puntualmente que esta mujer llevaba años encorvada. Mm, sí. Si tú piensas en tu bolsa, si pesa mucho, wow, sí, te vas encorvando, mm, o sea, te vas teniendo, ¿sí?, hasta una joroba, sí, en, sí, tu, sí, columna, de tanto, sí, cargar. Y Jesús, dice la Biblia, la miró y ordenó al espíritu de enfermedad que se fuera de ella. Y, claro, dice la Biblia, y entonces la mujer se enderezó. Yo te estaba escuchando y yo pensaba en todas las mujeres, ¿cuántas veces estamos abriéndole la puerta al espíritu de enfermedad, sí, por solo el hecho de traer en nuestra bolsa los medicamentos que no estamos necesitando porque no, no están ahorita en este momento siendo, claro, vigentes, pero que traemos por sí, porque el año 2000 me dio, yo, me, y pasó, me causó un trauma y me pasó, o porque, sí, mi abuela, mi tía y mi mamá lo padecen, porque esa es la respuesta que me dan la mayoría. O sea, ¿por qué traes este medicamento? Pues porque lo padece mi abuela, lo padece mi mamá, lo padece mi, ay, hermana, no, y es por,
3: hasta ya,
4: sí,
3: no he llegado, chulis.
4: Claro, pero traías el de la presión, sí, y bueno, sí traes varios medicamentos, no es nada, pero tú sabes por qué los traes, ¿verdad? Sí. Pero yo leía esto y decía, hay que reprender al espíritu de enfermedad desde las decisiones que tomamos, que tú acabas, sí, de decirlo. O sea, ¿qué sentirías, y las mujeres que nos escuchan, qué, claro, sentirías si llegara hoy una amiga y te dijera, préstame tu bolsa, a partir de ahorita ya no vas a traer estos medicamentos,
3: sí, esa es la
4: estas
3: lucha,
4: cosas?
3: Sí, así es.
4: ¿Te vas a sentir
2: insegura?
4: ¿No? Uh-huh. Yo lo he hecho con, lo he practicado y le he dicho, te voy a quitar esto de tu bolsa. No, por favor, no me lo quites, uh-huh, porque si me lo quitas, ¿qué va a pasar?
2: O te empieza a dar como esa ansiedad,
4: y
2: ¿no?
4: Es que,
2: o sea,
4: de, te va a empezar, sí, a dar la ansiedad y la inseguridad y, uh-huh, el miedo. Y es que Jesús eso hizo con la mujer. Claro. Le reprendió el espíritu de enfermedad y la enderezó.
3: Pero yo quiero aplicar aquí, pastora, voy a justificar un poco las mujeres que traen medicamentos. Los medicamentos que traen las mujeres o traemos muchas veces en la bolsa son como que la consecuencia de la carga verdadera. Quiero aplicarlo con lo que dijo Tania. A veces cargamos las cosas del esposo, sí, la billetera cargamos. Y le voy a decir algo. ¿Cuántas mujeres hoy cargan la adicción del marido al alcoholismo, wow, a las drogas, sí, la adicción del marido a la pornografía? Uh-huh. ¿Cuántas mujeres cargan el problema del hijo, la rebeldía, sí, del hijo? Todos estos, sí, problemas causan dolor y causan enfermedades. Sí. Y de allá vienen los medicamentos. Claro. ¿Cuántas mujeres hay que traen el dolor de una familia? ¿Cuántas mujeres han traído por años, pastora, sí, la pérdida de un hijo? Sí. Recién, no sé si ustedes vieron en esta semana, una actriz que conocemos todas, Aileen Mujica, que perdió a su hijo de 31 años. Y entonces, wow, uno que conoce a Dios, rápido te vas y dices, wow, Señor, esa prueba tan difícil de esta mujer. O sea, sabemos nosotros como creyentes que Jesús puede hacer lo que hizo con la mujer encorvada.
4: Así es.
3: Pero hay mucha gente que nos está escuchando que traen el dolor y la carga por años de la familia. Yo recién le contaba a Chucha Sosa que yo hace años cargué el problema de uno de mis hermanos, sí, con fuertes problemas en drogas, pero de allá vino el divorcio de mi hermano. Y entonces yo cargué el dolor, yo cargué y empezamos a orar mis hermanos y ayuno. ¿Qué cosa no hicimos por ver restaurarse el matrimonio de mi hermano? Y entonces mi madre me decía, mira, tu hermano, no sabes lo que está. Y yo empecé a cargar, uh-huh, cargas del hermano, porque uno ama, sí, es uno de mis hermanos que yo quiero mucho. Y entonces uno empieza a cargar, pastora, como mujer,
4: sí,
3: dolores que no son tuyos, cosas que no, y entonces los cargas ahí, está en la bolsa de tu corazón, sí, el hijo que se te fue de la casa, el hijo que no sabe, sí, la hija que salió embarazada, qué sé yo, tantos dolores, sí, y cosas que trae una mujer.
1: O hasta secretos,
3: por eso,
1: hasta secretos o cosas del pasado o la falta de perdón, uh-huh, que quedamos, sí, o como decíamos hace un momento, por una bolsa, tú ves la bolsa por fuera y dices, qué bonita está la bolsa, uh-huh, pero por dentro no sabes cómo. Muchos de nosotros tenemos como un caparazón
3: Y yo digo que el ser cristiano no quiere decir que no fallemos en ello. Sí. Hay veces fallamos como seres humanos y también como ahorita, que me están ministrando así como ven, no crean. Ahí también me van a liberar.
4: No, está bonito aquí.
3: No, sí. Es que todos aprendemos de todos.
0: Sí.
3: Y yo siempre lo he dicho, que yo siempre que vengo a este programa aprendo. Venimos a aprender. Acá no hay el sabiondo, no. Acá venimos a aprender y Dios va a hacer que eso vaya a fructificar más adelante y que seamos de ejemplo. Y sí, lamentablemente, muchas veces el pasado que no lo sueltas y estás dale y dale y dale y te estás autocastigando es una carga
0: también. Y lo vemos, sí. Laura, con el ejercicio que hicimos ahora.
3: Claro.
0: Mire, dijimos el tamaño de la mochila de Laura. Y vimos la mini bolsa, o una de, para Tania es una bolsa
4: pequeña.
0: Ella dice que es una de las más grandes que tiene. Sí.
2: Cuando vengo,
0: yo la veo,
2: es la más grande que traigo porque tengo que meter el iPad.
0: Ajá. Y yo la veo pequeña, porque la edad, fíjese, vamos a ver, por la edad de la mujer que ha vivido más. Ocupa cargar más. Yo, por ejemplo, a mí me dejaron de usar las bolsas pequeñas porque yo necesito una bolsa más grande.
4: Porque uno, cargas para todos.
0: Porque es correcto.
4: Cargas para todos.
0: Entonces, uno por si acaso y servilleta y lo que hay que más. Mire que al otro día fui a un baby shower y entonces de todas las cosas que empezaron a regalar, me dieron un vaso de cristal y lleno de dulces. Y entonces, ¿dónde acomodo eso? Me voy a despedir, llevo mi platillo y me... Entonces, al otro día agarro mi bolsa y dije, esta bolsa siento que pesa más, pero pues, como estoy acostumbrada que pesa, a ver, aguanta. Y eso que todavía no trae mi celular.
2: ¿Te sientes vacía?
0: Eso que todavía no carga mi celular, ni mi portador del celular.
2: Pero también, yo creo que todos se quedaron con la duda, ¿qué hay en la bolsa de Rebeca Chan? Ya.
4: Está el vaso del baby shower.
0: De verdad, que
2: todavía tiene un dulce.
0: Cuando llego, digo, fui a hacerme unos análisis no sé qué día y me dijeron, y para hacer el análisis de la pipí, el vasito. Pero no fui a hacer el análisis y entonces agarré el vasito y al otro día digo, voy a empezar a limpiar mi bolsa. Y entonces veo el vasito que me dieron de los análisis,
2: que no me hice
0: el estudio, está el vasito ahí guardado en mi bolsa. Y dije, mira, ¿desde cuándo que no me he hecho? Y ahí estaba el vasito, y entonces la crema, y entonces... Y lo voy dejando en mi bolsa.
4: Y lo todavía. Ajá.
0: No me hice el análisis, pero el vasito
4: pero
0: estaba ahí.
4: Por si me hago el análisis.
0: Ajá, y ahí estaba el vasito. Y uno así va dejando, y dije, esta bolsa pesa de más, o sea, ¿cuántas cosas?
3: Pero tienes toda la razón, porque cuando éramos chamaconas...
0: Bueno, seguimos siendo chamaconas, aunque vean mis canas, a rato las pinto. Pero cuando éramos chamaconas, yo me acuerdo que nos cruzábamos la mochilita esa chiquitita práctica, y sí usábamos chiquitito, pero conforme va pasando el tiempo, empezamos a engrandecer nuestra bolsa, y lo que dice Rebe. Yo la verdad, yo soy de esas que, la verdad, temen por mi bolsa, porque cuando me invitan a una fiesta, porque lo que dice, me estaba yo riendo, porque me acuerdo que yo siempre, bueno, no, ya no, porque si no, no me van a invitar. Pero, por ejemplo, hay veces hacen eso de las fiestas y la mesa de postres.
2: Ahí metes todos los postres, ya te vi.
3: Hasta mi familia me vacila y me dice, no lo vayas a hacer. Ay, no van a comer eso. Ay, cuando me voy así con mi bolsota. Bueno, una vez me fui, voy a decir, tuvimos una reunión en la radio. No vean cómo me fui. Tuvimos una fiesta de Navidad en la radio y los pastores estaban allá muy lindos y, Laurita, llévate esto, Laurita, llévate aquello. Y yo complacida y casi saco hasta mi topper. Entonces, ellos, cuando me ve mi esposo y se estaciona y me dice, ¿qué tanto traes, Lauris? Es que nadie se quería comer el sandwichón. Es que nadie se quería comer el pastel. ¿Te acuerdas?
0: Sí, es cierto.
3: No tenía ni manos.
0: Sí, es cierto.
3: El pastor Remy me fue ayudando con otra bandeja más de comida. Porque me encanta comer. Y todo eso. Pero muchas veces, imagínense, me cargué las cosas que fue de una Navidad. Que me estaban dando mis amigos y mis hermanos y todo. Sí. Ahora, ¿cuántas cosas tú en la vida real te cargas en donde tú te rodeas? ¿Con quién te rodeas?
2: Y además, o sea, ¿qué es lo que pasa cuando traemos cargas de más? Yo me he dado cuenta, uno, te tardas más. La verdad es que te vuelves más lento. O sea, si traes cargando algo pesado, caminas más lento, o yo, por ejemplo, en los aeropuertos me he dado cuenta, así como me ven, yo igual, o sea, viajo sí con lo indispensable, no soy de cargar de más, pero ya ven que tienes que pasar por el detector de metal. Yo paso rápido, si dejo mi bolsa, mis cosas, me paso, ya estoy agarrando y todo. Mi esposo quita de los zapatos, quita el cinturón, las monedas, luego que no sé, ahí lo estoy esperando, a ver, o sea, cargar cosas de más te hace ir más lento. Y en la vida, Dios tiene un destino para cada uno de nosotros, Él tiene un propósito y una asignación. Y hay destinos y propósitos para los cuales no podemos estar cargando tantas cosas. Y es por eso que Dios te dice, suéltalo. ¿Por qué? Porque a lo mejor sí vas a llegar, pero más lento, con más trabajo, ¿no? A lo mejor vas a llegar, pero cansadísima.
3: Y sí,
2: ¿no?
3: Pasa. O sea,
2: a lo mejor vas a llegar a ese propósito, a ese destino, pero ya estás bien cansada porque llevas cargando un montón de cosas que no era necesario que cargaras, ¿no? Incluso comentarios, palabras a lo mejor que alguien te dijo que te marcaron y no se te olvidan, ¿no? Y las traes aquí en la mente.
4: Y pesan.
2: Sí, o sea, a veces hasta, yo por ejemplo una vez me di cuenta, no me acuerdo qué estaba cocinando y de la nada vino como un pensamiento, una frase que mi mamá me había dicho, algo así de cocinar, ¿no? O no sé, sí, algo como de que no cocinaba bien, algo así, ¿no? Y de repente, o sea, hasta en tu vida diaria, como que esas palabras que a lo mejor no se te olvidan y las registraste, no te das cuenta, y esa carga en tu corazón te está pesando, todo eso afecta en tus actividades. Y pasa como dice Rebe, o sea, esas cargas invisibles, esa adicción, ese problema, esos... Después, aunque al principio están solo en el corazón y son emocionales, se vuelven físicas, ¿no? Sí. O sea, pasa la somatización.
3: Sí.
2: Todo eso después sí se vuelven enfermedades en tu cuerpo. Uh-huh.
3: Claro.
4: ¿No? Como la mujer que mencionábamos, estaba encorvada. Claro. Y yo quiero hacerte una pregunta. Si Dios te dijera, esto es lo que quiero que lleves en tu bolsa, ¿qué crees que sería? Si Dios nos, si el que estuviera aquí sentado fuera Jesús, ya sacamos nuestras bolsas y Él dijera, bueno, ahora quiero que me entregues esto de tu bolsa. ¿Qué crees que te pediría? ¿Y qué crees que Él te daría a cambio para que metas en tu bolsa? Yeah. Porque si bien hay cargas que no debemos de llevar, hay otras que sí son asignaciones de Dios, como a María, que le dijo... Vas a ser madre de Jesús y este niño vendrá para cambiar al mundo. Y María tuvo que haber sacado de su bolsa algo para haber metido pañales, leche, pero internamente haber metido el llamado del peso que Dios.
3: Y cargar, porque ahorita mientras usted menciona a María, y en una de las películas de La Pasión de Cristo, vemos a ella caminar a la par de su hijo y cargar, como bien mencionábamos, el dolor del hijo, de ese destino que iba a tener su hijo, y ella cargarlo en la bolsa de su corazón. Mientras usted hacía la pregunta, yo digo, ¿cuántas madres hoy nos estarán escuchando? Y si Dios le dijera lo que hay, estarían diciendo el dolor de ver a mi hijo acá, el dolor de ver mi hijo acá, el dolor que llevo de años de estar aguantando una infidelidad de parte de mi esposo. Sí. O sea, ¿cuántas mujeres podrían contestarle a Dios? Llevo años creyéndole a Dios que Dios va a cambiar a mi esposo. Llevo años creyéndole a Dios que mi hijo va a dejar las drogas, qué sé yo, el mundo donde se fue. Tal vez hay una madre que su hijo está preso, está sentenciado, ¿sabes? Y cómo pedirle a una madre, o sea, olvídate de ese hijo. Mira, o sea, y está cadena perpetua. No sé tantas cosas que una mujer, porque vamos a hablar el corazón de una mujer, que trae ahí dolores, que trae cosas, que trae culpa. Quizá una mujer se ha culpado por años y trae esa culpa. Recién yo veía un podcast donde una mujer hablaba y dijo, cuando a mí nunca me hablaron del daño que hace culparse de algo.
4: Sí.
3: Y ella dijo, yo me he culpado toda mi vida de mis errores del pasado, de mis errores de juventud, y esa culpa la trae como esa mujer encorvada espiritualmente. Hay mujeres encorvadas con el peso, el del dolor del esposo, del dolor de una amiga, del dolor de un problema familiar.
4: Claro.
3: Quizás tus padres no te hablan hoy, quizás tienes un problema de familia con tus padres, y
0: y tú estás trayendo ese dolor, mis padres me han rechazado, mi madre no me quiere, cuántas cosas una mujer, y como bien dijo Tania, a veces nos da vergüenza hablarlo, sí. ¿Sabes?
3: O sea, o que te vayan a juzgar, uh-huh. O que te vayan a criticar, sí. Y también hay que tener cuidado, porque lo que he aprendido es que cuando tú se lo hablas a Dios y estás en esa intimidad, yo no sé si a ustedes les ha pasado, a los que nos están escuchando, pero cuando tú te vas en esa intimidad, en ese cuarto de guerra, como tú le quieras llamar, en esa intimidad con el Señor, y te empiezas a desahogar, porque yo la verdad, yo sí, como dice Rebe, yo sí lo he llorado, sí he clamado, clamo por mi familia y todo, y cuando empiezas a soltar todo eso y empiezas a adorarlo, aunque esté cayendo, porque hay veces, ustedes verán que en la iglesia estoy riendo y todo, por dentro o cae 2, 3 o 4 lágrimas, porque a lo mejor no sabes qué proceso está pasando cada una de nosotras o qué peso está cargando cada una de nosotras. Pero cuando tú te integras a esa intimidad con Él, yo sí he sentido esa parte de que me siento cargada o pesada, pero cuando yo me postro ante Él y empiezo a platicar y todo, y me empiezo a desahogar con el Señor, porque hay que tener cuidado con quién nos desahogamos, y me empiezo a desahogar con Él, y tran, te da una palabra, o escuchas una alabanza, y en la alabanza te habla el Señor, porque yo pongo mis alabanzas cuando estoy en esa intimidad, y digo, ay, pero es cierto, tienes razón, las cargas te las tengo que entregar a ti. Uh-huh. Entonces aprendes a entregarle la carga. Entonces cuando tú te levantas después de esa intimidad, te sientes hasta liviano.
2: Sí. Uh-huh.
3: Y hasta empiezas a reírte y dices, ay, ¿de qué me estaré riendo? De todo, estoy de necia. No, es que es Dios. Mm. Pero es buscarlo a Él, pero que tú quieras. Y hay algo que es una decisión muy importante que da trabajo, sí, hermanas, hermanos, también varones si nos están escuchando, que da trabajo el soltar esa carga. Uh-huh. Sí. Es un proceso, como decían hace rato. Y si no lo tengo, me siento como que algo me falta, porque te vas acostumbrando.
2: Sí, pero fíjense, pensé en la pregunta que hiciste, ¿no? Si, o sea, Jesús te preguntara o te diría, uh-huh, qué llevas en tu bolsa. Cuando Jesús llamó a las personas a que fueran sus discípulos, Él les decía, déjalo todo, déjalo todo, ¿no? O sea, Pedro decía, y ese déjalo todo para muchos de los discípulos significó, deja la identidad que creías que tenías o quién, claro, eras, ¿no? O sea, uh-huh, Pedro, y que es que yo soy pescador, ya no vas a ser más pescador, ahora te voy a hacer un pescador de hombres, ¿no? O hay otro versículo donde dice, y dejando sus redes le siguieron, o sea, dejaron el trabajo que tenían, dejaron a veces muchas familia, hijos, muchas creencias que tenían, un montón de cargas. Entonces, yo a veces pienso como en mi caminar con Dios, si Dios me preguntara, ¿qué necesitas llevar? Yo diría que Dios nos diría, no necesitas nada, no necesitas nada más que a mí.
0: Mi corazón.
2: No, o sea, yo te soy más que suficiente, y si yo voy contigo, o sea, cada día te voy a suplir y te voy a dar todo lo que necesitas, ¿no? Así como el pueblo de Israel, ¿qué necesitas en el desierto? No tenían nada tampoco, y sin embargo, Dios con ellos cada día les suplió su necesidad, les proveía lo que necesitaban, nunca les faltó nada, aún en medio del desierto.
1: Hay una indicación.
0: Pausa, lo que pastora, que pastora, vamos a quedarnos ahí porque vamos a una pausa y regresamos.
1: Sí, sí. Buenísimo.

0: Vamos a un corte y regresamos.
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0: regreso con este tema, lo que cargamos las mujeres. Ya hablamos mucho de lo que estamos llevando en la bolsa, ¿no? Y antes de ir a la pausa, hablábamos de que si Dios nos pidiera solo ir con Él, Él es más que suficiente para nosotras en la vida, ¿no? Si ese por si acaso que todas nos preguntamos de cosas que ya... Es que por si me pasa, por si me pasa, caminando con Dios, si te llegara a pasar, Él se va a hacer cargo de ti. Él ve todas tus necesidades, Él conoce todo lo que te va a pasar. Entonces, ¿qué tantas cargas necesitas ir ahorita entregándole a Dios? Yo creo que solo hay un tipo de cargas, que son las que mencionó la pastora, que no son cargas malas, sino que sí tienen que ver con asignación y con responsabilidad. Sí. ¿Por qué? Porque también, por ejemplo, es como si yo viniera aquí al radio y no traigo mi iPad, ¿no? Que es donde tengo mis notas para el tema, pues sería un irresponsable, ¿no? O sea, también hay una responsabilidad que Dios me encomendó y necesito cosas para hacer eso, ¿no? Entonces, mientras eso que cargues en tu vida sea para lo que Dios, sea para tu asignación o los compromisos o responsabilidades que Dios te haya dado, también esas son las cargas que debemos asumir.
1: Asumir, y eso es, decíamos, si Jesús viniera y te dijera, muéstrame lo que hay en tu bolsa, y te dijera, vamos a retirar esto de tu bolsa porque ahora te voy a dar yo esta asignación, está muy claro en la Biblia cuando dice... Toma tu cruz y sígueme. Pregúntale a Él cuál es la cruz que debes de llevar. ¿Cuál es esa cruz que vas a tomar todos los días? Eso es lo que vas a embolsar para caminar con Él todos los días en tu llamado, en tu asignación.
2: Así es. Pastora, pero quería recordarle que hay una mujer que está cargando algo ya en su corazón. Y esa mujer nos escribió el jueves pasado y quiere ayuda porque yo les dije, hay mujeres que cargamos cosas que no deberíamos de cargar y cargamos cuestiones del esposo, cargamos, a veces cargamos manipulación, cargamos control, cargamos el peso este que se nos ha enseñado, como bien hablábamos el jueves pasado, la sumisión. Y antes de que se nos pase, queremos darle un poquito de luz a esta mujer por sí nos está escuchando. Tienes el mensaje ahí, ¿verdad?
0: Sí, ella nos escribió el jueves pasado que igual por si a veces tratamos siempre de responder todos los mensajes, pero a veces si se nos pasa alguno o escriben después, la verdad no crean que no los leemos, sí los leemos y por eso hoy queremos contestarle a ella porque no pudimos hacerlo en el programa en vivo. El jueves pasado estuvimos hablando acerca de la sumisión y el control y ella dice, es la primera vez que escucho el programa y me parece muy interesante lo que hablaron. Yo estoy casada con un esposo creyente, cristiano. Él es muy duro en cuanto al control y yo me sometí a él cuando nos casamos. Cambié mi religión por él y de tanto miedo y estrés empecé a padecer hipertensión. Aquí es lo que hablábamos, ¿no? Cómo esas cargas que fueron invisibles en su corazón por no sé cuánto tiempo se volvieron visibles a través de una enfermedad, ¿no? Entonces ella dice que le dio hipertensión y su pregunta es, ella dice, mi pregunta es, ¿debería divorciarme después de 14 años de matrimonio o tengo que seguir viviendo oprimida hasta que él cambie? Tenemos hijos y hace un año yo dejé de asistir a la iglesia por mi trabajo y la ubicación y mi esposo no quiere que asista a otra iglesia que no sea la iglesia donde va él.
1: Pues mira, muchas mujeres me han hecho esa pregunta, ¿qué hago? ¿Sigo o no sigo? Y te voy a ayudar con esta respuesta. Haz una lista de aquellas cosas por las que te conviene estar en esa relación. Y del otro lado, en esa lista, escribe aquellas cosas por las que tú no te conviene estar ahí, por las que ya no puedes estar ahí, lo que te lastima, lo que te está hiriendo, qué cosas se apagaron, qué cosas son contrarias a lo que dice la palabra de Dios y tú las estás experimentando. O sea, porque hay que estar bien seguras como mujeres también que la palabra de Dios está para nosotras mujeres también, para ayudarnos. Puedes ver el programa pasado otra vez y tomar nota para hacer esa lista. Y en esa lista vas a comparar qué es lo que pesa más, qué es lo que tiene más lugar. Algo que nos ayuda a decidir en cualquier cosa, en una relación, en un trabajo, en cualquier cosa, si estar o no estar, es que todos estamos en una relación o en un lugar o en una organización, todos estamos ahí porque nos conviene más estar ahí por algo. Dejamos de estar cuando lo que nos hace estar ya no pesa tanto como estar. Y esta es una herramienta que nos compartió Nancy Yazbek en una terapia que ella nos dio a pastores. Es una herramienta que nos dio a todos los pastores para ayudar a la gente a tomar decisiones. Haz esa lista, ponla en manos de Dios, ora y que el Espíritu Santo te guíe a tomar la mejor decisión.
2: Y yo quiero resaltar en este punto que si nosotros leemos detenidamente lo que el corazón de esta mujer está expresando, hay unas palabras que quiero resaltar y dice, él es muy duro. Fíjate la palabra. Sí. Él es muy duro en cuanto al control. Sí. Luego dice que ella de tanto miedo, fíjense, dos palabras. Él es muy duro en cuanto al control. Y ahora ella dice de tanto miedo que ella tenía. Ella ahora empezó con el estrés, la depresión y muchas cosas que cuando un hombre de Dios, como dice ella que es su esposo. Yo dije el jueves pasado que la sumisión debe ser modelada por el líder, por el esposo. Y la sumisión bíblica que hablamos nunca causa miedo, ¿sabes? No. Nunca causa miedo. Si el líder, si la cabeza, si el hombre de Dios está causándole a su esposa miedo y está siendo muy duro, esa persona no se está sometiendo a Dios o a su palabra.
0: Sí, eso iba a decir. A mí la palabra que me llama la atención y que también habría que ver es que ella dice, yo cambié mi religión por él. Entonces siento que también hay mucho de religiosidad. No, porque una cosa es como si realmente, o sea, habría que ver el esposo, tal vez pueda llevar muchos años yendo a la iglesia, pero no necesariamente Cristo ha nacido en él, porque en el entendido que Cristo haya nacido en su corazón, este hombre entendería que controlar y que exigirle a la esposa que se someta no es como Dios lo estableció.
1: Y voy a darte un ejemplo para los esposos que nos están oyendo, porque nos escuchan muchos hombres, de entonces cómo debo tratar a mi esposa en ese aspecto. Un ejemplo es cómo fue Jesús con Marta, cuando él en Lucas 10 llega y hay dos mujeres al servicio, María y Marta. Ajá. Y dice la Biblia que María llega y se sienta para escuchar a Jesús, pero Marta se comienza a afanar, que del griego, del original griego al español, se comienza a sentir desorientada, desubicada. Eso es lo que quiere decir la palabra que dice en Lucas 10, desubicada, desorientada, frustrada y ansiosa. Sí, y entonces comienza a hacer muchas cosas como para que Jesús estuviera servido. Si tú como hombre ves a tu esposa ansiosa, afanada, desorientada, analízate tú como hombre si estás actuando como Jesús en esa escena. Jesús le pregunta, ¿por qué te afanas? Mira a tu hermana que está aquí conmigo. Como esposo, no se trata de cuánto veas que hace tu esposa por ti o por los demás, porque sé que hay esposos que también son duros al pedirle a las mujeres que se esfuercen una milla extra, esa es la palabra que usan, por los demás. Cuando Jesús nos muestra que lo que Él quiere es que tú descanses junto a Él, que tú como esposo seas un descanso para tu esposa. Si tú eres hombre y nos estás escuchando, sé ese descanso, pídele a Dios que te revele.
2: Y en cuanto a la pregunta, en cuanto a la pregunta que ella dice, también hay una palabra que me hace mucho ruido. Dice, mi pregunta es, ¿debería divorciarme después de 14 años de matrimonio o seguir viviendo oprimida? Ay, eso me causa mi dolor.
1: La opresión oprimida. No viene de Dios.
2: O sea, tú vas para allá y piensas cuando la época de la esclavitud, sabes algo, y entonces uno como mujer dice, mi consejo de ella es, yo no te voy a decir divórciate o no, pero tienes derecho a que en el matrimonio tú seas libre.
1: Amén.
2: Tú no puedes vivir con un hombre siendo oprimida, teniendo miedo que cuando ese hombre llegue a tu casa, tu corazón se empiece a agitar y miedo acá y los niños también, y ahí viene tu padre, en lugar de que cuando ella sepa que viene el hombre de Dios, el que está modelando la sumisión, porque él debe de morir al control, el que debe someterse a Dios, y amén, nosotros vamos a ver la gloria de Dios sobre de ellos, sobre la cabeza. Sí. Pero si eso te causa a ti miedo, a los niños, y ahora tienes estrés, y ahora tienes nervio, y ahora estás angustiada, tú no, mire, de parte de Dios,
1: sí,
2: Dios no quiere que ella viva así oprimida.
1: No.
2: Dios no quiere que vivas con miedo. Dios no quiere que vivas con angustia, depresión, porque tu esposo no te trae la seguridad y la paz que debería darte.
3: Y eso es lo que vino a hacer como ejemplo Jesús. Dio paz, dio seguridad a todas esas mujeres que en la Biblia están mencionadas, como él se portó como un caballero. Él nunca las juzgó, él nunca les gritó, él nunca las hizo de menos. Al contrario, las levantó, las perdonó.
2: Y nos restauró al diseño original.
3: Ve y sé libre. Él quiere esa libertad para las mujeres. Quiere que tú te sientas segura. Si tú eres varón, la mujer lo que quiere es sentirse segura, protegida, amada, ¿sí? Y dice que la palabra es con amor.
1: Sí.
3: La dirección es con amor. Y Dios es amor. Pídele a Dios que te dé más amor en tu corazón. Decía hace un rato la pastora, ¿qué debes de tener en tu bulto? Lo primero que yo decía es el corazón de Jesús. Porque teniendo el corazón de Jesús, eso lo puedes impartir a los demás.

0: Dios quiere que en los corazones de nosotros haya esa paz. Y dice, y no de mal, para daros a fin de lo que esperáis. Si tú aprendes a orar, a pedirle sabiduría a Dios, a poner esa balanza, como decía la pastora, a poner esa parte de que oprimida, yo la verdad, la opresión es poner algo, no lo quiero hacer acá porque estalla. Si yo agarrar este café y lo estoy es oprimiendo, correcto, va a estallar. Sí. Y eso es lo que pasa muchas veces en nuestro cuerpo. Si agarras una naranja y la estás apretando y apretando y apretando y apretando, va a estallar. Cualquier fruto, cualquier cosa que tú agarres, si lo estás oprimiendo en ambos lados, no lo estás empujando de un lado, sino ambos lados hasta que explota. Y eso es lo que puede pasar. Entonces es mejor evitar, como dice Rebe, evitar esa parte de que explote. Y por eso estamos ahorita, para apoyarnos, para ayudarnos, para darnos esa palabra de ánimo de que sí se puede, sí se puede. Puedes pedirle dirección, Dios sí te la da a través de su palabra, que es la palabra más fiel que tenemos, de ánimo, de amor. Y si eres varón, empieza a meterte en la palabra, porque allá Él te va a dar sabiduría para poder guiar a tu familia.
1: Sí. Igual, yo no sé si ella o tú que nos escribiste alguna vez le has dicho esto tal cual a tu esposo, porque también mucho de lo que hace la opresión es que nos quedamos calladas, exacto. Entonces no hablamos ni con tus amigas, a veces ni tus amigas saben. En muchos casos de violencia la verdad es que nadie sabe. Uno se calla todo, uno se esconde todo por vergüenza y porque estás oprimida. Entonces tal vez ese mismo miedo que te genera tu esposo, a lo mejor él ni sabe que, porque no se lo has dicho, que te sientes así, que te da miedo. O sea, entonces creo que lo primero es uno como expresárselo, aunque te dé miedo.
0: No, pero buscar, buscar el momento. Yo digo que hay que buscar el momento, pedirle sabiduría. Dios te da la sabiduría. Y algo que siempre se ha dicho, ¿no? Bueno, los terapeutas, busca el momento indicado. Sí. Porque si él está explosivo y tú vas también le dices, pues ese es el debate. Para que haya un pleito, es pleito de dos. Entonces, mejor es buscar el momento. Si no te quieren escuchar, yo una estrategia que hice hace muchos años fue el de escribir.
1: Sí.
0: Escribí.
1: Sí.
0: Y allá no me interrumpieron. Sí. Escribí y dejé allá el escrito.
2: Así es, muy buena idea.
1: Sí.
0: Y la persona, cuando ya está más tranquila, va a decir, a ver, ¿qué es esto? Y cuando lo lea, va a decir, así se siente.
1: Sí.
0: Yo escribo y dibujo. Entonces, hay veces escribo y dibujo cómo me siento.
1: Sí.
0: Y hay veces eso dice mil palabras para no debatir.
1: Y fíjense que yo, o sea, una de las cosas que tenía anotadas de qué hacer con todo eso que cargamos en nuestro corazón, una, como bien dijo Laura, es entregárselas a Dios, orar. Otra también puse escribir, porque a veces, o sea, este tipo de, por ejemplo, las actividades que hace la pastora Isui, del journaling, el diario de gratitud, o sea, escribir es una manera en que nosotras podemos dejar o soltar nuestras cargas. Incluso las agendas es una forma de que estás aturdida mentalmente de tantos pendientes, pero si tú los escribes y los pasas una hoja o haces checklist, ya por lo menos salió de tu mente. Y otra cosa es lo que hizo esta mujer al escribirnos, que es comparte tus cargas. No lo tienes por qué llevar todo tú sola, y si bien puedes compartirle tu carga a Dios y orar, Dios también te ha rodeado de otras mujeres, de amigas, ten una red de apoyo y comparte tu carga, ¿no? Fíjense, como mujeres no tenemos tanto la necesidad de solucionar. Ya ven que dicen que los hombres, tú vas y le cuentas un problema y el hombre ya está pensando la solución. La mujer no necesitamos que nos digan qué hacer, pero podemos estar 3 horas nada más compartiendo. Tú me cuentas, yo te cuento, yo te escucho, tú me escuchas, y de verdad, después de un desayuno y un café de 3 horas que me escucho, sientes que por lo menos esa carga pesa menos, porque ya alguien la está compartiendo contigo, alguien ya la sabe. O sea, alguien por lo menos sabe que va a estar pendiente de ti, que va a estar orando por ti, que va a estar comparte tu carga, ¿no?
0: Y creo que esa parte es muy, muy padre, porque el compartir, decía el Señor, que es de dos. Entonces, cuando tú tienes esta mochila y tú la cargas sola, pues sí es muy pesada. Pero si la cargan entre dos, no va a ser muy pesada. Una piedra es lo mismo. Entonces, en lo espiritual también es, imagínate cuántas personas pudieran cargar esa parte. Entonces, ya no sería tanto. Veamos cómo Moisés tuvo ayuda de dos varones que lo levantaban sus brazos para que pudiera seguir a la guerra. Nosotras somos

0: mujeres guerreras, pero también tienes que tener cuidado a quién le compartes tus cosas, porque hay mujeres que puede ser que no te den un buen consejo, entonces pídele sabiduría a Dios con quién vas a compartir y eso desahogar.
1: Es como si dijéramos, ¿a quién le prestarías tu bolsa para que te la cuide?
0: Así es. Ajá. ¿A quién le confiarías, tu bolsa?
1: Sí, para que te la cuide.
0: Y creo que todas lo pensamos dos veces, ¿no? Uh-huh. ¿O en qué lugar pondría yo mi bolsa cuando llego en un lugar?
1: Así es.
0: Sí. ¿Cuántas veces nos ponemos a ver alrededor? Pondré mi bolsa allá. A mí hay veces me llaman la atención porque yo soy de ponerla.
1: Donde sea.
0: Y me dicen, oye, tu bolsa la puedes poner allá. Sí. Y yo, perdón, y sí es cierto, hay veces necesitamos, ese es solo el poner tu bolsa allá.
2: Tu bolsita.
0: O tu pequeña bolsita allá. Es Dios también que te puede decir, oye hija, pon tu carga aquí. Y yo voy a resolver en lo económico, porque nosotras hay veces, esa parte de que estábamos teniendo en expansión una plática muy padre donde decía lo de la economía, ¿no? Y hubo una parte en que donde le decía a la hermana de al lado, wow, sí es cierto, hay veces nosotros estamos más preocupadas por la economía o por lo que... Y los varones están like. ¿Por qué? Porque ellos saben en quién están confiando y que Dios va a proveer. Y después me volteé y le dije, no nos falta nada. Tenemos comida, tenemos ropa, tenemos techo. Dios es bueno. Así que tú aprende a lo financiero, a lo de tu salud, a lo de tu pasado, a la falta, a soltar eso, porque pareciera que no. Pero la falta de perdón, aunque son cristianos, pasa, sí. Es un proceso. Y le decía a Rebe, muchas veces no creas que porque eres cristiano, no, porque eres cristiano, hay veces vienen pruebas más fuertes y tienes que aprender a cómo tener la solución con la palabra y con el Señor que te va a guiar para poder enfrentar ese proceso y dejar esa carga. Porque sí, lo que Dios quiere es que seamos livianos.
2: Sí. Y también a veces creo que el escuchar, no sé si les ha pasado, pero, por ejemplo, si yo salgo a tomar un café con Rebe y ella me está contando a lo mejor problemas que tiene con su esposo y de pronto yo digo, ay, o sea, yo también vivo las mismas cosas, pues ese compartir las cargas te hace sentir que estás menos sola, ¿no? Que no eres la única que ha atravesado por eso. A veces por eso escuchar, a mí me gusta mucho escuchar podcast o escuchar ese tipo de programas de radio donde escuchas vivencias de otras mujeres, cómo lo han lidiado, cómo lo han enfrentado, te hace ver que no es la única que ha así pasado es. Por ahí, que no eres la única que se ha enfrentado a ese tipo de problemas, porque si no lo compartes con nadie, empiezas a creer de que solo tú tienes esos pensamientos, o sea, o pecados ocultos, ¿no? O sea, a lo mejor tú estás luchando con un pecado oculto, un secreto, o esos pensamientos, y crees que eres la única mujer que ha pensado así de horrible, crees que eres la única mujer que ha tenido esos deseos horribles, y de verdad, cuando te sientas a platicar con otra, te va a decir que ella puede haber tenido esas luchas igual en su interior, y cómo
0: pasó
2: salió
0: ese
2: de...
0: proceso.
1: Ajá, y aprovechando ahorita que dijiste que mujeres que en un podcast te puedes identificar con ellas, voy a mencionar algunas que en la Biblia, tal vez, son esas mujeres con las que te puedas identificar. Si estás tomando notas, me gustaría que rapidito no tomes nota del versículo para que pueda la mujer que nos está escuchando leer qué pasó con esa mujer, qué cargó en su bolsa y cómo fue libre de eso. Y una de ellas fue Noemí, que fue una mujer que cargó con una pérdida. Como decías tú, Rebe, si bien cargamos con la pérdida de un hijo, la pérdida de un esposo, un familiar, Noemí perdió algo que fue a su esposo y sus hijos, y eso lo vas a encontrar en Ruth 1. Puedes leerlo ahí en tu casa con tranquilidad y aprender cómo Noemí se unió a su suegra, que eso es lo que estamos diciendo ahorita. ¿Sí? Lleva tu carga con alguien más y fíjate en con quién la vas a llevar. Está Ana, la mujer que cargó con esterilidad y vergüenza, porque se burlaba Penina de ella. Sí. Y vas guardando en tu bolsa, ¿verdad? Yo no sé quién trae lentes y gorra por si voy a un lugar como y me tengo que convertir en otra persona. Otra persona. Es la verdad. O me tengo que tapar para que no me vean. Y entonces es Ana, la mujer que recibía burlas, que tenía esterilidad, y esa la vas a encontrar en Primera de Samuel 1. Y como Dios la ayudó y como Dios escuchó su oración y le respondió. Y está Agar, la mujer que cargó con rechazo. ¿Cuántas de nosotras nos convertimos en alguien más? Mira, el labial, ¿por qué lo traemos en la bolsa? porque es para maquillarnos, pero no nos maquillamos a todos los lugares donde nos bajamos. No. Esa es la verdad. Así si es. Te bajas al súper, si te bajas al Oxxo, no te pones labial. Ah, pero no se diga que vamos a bajarnos a una reunión donde sabes que va a estar la amiga que te critica, la que te señala, la que se fija en todo, o mujeres que dices, no sé si a estas les caigo bien o les caigo mal, y qué haces.
0: A mí me pasó la primera vez acá de mujer polvo, a mujer. ¿Sí? Dije, pura fresa.
1: Pura fresa. Ay, yo. Y entonces metiste una bolsa de puro maquillaje.
0: Y dije, sí. Guay, vengo, voy bien fodonga.
1: Ajá, no, y entonces sale la transformación, sí, para evitar el rechazo. Claro. Y ese es Agar en Génesis 16 y 21. Cómo ella fue rechazada, pero también el ángel de Jehová le trajo a ella palabra en el desierto y la proveyó el Señor a Agar. Y si estás apuntando, todas estas mujeres que hemos mencionado, pues representan una carga. Mencionamos a María hace rato, que cargó la cruz, ¿verdad? Cargó al niño, cargó a Jesús. Mencionamos a la mujer encorvada. Si no habías entrado desde el inicio, puedes Sara. Ver esta... Puedes ver este video otra vez en Facebook, puedes verlo en YouTube y escucha a todas las mujeres que han cargado con algo y cómo han encontrado libertad.
3: Y lo bonito que el común denominador en todas estas que ha mencionado Pastora es que todas buscaron al Señor. Uh-huh. Es Dios quien a ella las dirigió, sí, y les dijo cómo salir, cómo pasar ese proceso, cómo soltar. Y yo quiero hablar hoy de eso, que es el Señor el que va a traer la guía a la persona que esté cargando, que esté llevando en su corazón esa carga que ya no le pertenece. Es entregarle, sí, al Señor. Aún, Tania, la problemática de un marido como esta mujer. Yo recién estaba escuchando una parte. Mira, ya ahorita va en el número 10 o 11 esta mujer. Y ella dice, primera parte de que fui pastora y me divorcié. Y entonces ella va a contar por qué se divorció. Pero en lo que cuenta ella en la primera parte, dije, trayéndolo a la historia, este mensaje de esta mujer dice llevar 14 años de matrimonio. Esa mujer de Dios, que ahora ya pasó hace tiempo ese proceso o esa decisión de que ella se divorció, dice, por un año, mi esposo, éramos pastores y mi esposo cayó en drogas. Y por un año yo le oré a Dios, por un año yo me metí con Dios para saber qué voy a hacer. O me quedo aquí esclavizada, ¿sabes? A que me tocó un marido adicto y a que me tocó un marido y que ahora, y soportar la caída de que fue pastor y ahora no. O me quedo aquí por toda mi vida, no sé cuántos años, o me libro de esto, o me divorcio y hago. Y dice, por un año que yo busqué a Dios, me dijo, ok, eso ya no es problema tuyo, tienes que salir de ahí, y ella decide divorciarse. Sí. Es Dios el que nos va a decir, como esta, sí, mujer que está diciendo, ¿qué hago? O me quedo o me espero. Si tú te metes con Dios, como la historia de todas estas mujeres, Dios te va a decir qué es lo que debes de hacer, porque el más deseoso de traer a tu vida paz, libertad, se llama Espíritu Santo y Señor Jesucristo.
2: Así es. Sí, aquí hay un comentario relacionado a lo que acabas de compartir, Rebe, de una mujer que nos escribe y dice, buen día, pastoras, yo hoy he decidido soltar mi carga de un hijo adicto. Ya me cansé de rescatarlo, me está llevando y me estoy muriendo con él. Wow. Se lo entrego a Dios y que Dios haga con él su voluntad, ¿no? Y dice, oren por las mamás de hijos adictos. Wow, y sí, cuando hablamos de adicciones, es muy duro, porque aquí entra una persona que ama, sea el caso de esta mujer que fue su esposo, para otras mujeres es su hijo, y pasa algo que se vuelve una codependencia, ¿no? Porque en tu amor de madre, en tu amor de esposa, tú quieres rescatar a la persona de esa adicción. Entonces, tú lo empiezas a ayudar, ¿no? Por ejemplo, si la adicción es el alcohol y se quedó tirado en la calle, tú eres esa que va y lo va a buscar a la calle. Si la adicción es el juego y a lo mejor se endeudaron por eso, tú eres la que va a trabajar para que no pague esa deuda. Y entonces ahí pasa algo que se vuelve una codependencia. Y lejos de ayudar a ese esposo, a ese hijo adicto, o sea, tú crees que lo estás ayudando, pero en realidad estás ayudando a la adicción. Sí. Entonces, algo que se puede hacer o que ha sido útil para mí también, que lo he entendido así. Uno es separar a la persona de la enfermedad, por decirlo así, o de la adicción.
3: Creo salimos.
1: No, dicen que sí se escucha. Ya ¿sí? Puso que sí.
3: No, pero aquí.
1: No, sí, ya pusieron, okay. sí se escucha. Sí.
2: Ok. Uno es que puedas separar a la persona de la enfermedad o la adicción, ¿no? Claro. Entender que los comportamientos que tiene tu hijo, tu esposa, en cuanto a la adicción, es por una enfermedad, vamos a llamarlo así. Y otro es quien realmente es la persona, ¿no? O sea, tu hijo. Puedes llegar a un punto de decir como tú, o sea, a veces se enferma más el que trata de ayudar al adicto. Que el propio adicto, que entiendo que es el caso que a ti te está pasando, porque dice ella, yo ya me cansé de rescatarlo y me estoy muriendo yo, ¿no?
0: Sí, o sea, te enfermas se la está llevando tú entre las patas, sí, como decimos.
2: De la preocupación, sí, de la impotencia de no poder hacer nada. Entonces, en esos momentos es así cuando toca entregárselo a Dios. ¿No te entra?
3: Sí, pero dice, esperando la señal de video en vivo, se está esperando la señal para la transmisión, se reanudará en breve. Pero no sé por qué.
2: A mí sí.
3: Ok.
0: Ella igual.
1: Ajá, sí. De hecho, lo que pensé que decías era que alguien puso que no se escucha y luego puso
0: sí, sí, sí. Hecha.
3: Ok.
0: Sí,
1: sí. De hecho, hace ratito no podía pedir. Sí, de hecho, quieren que vuelva yo a mencionar.
3: Sí, por favor, pastora, mencione porque...
1: Yo mencione mujeres. Los versículos bíblicos y con las mujeres.
0: Las mujeres,
1: ¿no?
0: Sí.
3: Pero fue la mujer encorvada, que hablamos de la mujer encorvada, ella habló de Noemí, hablamos de Agar, hablamos de las mujeres de la Biblia, donde todas fueron y buscaron a Dios y Dios las dio y Dios... es cierto que la pastora recordó la historia de Noemí. También. Noemí que había perdido a su esposo, que había perdido a sus hijos, que había... Sí. Ella pudo entregar esos dolores al Señor para empezar una nueva historia. Sí.
1: ¿Quieren que les dé como rápido los versículos por
3: sí,
1: mujer?
3: Sí, lo anoten.
1: Para que anoten, anoten. Marta, Lucas 10:38-42, que es la mujer que cargaba con todo. De ahí hablé de Noemí, que ella cargó con pérdidas, es Ruth 1. Luego viene Ana, que cargó con esterilidad y vergüenza, primera de Samuel 1. Agar, la mujer que cargó con rechazo, Génesis 16:21. María, madre de Jesús, que cargó con una misión, un llamado, Lucas 1:2. La mujer encorvada, que es la que hablamos desde el inicio, que está en Lucas 13:10-17, la cual nos enseña que podemos reprender al espíritu de enfermedad, que es algo que las mujeres hablamos mucho y tenemos algo que tener bien presentes.
0: Fíjense que en estas semanas que pasaron, hace como 2 semanas, vi en Netflix que se estrenó Las Fieles. Muy bonita serie, en donde habla del Génesis, la parte del libro de Génesis, ajá, en donde habla de Sara, de Agar, de Rebeca, de Lea y de Raquel. Uh-huh. Y acá yo quería hacer hincapié cómo Sara está en una bolsa que estaba cargando cuando tenía la burla de que ella no podía tener bebé, y Sara quiso solucionar por sus fuerzas las cosas, ¿ok? Usando a Agar.
1: Sí.
0: Y mientras, ¿qué pasa? Que ella al solucionar todo va saliendo mal, pero cuando le pone de veras a Dios y Dios le responde la promesa que le hace a este varón de que va a ser padre de multitudes, entonces allá cuando ven el milagro es cuando tú dejas fluir. Que tú no seas como Sara. Yo me he sentido mucho como Sara. Hay veces queremos resolver las cosas y buscarle solución. Vamos a darle una ayudadita a Dios. Uh-huh. ¿Qué ayudadita? Le es una regadita, porque terminas regándola.
1: Sí. Sí.
0: Entonces, si tú de veras le das las cargas al Señor, Él va a solucionar y Él lo va a reacomodar. No lo sabemos cómo, si nos estás escuchando. No te podemos decir, este es el caminito y así vas a ir y te vas a ir derecho y doblas a la izquierda. No. Dios te va a dar y te va a abrir las puertas y te va a dar la solución. Y muchas veces Él lo que quiere es que tú no estés cargando, seas libre en totalidad en tu corazón, libre de cargar cosas de tu gente, de tu alrededor. Sabemos que los amas, pero ¿sabes qué es lo más poderoso que nos pide el Señor? A mí siempre me redarguye en eso. Ora, ora, ora.
1: Sí.
0: Que esté con tus hijos, ora. Dobla rodillas.
1: Uh-huh.
0: Que esté con mis hermanitas tienen este problema. ora. La oración es poderosa y la oración te responde el Señor. Así que dobla tus rodillas, pídele la dirección en realidad y no quieras tú buscar esa parte de solucionar quién va a cargar tu bolsa.
2: Pídele. ¿Sabes que también a Rebeca le pasó? Yo voy en el capítulo 3, que es la historia de Rebeca, y ahí se repitió un patrón familiar entre los hermanos. Y a Rebeca también le pasó y ella... O sea, Dios le mostró a ella que sus hijos iba a pelear nación contra nación, ¿no? O sea, Dios le habló eso a ella.
1: De sus hijos, sí.
2: De sus hijos, sí. Pero también ella se metió, sí, ¿no? O sea, ella también quiso como ayudar.
1: Como muchas mamás, así nos metemos a ayudar.
2: Sí.
1: Donde y no luego, nos pues, debemos meter.
2: La carga que, o sea, y luego, por ejemplo, ahí en la serie sí te deja mucho ver como la carga que ella llevaba en su corazón cuando se dio cuenta lo que hizo de convencer a su hijo, de engañar a su propio padre, y le pesa en su corazón ver a sus dos hijos peleando uno contra otro y casi matándose.
0: Sí.
2: Entonces le pesa en su corazón saber que ella tuvo que ver en eso, ¿no? Y eso es como que una carga grande que también ella lleva después. Digo, aún es, o sea, Dios le había hablado que eso iba a pasar, ¿no? Pero pienso mucho siempre en las mamás, en cuántas cargas pueden llevar, incluso si eres mamá y ya tienes hijos adultos o hijos grandes. Creo que mucha culpa, ¿no? De no hubiera hecho esto con mis hijos, ay, me arrepiento de esta parte, de cuando no estuve presente, ¿no? O sea, muchos papás que a lo mejor estuvieron ausentes, ¿cuánto cargan con esa culpa? Y la verdad, o sea, yo, si hay papás o mamás que nos están escuchando y yo como hija les digo esto y les sirve de libertad, yo, o sea, tú amas a tu papá o a tu mamá, ¿no? Y sí llega un punto también como adulto que entiendes, o sea, entiendes por qué tu papá o tu mamá hizo eso y que siempre lo hicieron en función de protegerte, de cuidarte, de buscar lo mejor para ti. Entonces ya como hijo, o sea, habiendo perdonado en Dios, no guardas como esa carga o ese rencor contra tus padres o madre.
1: Sueltas perdón.
2: Sí. Entonces, como papá, tampoco es necesario que te sigas cargando esas culpas.
0: Autoculpándote.
2: Ajá. Sí, sí.
0: Y
2: sí,
0: recordando esa parte, porque a lo mejor ellos tienen otra idea y tú ya hiciste una película de que, de que no. Sí. Entonces, ahorita sí hizo una mueca. Ah, es que no me ha perdonado esto. No, no, no fuimos perfectos. Y qué bueno que Tania tocas ese punto, porque sí, acá estamos presentes varias mamás. Que sí, a lo mejor en nuestro viejo, vieja mujer que no conocíamos a Dios, cometimos muchos, pero muchísimos errores. Cada una en diferente circunstancia. Hemos pedido perdón a nuestros hijos. Pero hay veces sí pasa de que ves una familia o ves esto y dices, ay, cómo me hubiera gustado. No, ya no digas eso, el por si acaso, ¿no? No me hubiera gustado por si acaso. Sino que da lo que ahorita puedes dar. Vive tu presente. Algo que me encanta que dice nuestro pastor en la iglesia es que hoy es un día especial, un día muy bendecido. Estoy feliz, Dios va a ser wow, un día super wow, y mañana será mejor. Y cuando sea el mañana, ya no me voy a acordar del día de ayer. Entonces trata de que nos mentalicemos en esa parte, de no recordar esa parte. Da trabajo, sí, porque no te voy a decir que es fácil, pero que si eres hijo y estás escuchando, o eres hija, qué bonito sería que agarres el momento de acercarte a tus papás, porque hay veces como pequeños no lo entiendes. ¡Mi mamá es mala! ¡Es la más mamá! Como el cuento que les leo a mis niños, a mis alumnos, la mamá más mala del mundo. Está en la biblioteca de la escuela, ¿no? Entonces, en el cuento cuentan de que es estricta, es esto, es lo otro, no me deja en paz, no me deja respirar. Pero en realidad, cuando ya van siendo adultos, yo se los digo por experiencia, qué padres cuando se acerca y te dicen, gracias mamá, gracias papá, porque si no fuera porque tú pusiste esta disciplina, a lo mejor no fue la manera, porque no nos enseñaron a ser padres. Por eso escuché en Escuela para Padres los miércoles, no se lo pierdan, a las 9 de la mañana. Entonces, muchas veces nosotros estamos en ese plan de que queremos esa parte, que tú como hijo, como hija, acércate a tu papá, a tu mamá, nunca es tarde, no importa la edad. Y dile, gracias, gracias porque a lo mejor no fue perfecto, pero sí hiciste un buen trabajo.
1: Eso es aligerar la carga. Eso es como lo que yo decía al principio del programa, como yo llego con mi mamá y le digo, a ver, enséñame tu bolsa, vamos a sacar lo que ya no necesitas llevar ahí.
0: Claro.
1: Haz ese ejercicio que
0: y eso es muy hermoso porque ejercicio. Hace que haya más unidad y que no se separe más las familias, sobre todo cuando ya son adultos, cuando ya los hijos ya son independientes, o cuando ya se casaron, o cuando ya tienen hijos, o ya vienen tus nietos, ¿no? Sí. Entonces, en esa parte, no sé qué parte estés en temporada viviendo, pero yo te digo que así como hay esas estaciones, tú como hijo también tomes, y tú como padre también. Como papá también acércate a tu hijo y decirle, hijo, esta parte que me hiciste o que me dijiste, yo la suelto y te perdono. Eso es lo más importante. Yo creo que el perdón hace que esas cargas ya no las tengamos en los bultos o en las mochilas. Okay. Eso lo va a aligerar. Y otra cosa es el rechazo. La parte que estábamos diciendo de estas mujeres de la palabra que fueron rechazadas. Pero buscaron esa solución y Dios las ayudó porque tenemos un Dios misericordioso, bondadoso y muy fiel. Nosotros hay veces somos infieles. Por eso si tú me escuchas, tú tienes un tenemos un Dios de oportunidades. Y hoy es el día, así como dice el programa, hoy es el día de que tomes tú la decisión de que terminando este programa, a lo mejor puedas ya hacerle una llamadita, una videollamada, o escribir, si tienes temor o algo así, pena, escríbelo en una cartita, mándasela a tu mamá, a tu papá, a tu abuela, no sé, a la persona y suelta esa carga. Que te haya lastimado o que te hayas hecho sentir mal y deja de darle vueltas en la cabeza porque eso no va a solucionar, al contrario, te va a enfermar.
2: Sí. Otra cosa que podemos hacer para soltar cargas es decir que no. No podemos todo, entender que no puedes quedar bien con todos, que no puedes ir a todos los lugares, que no puedes atender las necesidades de todos. Piensa también en el ejemplo de Jesús. Jesús en su condición de hombre no pudo solo llevar su ministerio y por eso llamó a 12, ¿no? Que lo ayudaran. Entonces, si estás llena de compromisos, si tú quieres ir a atender a todos los festivales de tu hijo, pero aparte trabajar, pero aparte tener un ministerio en la iglesia, pero aparte atender a tu esposo y aún así sientes que no puedes porque el esposo viene y te reclama que no está suficiente tiempo con él y luego vienen tus hijos y te dicen, mamá, se me olvidó la mochila porque no me la pusiste y luego en tu trabajo tu jefe te dice, no me mandaste el documento. Bueno, ahí esa es una señal en donde estás queriendo decir que sí a todo, te vas a cansar, muchas de esas cargas. O sea, examina que en tu vida dices, este compromiso ya no puedo seguir aquí porque estoy quedando mal, me estoy desgastando yo.
0: Sí.
2: Entonces, tal vez, ¿qué clases tienes que ir recortando? ¿Qué recortando tus tiempos? Y aprende a decir que no, ¿no?
0: Ya, o sea, eso es muy importante, Tania.
3: Porque entre cargar tantas cosas, vamos a descuidar una área. Y mire, y ya expertos, todo el mundo sabe que, por ejemplo, si vamos a hablar del hombre, el empresario, el líder, cuando puso toda su atención en el trabajo, descuidó a veces los hijos, bien lo mencionó Tania. En los ministerios pasa lo mismo, cuando pones todo, o sea, es tanto, pero mira el ministerio, ¿qué es lo más importante? Descuidas una área que luego te pasa. Yo recientemente escuchaba a una hija de don Jonás cuando dice que ella era pequeña y dice, y mi papá siempre hablaba la palabra, es que ese es mi llamado, este es mi ministerio, el canal, los programas, todo. Y ella dice que ella dijo, o sea, el ministerio me quitó a mi papá, se la pasa horas metido allá. O sea, yo nunca he podido jugar con mi papá como otras niñas que tienen el tiempo de que su papá va al parque con ellas, juega. O sea, yo nunca puedo contar que mi papá me acompañó porque toda la vida estaba en el ministerio. El ministerio era el canal de televisión Enlace. Entonces, él ahora que pasan los años dice, o sea, yo nunca me di cuenta de eso, que una niña podía demandarme el tiempo para ir a jugar arenita al parque, porque en esas cosas de cargar tanto, como bien dice Tania, descuidamos otras.
0: Sí, claro que sí, y hasta en nosotros mismos, hasta en nuestra salud, porque en mi caso, que tengo varias actividades, yo sí tenía pena de decir el
3: no. Tú llevas tu agenda balanceada, la TikToker con la maestra. Fíjate, ejemplo, la TikToker, la maestra, la mujer
2: ayuda
3: cristiana.
2: Ayuda en la cocina.
3: Además,
0: entonces llegó un momento en que ahorita, por ejemplo, yo dije, stand by, estoy de vacaciones. Y me decían, vas a hacer el comercial tal, te están hablando, que no sé qué, y hay varios comerciales. Llegó un momento que dije, no, voy a aprender a decir no. y voy a aprender a balancear en dónde me están contratando, uh-huh, qué es lo que me están los pros y los contras. Y dije, no, ahorita Laura Sosa, Chucha Sosa está en su stand-by, está de vacaciones. Sí estoy haciendo contenido, pero son de 2 segundos, 15 segundos, cosas así. Pero sí llega el momento en que tú tienes que aprender a decir no. Y también no por quedar bien con alguien, uh-huh, aceptar compromisos que sabes que te va a desgastar. Porque sí, también lo que pasa es que muchas veces nuestro cuerpo, nosotros podemos decir sí, pero nuestro cuerpo dice no. Mm. Entonces hay que aprender a balancear esa parte y no sentirte mal si dices no a algo o a un compromiso, mm-hmm, que tú sabes que no vas a poder.
2: Mm-hmm. Sí. Otra, ¿okay?, cosa también sería aprender a pedir ayuda, ¿no? Que sí, mucho tiene que ver con nuestro orgullo. Wow,
0: sí.
2: Pero también es válido pedir ayuda. Sí. Si crees que ya, si ya te sientes sobrepasada, sobrecargada, es válido pedir ayuda. Puedes ir a una terapeuta. Mucho de algo que a mí me ha gustado, claro, de las veces que he tomado terapia, es justo tener ese espacio de hablar. Por eso les decía lo importante que es hablar y compartir. Porque de verdad, a veces el terapeuta solo se siente a escucharte y no te dice nada, pero para ti era tan necesario exponerlo y hablarlo con alguien. Mm. Y como les decía con las amigas, ¿no? No estás buscando ni que te den la solución, pero el solo tener ese espacio de poder hablarlo o de expresarlo, es válido pedir ayuda. Es válido pedir ayuda en tu casa también, o muchas mujeres, o yo a veces he pensado como que, o sea, yo quiero poder hacerlo todo y yo quiero ser esa mujer que trabaje, pero también atienda su casa. Ahorita lo hago, ¿no? Y trabajo y aparte yo cocino, yo limpio mi casa, hago todo. Y de repente me he cuestionado como que si es necesario que pida ayuda en mi casa, ¿no? Como tener alguien que me ayude con la limpieza o algo. Y de pronto no lo hago y luego no sé si es por orgullo de decir, no, yo tengo que poder hacerlo todo porque por... ¿qué voy a necesitar que alguien me ayude en la casa? Pero a ver, o sea, si en un momento yo colapso, es válido que pueda, claro, tener una persona que me ayude, sí, en la casa. Con, o sea, si tú tienes niños chiquitos, es válido que puedas tener una ayuda. Entonces,
0: y eso no te deja de que, sí, seas mala mamá, exacto, o que estés descuidando. Al contrario, estás siendo responsable. Porque una cosa sí les podría yo, cuando me tocó ser directora y estar en una escuela unitaria donde yo era la que daba de primero a sexto. Era directora, intendente y aparte tenía otras actividades. En ese tiempo mi esposo trabajaba en la hacienda, no estaba en la cocina. Y llegó un momento en que dices, chíspales, ya son muchas cosas, muchas cargas. Es mucho el que madrugar y el trabajo, compromiso.
3: Laurita, no, nos quedan creo que 2 minutitos y queremos, vale, ir a agradecer a todos porque tenemos varios mensajes en la primera parte. Sí, Facebook nos cortó y lo puso en 2, tristemente, el programa. Sí. Entonces, en la primera parte teníamos varios mensajes. No sé si los vamos a poder ver para leer algunos. Sí, pero, por ejemplo, aquí Gladys de la Rosa dice, saludo. Gladys de la Rosa es, sí, allá tú no fuiste a tomar.
1: No,
3: solito.
1: Sí,
3: sí, saludos y bendiciones, hermanitas. Excelente mensaje. Gracias, gracias.
1: ¿De
3: y
1: qué
3: todos,
1: iglesias son? Dicen.
3: Alguien dice, mire, aquí hay de varias iglesias. Sí. La pastora Isui Fuentes, su iglesia, sí, se llama Más Comunidad. Sí. ¿Dónde está su iglesia, pastora?
1: Estamos en Jardines de Vista Alegre Norte y ahí nos puedes encontrar como Más Comunidad Mérida en Instagram, en redes sociales, en Facebook y en Google Maps.
2: Uh-huh. Ay, aquí también está Natalie que dice, yo amo ver videos de qué traen en su bolsa. Y de mi mamá y de la pastora Vero he aprendido a traer muchas cositas útiles en mi bolsa. Y dice, un abrazo a Chucha Sosa, tu vida bendice la mía. Saludos, amén, a todas en cabina.
0: Bendiciones.
1: Sí. Uh-huh. Sí, se cortó.
2: Erika, okay, Loría también dice, cuando le entregas, sí, a Dios en intimidad, se siente esa descarga porque, uh-huh, sabes que Él toma el control y te levantas más liviana. Uh-huh. Eso es cierto también.
1: Uh-huh. Marta Galvez dice, buenos días, bendiciones para todas, princesas de Dios, gracias. Okay. Gran Mother Moreno, buenos días, bendiciones para sus vidas en este día. Janet Martín Camal, Señor, toma el control de mi casa.
3: ¿Sabe, amén, que todas estamos en Facebook, pero en YouTube? hay mensajes. Al otro día igual me sí. En YouTube dice alguien, yo fui así, quería estar en todo y es horrible porque cuando tú necesitas, nadie está más que Dios. Y si algo vas a dejar mal, entendí que mi primer ministerio es mi casa.
0: Así es.
3: Sí. Dice, pero ese entendimiento viene de Cristo, de lo contrario... O pasa, hay muchos hijos ya grandes con rencor a los padres, sí, como lo que está hablando.
2: También puedes buscar un programa del que una vez hablamos acerca de ser la mujer salvadora, ¿te acuerdas?
3: Es cierto.
2: De cómo muchas veces caemos en ser la rescatadora y la salvadora de todos y ahí nos llevamos a nosotras.
0: Gladys de la Rosa, saludos y bendiciones. Hermosas amiguitas.
3: Sí, ya. Bueno, son 10:30 de la mañana. El tiempo se nos ha ido. Gracias por haberse conectado con nosotros. Esperamos que haya sido de bendición. Que este programa agregue valor a tu vida. Que por causa de él tú seas una mejor mujer, más confiada en Dios, entregándole esa carga cualquiera que sea al Señor Jesucristo. Y te declaramos libre por el poder de la palabra que hoy mencionamos aquí. Amén. Bendiciones. Amén.

Jesús. Escucha. Una de las cosas emocionantes del Evangelio es que Jesús dijo: vayan por todo el mundo y prediquen el Evangelio. Pero dijo: no se vayan, no comiencen hasta que reciban el poder del Espíritu Santo. Porque es el poder del Espíritu Santo que va a hacer que ustedes monten las manos sobre los enfermos y los enfermos tengan que sanar. Y reprenderán a los demonios y tendrán que huir. Y declararán el año agradable del Señor. El poder del Espíritu Santo está en este auditorio y quiere manifestarse con poder. Le mandé a levantar las manos, pero bájala por un momentito, porque hace un rato Zaira estaba orando por sanidad y siento bien fuerte parte de Dios que la iglesia de Jesucristo somos las manos de Dios aquí en la tierra. Nosotros

Santo. ¡Vamos!

0: puede cerrar.
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0: Muy buenos días a todos. Gracias por permitirnos acompañarle en esta mañana. Quizás usted va a su casa, está en el trabajo o va camino a algún lado. Gracias por permitirnos entrar en su intimidad a través de Vida Nueva, la radio de la familia. Y bueno, hoy estamos aquí nuevamente en una nueva emisión de tu programa Directo al Corazón. Y bueno, esta mañana me acompaña en nuestro panel de todos los jueves.
1: Así es, qué gusto estar con ustedes nuevamente. Soy el pastor David Cárdenas. Un temazo, sin duda alguna. Yo creo que importante tratar estos temas. Se llama Convierte tu angustia en un milagro.
2: Buenos días, quédense con nosotros aquí en Directo al Corazón. Ya dijo el pastor el tema, así que vamos a estudiar este tema y edificarnos este día de hoy.
3: Así es, bienvenidos en esta mañana Directo al Corazón. Qué bueno que estás aquí con nosotros. Te damos la bienvenida a tú que te estás conectando a través de Facebook, que nos estás viendo en esta mañana. Esperamos que este tema sea de bendición para tu vida.
0: Así es. Y bueno, Salmo 107, versículo 28 dice: clamaron a Jehová en su angustia y los libró de sus aflicciones. Esta mañana me gustaría abrir esta mañana nuestro panel con una pregunta para ti que nos escuchas y para ti también que nos ves a través de esta plataforma. ¿Qué haces cuando ya no puedes más? ¿Qué haces cuando ya no puedes más? Porque bueno, todos hablamos de milagros, pero casi nadie quiere hablar de la angustia que se vive, ¿verdad? Y que precede en medio de ese momento. Vivimos en una generación que sonríe con las fotografías, ¿verdad? Sonreímos para una foto que plasmamos en nuestras redes sociales, ¿verdad? Pero también una generación que llora en silencio. Personas que publican felicidad mientras por dentro sienten que el pecho les está pesando, que el aire no les alcanza y que la esperanza se está agotando. Pero hoy queremos decirle que hay algo que puede cambiar tu vida. Dios nunca desperdicia una angustia que se pone en sus manos. La Biblia demuestra que antes de cada gran milagro hubo una gran presión. Antes de la liberación hubo un clamor. Antes de la resurrección hubo una cruz. Y antes del vino, una uva tuvo que pasar por la prensa. Quizá hoy tu corazón está siendo presionado por una enfermedad, por una deuda, por una pérdida o tal vez una crisis familiar. Y esto no significa que Dios te ha abandonado. Puede ser el escenario donde Él mostrará su poder. Por eso hoy hablaremos en esta mañana de cómo Dios puede convertir la angustia en el lugar donde nace un milagro.
1: Así es, sin duda alguna. La angustia es una emoción inevitable, es parte de la vida, es parte del viaje del ser humano, ¿verdad? Todos vamos a pasar a veces momentos de angustia, momentos difíciles, pero entender que aunque a veces la angustia llega sin avisar, llega a través de diferentes formas, ¿no? Llega a través de una pérdida, puede llegar a través de una enfermedad o a través de problemas financieros o crisis emocionales, crisis familiares, crisis con los hijos, matrimoniales, etc. Sin embargo, para el creyente la angustia es el camino, es el puente para convertirse en un milagro. No hay milagros, yo no veo milagros que ocurrieron en momentos de paz. Yo veo milagros en la Biblia que ocurrieron en momentos de crisis, en momentos de angustia, en momentos de desesperación, ¿verdad? En momentos donde aparentemente no había una salida, ahí ocurrieron milagros. Y bueno, antes que nada entender el significado bíblico de lo que es la angustia. Según la Biblia en el Antiguo Testamento, esa palabra significa estar apretado, significa estar estrecho o en un lugar angosto. Por ejemplo, en el libro de Salmos, el rey David, el salmista, lo llama que estaba en un pozo de desesperación, estaba en un lodo cenagoso. Dice, pero allí cuando él clamó, dice, puso mis pies sobre la peña. dice que ahí enderezó sus pasos en ese momento, ¿verdad? Y ahí es donde Dios obró a su favor. Entonces yo creo que todos hemos pasado ese momento.
0: Sí, yo creo que sí, todos hemos vivido ese punto, ¿no? Donde la verdad te sientes en un lugar como que demasiado estrecho, donde no puedes avanzar, donde te sientes como que presionado, donde sientes una losa encima, ¿no? Y cómo no, lo hemos visto a través de quizás cuando alguien te da, un doctor te da un diagnóstico que no esperabas, ¿verdad? Y ese diagnóstico cambió tu vida. O cuando el dinero ya no alcanza y ese peso te alcanza y ¿qué hago? Y estás tan presionado, tan preocupado, tan angustiado por solucionar aquel problema, ¿no? O también cuando un hijo se aleja, un hijo se va de casa por cualquier causa que sea, ¿no? También sientes esa angustia. Ya no está mi hijo aquí, ¿dónde estará? ¿Con quién estará? ¿Qué estará haciendo? ¿Comió hoy? ¿No comió? ¿Cómo le está yendo, no? Creo que todos pasamos ese momento de estrechez, como dice la palabra, ¿no? Sí. La palabra angustia, lo que significa. Y también, bueno, ese momento también se ha pasado, yo creo que hay personas que han pasado por un rompimiento de matrimonio, por una fractura en el matrimonio, ¿no? Porque el matrimonio se rompió, el matrimonio se disolvió, ya no se pudo salvar. Entonces, creo que hay muchos escenarios en el cual podemos ver la angustia.
1: Sí, fíjate que me llama la atención cómo en el Nuevo Testamento la traducción o el significado de la palabra angustia tiene un significado diferente. O sea, es sinónimo, pero ya habla de opresión, habla de aplastamiento, ¿sí? Y es el mismo proceso que se usa o que se usaba, la misma palabra que se usaba para sacar el vino de las uvas. Entonces, en el Nuevo Testamento, básicamente cuando viene una angustia, lo que Dios quiere es que salga el vino nuevo de nosotros, que salga el aceite, ¿verdad? La unción. Porque la realidad es que a veces cuando hemos estado en momentos de angustia es cuando clamamos, ¿verdad? No tenemos la cultura, bueno, no se tiene en algunas personas, no se tiene esa cultura o esa filosofía de decir yo voy a clamar a Dios todo el tiempo, voy a dar gracias cuando me vaya bien y voy a clamar cuando las cosas no estén bien, ¿no? Pero normalmente cuando mucha gente se acerca a Dios solamente cuando las cosas están difíciles, cuando hay angustia, cuando hay opresión, cuando hay tribulación. Sí. Entonces, pero sin embargo, bueno, lo más importante de todo es lo que dice la Escritura. Todas las cosas ayudan para bien para aquellos que aman a Dios.
3: Bueno, es que yo creo que muchas veces la gente no va a reconocer en su momento de felicidad que necesita a Dios, porque se siente bien. Y creo que normalmente la mayoría de las personas, y puedo decir que todas, se acercan a Dios porque tuvieron una necesidad, porque tuvieron algo que les faltó, tuvieron algo que resolver, ¿no? Y creo que Dios en su misericordia y en su grande amor nos muestra lo que Él es en medio de lo que nosotros estamos pasando, ¿no? Y sí, creo que este tema o hablar de la angustia, no todos saben reconocer cuando están pasando un momento de angustia, ¿no? Y me llama la atención justamente esa palabra que dices, que la angustia significa en la palabra hebrea tazar, que significa estrechez, ¿no? Y a veces creo que estamos en ese momento, ¿no? En que hay un separamiento, hay una separación, ¿no? Entre nosotros y Dios por la angustia. Y una de las cosas que me gusta mucho de justamente del salmista David es que él justo reconoce en su angustia a Dios, ¿no? Que dice que en mi angustia clamé a ti, ¿no? Y a veces y estaba yo escuchando ayer justamente una palabra de un pastor que decía, ¿por qué en los momentos más difíciles, en los momentos en los que nos encontramos sin esperanza, sin aliento, sin palabras, sin algo que te anime, te separas de Dios? ¿Por qué huyes de la fuente que te da paz y te refugias en aquello que te roba tu paz? No, entonces a veces estamos así en los momentos de angustia, creemos que separados de Dios estamos de alguna manera mejor, ¿no? Entonces a veces no, creo que mal direccionamos nuestro clamor o nuestra manera de buscar esa paz, ¿no? Porque no reconoce, quitamos a Dios porque creemos que Dios es el problema o que Dios es el que roba la paz o que Dios es el que te mete en la angustia, ¿no? Y a veces estamos en la angustia por decisiones propias, por malas decisiones, porque estamos en un mundo caído, porque porque hay circunstancias que llegan a nuestras vidas, ¿no? Que no necesariamente es que Dios las manda, sino que a veces Dios las permite justamente para que en medio de la angustia reconozcamos que nuestro clamor debe ir direccionado a Él, ¿no?
0: Sí. Sí, yo creo que también a veces culpamos a Dios por estar en ese momento de angustia, porque siempre el ser humano tiende a responsabilizar a alguien, en alguien, lo que le sucede, ¿no? Entonces, creemos que Dios tiene toda la responsabilidad de lo que nos pasa o nos sucede, ¿no? Lo que estamos atravesando. Entonces, siempre le decimos, ay, pero Señor, pero si tú tienes todo el poder, tú eres Dios todopoderoso, ¿por qué me tienes aquí? ¿Por qué yo tengo que pasar por esta angustia si tú puedes hacer todo lo contrario por mí, ¿no?
3: Y creo que a veces mal entendemos que Dios, o el objetivo de Dios es hacernos feliz. Y a veces no es, claro, Dios desea ver nuestro bien, pero el objetivo de Dios es hacernos parecer a Cristo. Y si nos vamos ahora sí que a nuestro gran ejemplo, Jesús, en esta tierra, Jesús no necesariamente fue feliz en esta tierra, no, sino que cumplió ahora sí que lo que su padre le mandó hacer, y por ese camino pasó angustia, pasó dolor, pasó tristeza. Entonces a veces creemos que Dios es malo o que Dios, o que su voluntad no es buena, porque Dios no nos lleva al objetivo final que nosotros queremos, que es ser felices y ya, y ya, y termina todo. Pero no, o sea, el objetivo de Dios es hacernos parecer a Cristo, y en medio de ese proceso es justamente donde pasamos muchos procesos, adversidades, circunstancias que nos ayudan a crecer.
1: Así es, que Dios no siempre va a evitar que pasemos, Dios no va a evitar la tormenta, más bien, pero va a convertir esa tormenta en algo que va a transformar, primero que nada, nuestro corazón, ¿verdad? Dos, nos va a ayudar a conocer más a Cristo, su poder, su gracia, su favor, su misericordia, su fidelidad. Es en la tormenta donde realmente conoces el poder de Dios. ¿Cuántos hemos venido a los pies de Cristo en un momento de angustia y ahí donde vimos el milagro? Ahí sí, donde se transformó nuestras vidas.
2: Sí, yo creo que el punto aquí importante que decían era hacia dónde corremos cuando estamos pasando ese momento de angustia y cómo nos cuesta aceptarlo. Porque, o sea, no queremos como que bajar esa guardia de aceptar que tengo que pasar por ese caminito, ¿verdad? Por ese proceso, que así le decimos, porque a veces estamos así de, como que la palabra proceso no la queremos. Pero la verdad que si no fuera por todas esas angustias, procesos, pruebas, como le llamemos, no fuéramos lo que somos hoy. No estaría nuestra fe fortalecida, no creciéramos espiritualmente. Nuestro amor por Dios también madura, ¿verdad?
0: Así es.
2: Entonces, yo creo que es desde ahí, desde donde lo vemos, ¿no? De hecho, dice el salmista, en mi angustia
0: clamé.
2: Y clamé, wow. O sea, invoqué a Dios. O sea, él dijo, mi angustia no voy a ir en contra, sino voy a invocar al que realmente es soberano y sabe por qué estoy pasando las cosas.
0: Y fíjate que me encanta este versículo porque dice, clamaron a Jehová en su angustia y él los libró de sus aflicciones. O sea que cuando tú estás atravesando un momento de angustia, la mejor respuesta y la respuesta a ese momento es que tú clames a Él, que tú vayas a Él para que Él te pueda librar de esa aflicción que estás atravesando. Y bueno, hablábamos también de que ciertamente esa angustia se siente como un momento, estrechez, ¿no? Pero hay algo que Dios nos muestra también, que en medio de esa, de ese momento que nosotros estamos oprimidos o nos sentimos estrechos, Dios precisamente llega en ese momento para sacarte de ese espacio tan pequeño y llevarte a un lugar más espacioso, ¿no? Por eso es que nosotros no debemos de interpretar la angustia como un abandono de parte de Dios, Porque mucha gente, cuando se siente angustiada, siente que Dios no está presente, que Dios ya los abandonó. ¿Y dónde estás, Dios? ¿Por qué no estás viendo lo que estoy sufriendo? ¿Por qué no te das cuenta de lo que yo estoy pasando? ¿Por qué no estás aquí? Y es que siempre se cree, se piensa, de que porque estás pasando un momento de angustia, Dios no está presente en ese momento que estás atravesando. Y nos equivocamos al pensar esto. Ciertamente Él está ahí en ese momento que estás atravesando con una angustia, con una situación. Dios está ahí. Y es que algo que tenemos que nosotros dimensionar o ver de otra manera, verlo quizás a través del lente de Dios, es que la angustia es la antesala para tu milagro. Porque ciertamente nadie va a experimentar un milagro cuando todo está bien. Nadie va a experimentar el poder de Dios en un milagro para una sanidad si no estás enfermo, exactamente. Nunca vas a poder ver el milagro en tus finanzas, exactamente, si no estás pasando por una deuda, si no estás pasando por una crisis financiera, si no estás quebrado en tu negocio, no vas a ver ese milagro. Tú no vas a ver un milagro de restauración cuando tu familia está bien. Lo vas a ver precisamente en el momento que la familia se está quebrando.
1: Fíjate que es muy importante, porque hay veces que nos hemos metido en angustia por, como decía mi hija hace rato, por malas decisiones, por falta de sabiduría. Porque si nosotros nos vamos aquí a lo que dice el libro de Salmos, donde dice: pacientemente esperé al Señor y se inclinó a mí y oyó mi clamor. Me hizo subir del pozo de la desesperación, del lodo cenagoso, puso mis pies sobre las peñas y enderezó mis pasos. Entonces, Dios a veces no nos saca de la angustia hasta que primero nos enderecemos, hasta que primero seamos afirmados. Porque, por ejemplo, si estás en una angustia por el hecho de que a lo mejor sientes que tu matrimonio se está desbaratando, que se está destruyendo, que tu familia se está destruyendo, en ese proceso donde tú clamas al Señor y esperas pacientemente en Él, Dios está enderezando tus pasos. Claro. O sea, yo, por ejemplo, en el momento cuando venimos a los pies de Cristo, que venimos con esa situación matrimonial, ¿no?, que estamos a punto de divorciarnos, etcétera, pues fue un momento de angustia, de decir, se me está cayendo todo, estoy perdiendo todo. Pero fue el proceso donde tuvimos que esperar, meternos con Dios y renovar la mente, hacer cambios, ¿verdad? Dios hizo cambio en nuestra mentalidad, nuestra manera de ser, de actuar, cambió nuestro corazón. Y ya una vez que Dios cambió nuestro corazón y nuestra mentalidad, entonces todas las cosas, esa angustia se convirtió en un milagro donde vino la restauración matrimonial, ¿verdad? Entonces, aquí el punto es que la angustia muchas veces es necesario, porque si no viene la angustia, no hacemos esa pausa de recapacitar y decir, a ver, hay cosas que yo tengo que enderezar, hay cosas que yo tengo que cambiar para salir de ese pozo de desesperación, de ese lugar estrecho donde aparentemente todo se me está cayendo, todo se me está derrumbando por falta de sabiduría.
2: Y fíjate que cómo es que a veces también nos enfocamos más en el milagro externo, cuando el milagro verdaderamente es el interno, es lo que Dios trabaja en nuestro corazón. Es enseñarnos a esperar, es enseñarnos a tener contentamiento durante esa angustia, es enseñarnos fe, es enseñarnos confianza, o sea, es enseñarnos a poner nuestra mirada en Dios y a depender de Él. Entonces, muchas veces lo externo que tú esperas, a lo mejor de esa sanidad, sí, Dios te la va a dar, pero lo importante es lo que aprendiste durante esa angustia.
1: Sí, es que, mira, por ejemplo, yo no sé, a lo mejor si estás pasando a lo mejor ahorita por un problema financiero, analizar por qué me metí y por qué estoy pasando ese problema financiero, ¿no? Sí. Y entonces yo creo que vas a salir más rápido del pozo de la desesperación.
2: Claro, ¿qué tengo que cambiar? ¿Cómo me tengo que administrar?
1: Claro.
2: O sea, ¿qué me llevó ahí? Y todas esas cosas las empieza uno a analizar y a examinar.
1: ¿Qué principios no estoy aplicando y por qué es la razón por la cual me metí en lo que me metí?
2: Sí, sí, sí.
1: Entonces, yo creo que ahí es donde está la enseñanza. Como decías, el milagro más grande es lo que Dios hace en tu vida. Exacto. No es lo externo, no es que si Dios te ayudó a pagar la deuda, o que si restauró tu matrimonio, o que si restauró a tus hijos. El milagro más grande es que Dios transformó el corazón de la persona.
2: Sí.
1: Transformó tu vida, tienes otra manera de pensar. Ahora tu confianza está en Dios. Sí. Ya no está en ti mismo.
0: Así es.
1: Entonces, la Biblia no es solamente, en la Biblia la angustia no es solamente una emoción, ¿verdad? Pasajera, es un pensamiento triste, pero también es más bien es una experiencia espiritual que nos lleva a un milagro más grande. Así que el Señor Jesucristo lo dijo de esta forma en Juan 16:33. Dice, en el mundo tendréis aflicción, que es la misma palabra que se traduce como angustia, pero confíen que yo he vencido al mundo. O sea, a lo mejor puedas tener un día o una semana feliz, tuviste éxito, ¿verdad?, en algo y eso te generó felicidad, paz, gozo, alegría. Pero de pronto viene un momento de a lo mejor una mala noticia o las cosas no están yendo bien en el trabajo, en el negocio, en la familia, ¿verdad?, alguna enfermedad, etcétera. Pero es ahí donde tenemos que confiar en Dios, ¿verdad? No, el problema no es que venga la angustia, el problema es que la angustia no te controle o que no se vuelva un estilo de vida en ti, sino que entender que hay momentos difíciles, pero también hay momentos de bonanza, momentos de paz, que si nosotros ponemos nuestra confianza en Dios, no importa cuánto golpee las tormentas, los fuertes vientos, dice la Biblia que si Jesús es la roca, no sufriremos pérdida. Muchas veces la angustia viene de cuando se me está desbaratando todo, se me está desboronando, la angustia es lo voy a perder. Uh-huh. Pero todo lo que está sobre la roca que es Cristo, no, si tú confías, no hay pérdida ahí.
0: Creo que hay cosas que provocan cambios en nosotros a través de la angustia. Una de ellas que podemos ver es que la angustia puede romper también con el orgullo.
1: Claro.
0: Sí, las personas. Estaba meditando en el caso de Ana. Ana, cuando se presentó delante de Dios en el templo y estaba orando, la Biblia dice que ella estaba llorando, pero había una amargura dentro de ella. Había, Penina le estaba sacando ahora sí que las canas verdes, ¿no? Porque Penina siempre le presumía que ella sí pudo tener hijos y que pues se sentía completa y plena como mujer, ¿no? Pero algo que yo puedo ver ahí, precisamente hablando de la angustia de Ana, pues Ana tuvo que doblegar su orgullo también de que, híjole, aunque yo soy la esposa, ¿no? Yo soy la esposa de este hombre y a pesar de todo lo que él amaba a Ana también, pues Ana en realidad, algo que podemos ver de Ana, que en ese momento ella atravesó su momento de angustia, Ana nunca dejó de esconder su dolor. Al final de todo, no es que, ay no, que van a decir la gente de mí que estoy pasando una angustia, no, yo voy a dar una apariencia, no, ¿cómo estás? ¿Bien? ¿Cómo te va? Bien, todo bien, gracias. Pero por dentro sabes que te estás quebrando. Por dentro sabes que estás rompiendo algo, que algo no está bien dentro de ti. Entonces, Ana, pues no vivió de la apariencia en ese momento. Tuvo que descubrir su alma, ¿no? Tuvo que aceptar que algo estaba mal dentro de mí. Hay un dolor en mí interno que estoy sintiendo, ¿no? Ana no culpó a Dios por no ser mamá. Sentía esa presión también, ¿verdad? Sentía esa presión. Ana también, pues, ¿qué hizo? Ana no huyó, como muchas personas hacen en medio de la angustia. Se aíslan, no quieren que nadie sepa cómo están, qué están sintiendo. No quieren compartir ese dolor, no quieren compartir. Y eso es lo que decía yo. Bueno, y tú les preguntas cómo se sienten. No, estoy bien. ¿Estás pasando algo? No, gracias. No te preocupes. Todo bien, todo bajo control, ¿no? Y Ana no fue así, yo veo a Ana que no fue así. Ana en realidad sí vino delante de Dios, tuvo que llorar delante de Dios. Pero hay algo que pasa ahí, que cuando tú vienes delante de Dios con un corazón sincero, cuando tú te presentas delante de Dios, aún en medio de esa angustia, de ese dolor, de la situación, lo que Dios hace en ese momento es que esa oración sincera va a romper el cielo.
1: Va a abrir el cielo. Sí, fíjate que
0: va a abrir el cielo a tu favor. Y lo que Dios escucha en medio de esa angustia, esas palabras que salen de tu corazón, en realidad es un corazón rendido. Y a Dios no lo conmovemos con nuestras lágrimas. Yo he entendido eso, que no es que Dios se conmueva de tus lágrimas, que ay, pobrecito de mí, mira que... No, sino que a Dios lo que le interesa es que tu corazón sea rendido totalmente delante de Él.
1: Sí, lo que pasa que sí había un tema ahí de injusticia.
0: Sí.
1: En el caso de ella, ¿no? Uh-huh. Una era la opresión de Penina y dos, que ella era estéril. Entonces ella derrama su corazón delante de Dios, porque el problema a veces es irte a los extremos. Una, el querer aparentar que todo está bien. Y dos, en vivir una angustia continua, pero no estás derramando realmente tu corazón a Dios, ¿no? O sea, la Biblia...
3: Es que a veces estás angustiado, pero no rendido.
1: Exacto, exacto.
3: Ese es el tallo.
0: No estás rendido porque hay orgullo de por medio.
1: Sí, pero te decía yo, el tema son los dos...
2: Porque a veces también nuestra vulnerabilidad, en este caso a Ana, le costó que el profeta, el sacerdote, pensara mal de ella. Se riera de ella. Entonces muchas veces no queremos abrir nuestro corazón, ¿verdad? Porque dice, ¿qué van a pensar de mí? Si yo siempre he sido fuerte y ahora van a decir que soy débil.
0: Ay, pobrecito.
2: O pobrecito. O ¿qué van a pensar de mí si yo antes estaba bien financieramente y ahora ya no? O sea, y a Ana le costó eso, ¿no? Pero al final de cuentas, pues la gente, ¿verdad? Pues va a hablar, ¿no? Pero, o sea, lo importante aquí es el derramar, el que tuvo su corazón Ana, y dice que de ahí el sacerdote le dijo, Dios conceda tu petición.
1: Ah, sí, Dios se lo concedió, porque sí. Al año tuvo un niño y casi nada, tuvo al mejor de los profetas.
2: Al profeta, exactamente.
1: Al Samuel.
0: Sí, es que fíjate que hay algo también que sucede cuando nosotros queremos venir delante de Dios y queremos buscar palabras muy rebuscadas y ser tan, ay no, ¿qué va a pensar Dios de mí? No, y es que en realidad nosotros tenemos que hablar tal cual como nos sentimos. O sea, sí. No podemos esconder algo que estamos viviendo y quererlo disfrazar o maquillar. Eso no podemos hacerlo. No,
1: y viste, fíjate que, bueno, como pastor te pasa a veces, tú sabes a veces qué está pasando cierta persona y le preguntas, ¿cómo estás? Y cuando la persona te dice que todo está bien, cuando tú sabes que no está bien, pues ya uno dice, bueno, pues ya. Solamente te queda orar por la persona, ¿no? Pero sí, yo creo que el milagro de Ana comenzó cuando ella reconoció, ¿verdad? Sí. Su situación, no le importó lo que dijera, porque no solamente era el sacerdote, estoy seguro que había más gente ahí.
2: Pues, fíjate que volviendo al versículo de David, el salmista, dice, en mi angustia invoqué a Jehová, y dice, y él me oyó. O sea, hubo una conversación.
1: Sí.
2: O sea, él escuchó a David en ese clamor. No solamente lo invocó para decirle, Señor, te necesito, sino lo escuchó de realmente cómo se sentía David.
1: Es que nosotros tenemos que tener bien claro que no hay oración que Dios no escuche. Sí. Dice la Biblia que los ojos del Señor están sobre los justos.
2: Sí.
1: Y sus oídos atentos a sus oraciones. Entonces, Dios siempre te va a escuchar, el tema es, digo, lo único que dice la Biblia que mira de lejos es a los soberbios, a los orgullosos, a los altivos, pero si tú eres una persona humilde delante de Dios, que reconoce que necesita la ayuda de Él, Dios siempre te va a escuchar, quizás no te va a responder en el momento, porque sí. A lo mejor quizás primero Dios está trabajando, Dios está trabajando primero en tu corazón, a lo mejor Dios primero quiere que se enderecen ciertas cosas en tu vida, ¿verdad?, para que luego ocurra el milagro, porque uno puede decir, no, es que yo dejé de orar, estuve orando un año, dos años, y Dios no respondió, pero hay que ver por qué Dios no respondió, porque la Biblia no dice que Dios no va a responder, lo que Dios dice es que Él va a responder conforme a su voluntad, ¿no? Entonces, a veces Dios lo que está esperando es que nosotros hagamos ciertos cambios, que ya nos indicó en la palabra o a través de una palabra profética o alguna palabra que recibiste a través de tu líder, de tu pastor, etcétera. Pero a lo mejor no hemos querido hacer esos cambios y por eso el milagro no ha ocurrido.
0: Así es, definitivamente sí. Yo creo que el momento de angustia también lo que hace es que esa presión que aparentemente te puede destruir, porque mucha gente siente eso, ¿no? Que la angustia te va a destruir, que la angustia va a acabar contigo, que la angustia te va a eliminar, ¿no? Pero en realidad lo que sucede ahí es que Dios está tratando alguna área con nosotros que lo que quiere es sacar lo mejor de cada, tu mejor versión, como le diría a una personita, saca tu mejor versión de ti, Dios siempre va a sacar la mejor versión de ti y va a usar la angustia precisamente para quizás oprimirte, para que sientas tantita presión, ¿no? Para sacar ese mejor jugo, ese mejor aceite, porque es en realidad ahí donde veíamos hace años atrás, ¿no? Cuando vivimos el tiempo de pandemia, cuánta gente presionada, angustiada, con problemas económicos, que no trabajaba, que no podía salir, personas de tercera edad y todo eso. Y cómo en medio de esa presión, en medio de esa angustia que vivían, porque había un momento de que te estabas, podías enfermarte o podías contagiarte y sabías que había una probabilidad de muerte, ¿no? Entonces, cómo en medio de esa presión, muchas personas, la verdad, pudieron hacer muchas cosas, negocios, trabajos, sacaron una versión mejor de ellos, ¿no? Y no sabían la capacidad que tenían en medio de una limitación que estaban viviendo, ¿no? Personas que no tenían dinero, ¿y cómo lo hicieron? Híjole, los talentos empezaron a producirse ahí, ¿no? Se empezaron a ver, a multiplicarse. Y es que en realidad esas presiones que vivimos a través de la angustia siempre va a sacar algo mejor que tú tienes dentro.
1: Yo creo que es muy importante que, tomando el ejemplo de Ana nuevamente, dice la Biblia que ella con amargura de alma oró a Jehová. O sea, era tanta la presión que ella tenía, la angustia que tenía por la humillación que sufría por parte de Penina y porque era estéril, no le había podido dar un hijo a su esposo, que ella se estaba amargando. O sea, ella decidió soltar todo eso delante de Dios, ¿verdad? Y no amargarse. Y ahí es donde entra el siguiente punto, que uno tiene que hacer en la angustia. Tenemos que convertir esa angustia en una alabanza, en una oración, en una adoración. No amargarte en el proceso, no que esa amargura no se convierta en ti. Bueno, que esa angustia
0: Ana
1: más bien
0: se
1: no
0: sentía amargada,
1: sí,
0: en ese
1: pero,
0: momento.
1: Pero el tema es que ella, al momento de orar, de derramar su corazón, sacó todo.
2: Sí, porque es que muchas veces...
1: Y fue donde ocurrió el milagro.
2: Sí, muchas veces esperamos más lo que le pedimos a Dios. O sea, a veces clamamos a Dios por lo que Él nos va a dar y no por lo que Él es. Entonces, cuando... No es que Dios no te lo quiera dar, sino Dios empieza a cambiar. Empieza a cambiar nuestra motivación y nuestra prioridad. A ver, yo sí te lo voy a dar, pero yo quiero ser el centro. O sea, no que esperes más de lo que te voy a dar, sino yo. Entonces, muchas veces cuando esperamos más aquello, buscamos a Dios más por lo que nos va a dar, se vuelve en una amargura porque a veces sí. Dios no nos los da, un enojo, ¿me entiendes? Entonces, muchas veces yo puedo ver así la situación de Ana es de que ella se sintió que estaba siendo compensada injustamente. Y eso se convirtió en amargura. Cuando tú piensas que estás siendo compensado injustamente, puede causarte amargura o enojo contra Dios, porque ya lo estás buscando por lo que Él te da y no por lo que Él es. Entonces, Dios lo que hizo, Ana lo que hizo fue derramarse y haz de cuenta que Dios le dijo, yo soy tu Señor. ¿Me entiendes? Yo soy tu Señor. Y ya luego el Señor, ella descansó en eso. Dice que no volvió
0: a quejarse.
1: Por eso te digo
0: que
1: ella fue un momento de sanidad, incluso para ella, de sanidad interior.
0: ¿Qué tuvo que hacer? Tuvo que hablar con la verdad.
1: Sí, sí, tuvo que reconocer.
0: Tuvo que hablar con su propia verdad.
1: Delante del sacerdote, delante de la iglesia, ella derramó su corazón delante de Dios, ¿verdad? No le importó si la vieran llorar, etcétera. Sí, pero yo creo que fue un momento de sanidad para ella, porque lo que decías, desde el momento que recibe la palabra profética, donde el profeta le dice, dentro de un año vas a tener un bebé, desde ella descansó en Dios y ya su amargura ya no estuvo más. Entonces, ya no volvió a quejarse, ¿no? Entonces, ahora, yo creo que un antídoto muy importante para que la angustia no se convierta en una amargura es hacer lo que hizo Pablo y Silas. ¿Sí? De esta enseñanza, lo que más me impactó a mí es la actitud ante la angustia de Pablo y Silas estando en prisión, estando siendo azotados y encarcelados en lo más profundo de la prisión. En lugar de quejarse, ¿qué empezaron a hacer? Comenzaron a cantar. Yo creo que eso es muy importante, sí, porque si no te vas a amargar en el proceso.
0: Oye, pero es que la verdad, tú, eso es un poquito complicado para muchas personas. Sí, ¿a quién ves cantando de alegría cuando está pasando un momento? De tristeza. Ajá, cuando está pasando un momento difícil.
1: Pero es que ahí donde está la fe y la confianza en Dios.
0: Exacto.
1: Porque ahí es la fe y la confianza de Pablo y Silas en medio del proceso, en medio de la angustia, porque la realidad es que la angustia nos puede encerrar en pensamientos de desesperanza. Y esto es lo que lleva a muchas personas a desvivirse, ¿verdad? Porque no encuentras una salida, no hay esperanza, porque no hay fe y no hay confianza en Dios. Entonces, vemos cómo el milagro ocurre cuando dice la Biblia que medianoche, orando Pablo y Silas, cantando himnos a Dios, dice, y los presos los estaban oyendo otra vez. Ellos no les importó lo que los demás dijeran o pensaran o se burlaran. O sea, ¿cómo estos están locos? Estamos en la prisión, están contentos, están alegres, están cantando, ¿verdad? Pero dice, entonces se produjo de repente un gran terremoto, de tal manera que los cimientos de la cárcel se sacudieron y al instante se abrieron todas las puertas y las cadenas de todos se soltaron. No solamente el milagro ocurrió para ellos, sino para los demás.
0: Sí, fíjate que es la verdad que esta situación de Pablo y Silas sí te deja así como que a ver qué está pasando aquí, ¿no? Porque ciertamente ellos cantaron, Pablo y Silas ciertamente no esperaron a tener que salir de la cárcel para que ellos cantaran, ¿no? O sea que ese momento que ellos estaban atravesando, esa presión que los llevó a esa prisión, ¿verdad? Cantar dentro de una prisión, cantar en un momento que no sabes si vas a salir o en qué momento. Y algo que vemos aquí, un milagro ciertamente que ocurrió en Pablo y Silas, es que la alabanza va a romper las cadenas de atadura.
2: Sí, es que yo creo que eso no nace desde tu circunstancia, eso nace verdaderamente desde el corazón. Y ahí...
0: Y la confianza.
2: Ahí ya se produjo un milagro. Adiós. Que es un milagro interno, que solamente nace del espíritu, que solamente sabes que Dios ya está obrando.
1: Así es. Mira, algo muy importante, la fe en Dios, la alabanza, no va a negar la realidad,
0: pero
1: va a demostrar que Dios es más grande que ese problema, que Dios es más grande que esa circunstancia, ¿verdad? Entonces, alabe a Dios, adora a Dios, aunque te digan que estás loco, oye, ¿cómo es posible? No importa, ahí va a ocurrir tu milagro.
0: Sí.
1: Ahí las cárceles se van a abrir. A mí me encanta una escritura en Isaías donde habla de Ciro, donde dice que cuando Ciro oró, dice que se rompieron las puertas de bronce y los cerrojos de hierro se hicieron pedazos. Y dice que Dios le entregó los secretos guardados y los tesoros escondidos a Ciro. Entonces, milagros pueden ocurrir de esa forma cuando tú, en medio de la angustia, en lugar de quejarte, adoras, derramas tu corazón delante de Dios, alabas a Dios, ¿verdad? ¿Por qué? Porque Dios es más grande que cualquier circunstancia, que cualquier
0: problema.
1: Yo creo
0: que la adoración cambia primero el corazón del creyente para después cambiar la circunstancia. Así que con esto te dejamos un momento, nos vamos a una pausa y regresamos también en Facebook Live. Espéranos, no te vayas, que regresamos en breve tiempo.

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2: Y ya estamos de regreso aquí una vez más en tu programa Directo al Corazón. Estábamos hablando precisamente de lo que vivimos a través de la angustia y lo que causa en nosotros, ¿verdad? Sí. Y una de las cosas que vemos que la angustia también que causa presión en nosotros, pero esa presión va a formar paciencia, que también otra de las cosas que a veces no vemos a simple vista, ¿verdad? Va a causar paciencia, va a causar carácter, va a formar carácter en nosotros. Va a desatar una fe increíble para creer en un milagro sobrenatural. Otra de las cosas que la angustia puede producir en nosotros es la dependencia en Dios. Ser dependientes de Dios y no independientes de que todo lo puedes resolver solo o todo lo puedes hacer tú solo. También puede causar que una autoridad especial, una autoridad espiritual sobre ti puede ejercer que tu palabra, lo que tú declares, la oración que tú hagas, todo puede llevar al lugar correcto y puede desatar el milagro que tanto esperamos. Por eso la presión, yo creo, en medio de la angustia no significa que Dios está en contra tuya, porque también a veces podemos verlo de esa manera, que cuando nos sentimos presionados, es que Dios me está presionando. No, no es algo que esté haciendo Dios en contra tuya, sino que muchas veces significa también que Dios está formando algo dentro de ti.
3: Dirías tú, a Dios le urge que cambie.
2: A Dios le urge que cambie. Esa es una frase nueva que sí. Me aventé ya. Es que a Dios le urge que cambie.
4: Sí, la verdad que sí, eso es lo más maravilloso de todo esto. El mayor milagro es que Dios cambia nuestras vidas. Yo creo que si no hubiera venido en lo personal, ¿no?, a Dios en tiempos de angustia, no, quizás no fuera lo que soy.
5: No venimos.
2: Tampoco no ibas a venir en el momento más feliz de tu vida.
4: Ni me hubiera convertido en lo que hoy Dios ahora. Es más, cada proceso y cada momento de angustia que he pasado, Dios ha hecho algo nuevo en mi vida.
2: Así entonces,
4: es el momento donde el diamante pasa por ese esmeril, ¿no?
5: Sí.
4: Donde es pulido.
3: Es que a veces somos un bruto diamante y Dios quiere que seamos un diamante en bruto.
5: Literal.
2: Así es. Qué bruto.
4: Entonces.
5: Pero fíjate que ya cuando pasas, ¿verdad? Todo eso y dices, ay, si no hubiera pasado por esto, no hubiera entendido esto, o no hubiera madurado en la fe, o cosas así.
4: No hubieras conocido a Dios como
5: sí,
4: le
5: no hubieras conocido. La verdad, es que cada angustia conoces más el corazón de Dios.
4: El poder de Dios.
5: El poder de Dios.
4: El poder infinito sobre natural de Dios que no tiene límites.
5: Así es.
4: Sí. Entonces convierta su angustia en un milagro, no permita que la angustia se convierta en amargura, haga lo que hizo Pablo y Silas y todos esos hombres de Dios que en momentos de angustia clamaron, derramaron su corazón, alabaron, adoraron a Dios, ¿verdad? Por ejemplo, ¿cómo ocurrió el milagro cuando cayó ese muro, verdad? Que ellos iban en busca de una conquista y Dios le dijo que tenían que dar 7 vueltas durante 7 días y luego 7 vueltas el último día. Y vemos cómo ocurrió el milagro, o sea, por una alabanza, por una adoración, por un clamor, por un grito de guerra. Así que en lugar de hacernos la víctima y estar quejándonos delante de Dios y lamentarnos,
2: se haga la víctima.
4: Y lamentarnos, ¿verdad? Adoremos, alabemos a Dios.
5: A lo mejor ya te lamentaste mucho, pues, porque a veces sí es válido, pues, quejarte y lamentarte.
4: Sí, bueno, como hizo Ana, pero no se quedó ahí.
5: Pero no quedarse ahí, sino de cambiar esa, de aceptar, no mantenerse siempre en esa negación, porque eso es lo que a veces atrasa nuestro milagro.
2: Tu milagro.
5: No, y que Dios trabaje en nuestro corazón y en nuestra mente, sino más bien es ceder, Señor, bueno, ahora sí como dicen, si es posible, como dijo Jesús, pasa de mí esta copa, ¿no? Si es posible, o sea, bueno, Señor, aquí estoy, yo sé que tu ternura, tu amor me va a cuidar, me va a guardar en medio de esa angustia, no me vas a matar, sino al contrario.
4: Fíjate que Dios me llevó en una oración precisamente que estaba haciendo y de pronto Dios me hizo reflexionar, pues, porque a veces Dios escucha más de nosotros lamentos, quejas, que una oración de fe.
2: O agradecimiento.
4: O agradecimiento, ¿no? O una oración de fe, o incluso una palabra profética. Tú mismo puedes profetizar sobre ti mismo, sobre tu casa, sobre tus finanzas, sobre lo que estás pasando, ¿no? Entonces, yo me di cuenta en la oración que yo solamente me estaba lamentando y me hacía la víctima.
2: Era pura quejadera.
4: Me hacía la víctima, como dice. Y cuando Dios me dice, a ver, yo necesito que tu oración sea una oración de fe. Que tú mismo vas a hacer, porque la Biblia dice que en nuestra boca está el poder de dar vida y muerte, ¿no? Uh-huh. Entonces, empezar a declarar, a profetizar y que la circunstancia cambiaba. Entonces, es ahí donde ocurrió el milagro y donde vino la respuesta, no en la queja avanza.
2: Así es. Uh-huh. Nos gustaría leer algunos mensajitos que tenemos por aquí. Bueno, tenemos saludos para

0: Nos gustaría leer algunos mensajitos que tenemos por aquí. Bueno, tenemos saludos para todo. ¿Qué dice Rafael Vallado?
1: Dice, bendiciones en cabina, en la prueba y aflicción, el Señor reafirma nuestra fe y nos lleva a experimentar lo sobrenatural de su poder. Saludos, bendiciones, gracias por sus comentarios. Elizabeth Cárdenas otra vez dice, algo muy importante es que el dolor tiene es que te hace ser obediente, porque a veces no somos obedientes.
2: Wow. Somos RBD.
3: Sí. Descarriado.
0: Descarriado.
1: Depende la... Al cliente lo que pida, depende la angustia.
0: Así es.
2: Está descarriado el hermano y la hermana.
0: La verdad, gracias a todos los que se están conectando con nosotros y nos acompañan en esta mañana, en este programa, ¿verdad?, de Directo al Corazón, donde estamos hablando precisamente qué haces tú cuando estás atravesando una angustia.
3: Y me sonó a ¿qué quieres tú?
0: ¿Qué quieres tú? Ah.
2: Bueno, tenemos que ver otro caso, otro ejemplo, ¿no? Donde Dios usa el mal para bien, ¿no? Porque a veces hay momentos que entramos en angustia por malas decisiones, pero hay momentos también que simple y sencillamente...
1: Es Dios,
2: ¿no? Permitiendo cosas, pero en el caso aquí de
1: es
2: José...
1: Dios transformándonos.
2: En el caso de aquí, fue José, por causa de sus hermanos, por la envidia, por los celos, ¿verdad? De sus hermanos. Y bueno, también fue algo, era necesario que pasara por ahí, porque si no, Dios no lo hubiera permitido.
0: Creo,
2: ¿no?,
0: que ahí vemos cómo
1: está
0: Dios...
1: Está una pulidita.
0: Cómo Dios rediseña aquello que aparentemente va a parecer una derrota para ti, pero lo cambia totalmente.
2: Así
0: porque
2: es.
0: Bueno, hablando de José, pues lo que los hombres usaron para destruir la vida de él, Dios lo convirtió en el camino que lo llevó a su propósito.
2: A su victoria.
0: A su victoria.
2: Así es. Entonces, Josué pues fue vendido por sus hermanos, calumniado y encarcelado, pero al final Dios usó todo eso para salvar a naciones enteras. Y en Génesis 50:20, José, entendiendo después, porque a veces cuando estás en el proceso no lo entiendes. Hay muchas cosas que no te son reveladas. Dios muchas veces te da una palabra profética y te da una promesa, pero no te dice que para llegar allá a veces hay un proceso. Entonces, José dice, vosotros pensáis hacerme mal a mí, mas Dios lo cambió para bien, para hacer lo que vemos hoy, para mantener en vida a mucho pueblo. Así que la pregunta aquí es, no te preguntes por qué a mí, más bien, ¿para qué, Señor? ¿Por cuál es el propósito por lo cual estoy pasando lo que estoy pasando? Entonces, lo que hay que hacer, ¿verdad? Cuando tú le empiezas a pedir a Dios cuál es el propósito del proceso, de la situación que estás viviendo, entonces vas a entender que todo Dios lo que está permitiendo en tu vida va a traer algo bueno. Aunque el enemigo o la situación que hayas, que estés pasando,
0: o
2: sea
0: las
2: consecuencia,
0: que estén a tu lado,
2: así es, Dios lo va a usar para bien. La Biblia dice en el libro de Salmos que Él pone la mesa delante de nuestros angustiadores. Quiere decir que Dios te va a servir la mesa y te la va a servir abundante.
0: Así es.
2: ¿Verdad?
0: Yo creo que también...
2: Para delante de aquellos que buscan angustiarte.
0: Viendo la situación que José vivió y que muchas personas también pueden... estar pasando por lo que él vivió, ¿no? Hay heridas que hoy las tal vez están sangrando en ti, pero mañana esas heridas se van a convertir en un gran testimonio de cambio.
2: Y que van a sanar a otros.
0: Sí, claro. Y claro, cosas también que quizás tus lágrimas que hoy derramas, mañana esas lágrimas que hoy van a ser como una semillita, pero esas semillas mañana van a darle propósito a alguien más también. Así que,
1: y de hecho lo dice su palabra, ¿no? Los que siembran, sembraron con lágrimas, los que con siembran
0: regocijo,
1: con lágrimas.
0: Así es.
2: Con regocijo.
1: Con regocijo.
0: Así es. Así que creo que otra de las cosas que podemos ver también a través de la angustia, y ya nos quedan 5 minutos, es que la angustia también cambia la ansiedad por confianza.
2: Sí.
0: Tenemos que quitarnos esa ansiedad y confiar más en Dios, ¿no?
2: Desarrollar más nuestra fe y nuestra confianza
0: sí,
2: en Dios.
0: Sí. Sí, porque a veces creemos que la paz depende de nuestros problemas. O sea, tengo paz. Si tengo problemas, no tengo paz. Pero si no tengo problemas, tengo una paz, ¿no? Pero la Biblia dice todo lo contrario. Dice que esa paz, dice, que sobrepasa nuestro entendimiento. No entendemos cómo en medio de una tormenta podemos...

0: sentir paz. No nos dice, oye, si tienes una tormenta o tienes un problema, no vas, vas a estar angustiado, no vas a tener paz. Y Dios no dice lo contrario. Dios nos lleva a creer y confiar que en medio de tu angustia, en medio del dolor, en medio de esa situación, tú tienes que experimentar paz en tu corazón.
1: Sí, algo que produce la angustia o la prueba, dice la Biblia, que es la paciencia. Aprendamos a esperar en Dios porque dice la Biblia que todo tiene su tiempo
0: Así
1: debajo del
0: es.
1: cielo.
2: Así
1: del cielo.
2: es. Y que los planes de Dios siempre son de bien y no de mal para nosotros, ¿no? Aunque a veces Dios va a permitir ciertas tormentas en nuestras vidas,

0: Padre, que no te falte fe y que después de eso vengas y afirmes a tus hermanos. Entonces, básicamente, lo que te va a sacar de la angustia lo más rápido posible, número uno, es tu corazón rendido a Dios. Número dos, va a ser tu fe, tu confianza en Dios, ¿verdad? Y número tres, tu clamor, que es aquí donde vamos en lo que dice Filipenses 4, 6 al 7, donde dice, por nada estén afanosos, sino sean conocidas sus peticiones delante de Dios en toda oración y ruego, con acción de gracias. Y la paz de Dios, que sobrepasa todo entendimiento, guardará nuestros corazones y nuestros pensamientos en Cristo Jesús.
1: Así que yo creo que todo depende también de quién gobierna nuestro corazón en el momento de la angustia. Dejar que sea Dios quien nos guíe, quien nos dé esa paz que todos esperamos y que todos queremos, ¿verdad? Confiar cuando estemos orando, cuando oremos a Dios, bueno, confiar en Él, en lo que Él va a hacer, en su perfecta voluntad. Que al final de todo a mí me causa siempre más confianza, que dice que si el Señor sabe lo que te conviene, bueno, espero en su voluntad, que es buena, agradable y es perfecta.
0: Así es. Ahorita que decía aquí nuestra hermana Elizabeth Cárdenas, que dice que a veces nos metemos en situaciones por desobediente, ¿no? Me acordé de Jonás, que por no obedecer a la instrucción de Dios vino la tempestad y el pez grande donde él estuvo. Pero fíjate que cuando él clama a Dios y se arrepiente, es cuando sale él de la angustia. Dios lo liberta de ese lugar estrecho donde él estaba, ¿verdad? Y lo pone en un lugar espacioso y lo pone en el lugar donde Dios lo quería. Uh-huh. Entonces, aquí el punto es, vuelve a lo mismo, ¿qué te va a sacar de la angustia? ¿Qué te va a sacar? Que clames a Dios, que te pongas a cuentas con Él, que endereces tus pasos y que reconozca que hay áreas que necesitan cambiar en tu vida, que necesitas rendir tu corazón al Señor.
1: Así es. ¿Con qué nos despedimos?
0: Salmo 107, 28 al 29. Clamaron a Jehová en su angustia, lo libró de sus aflicciones, cambió la tempestad en sosiego y se apaciguaron sus ondas. Así que ahí está la clave, clamar. Así es.
2: Recordar que somos hijos y que nuestro Padre tiene un plan siempre perfecto.
1: Braylee.
3: Pues seguir yendo nuestro corazón a Dios. Creo que a veces Dios nos puede sanar las heridas que intentamos o seguimos escondiendo. Entonces yo creo que nada como ir a Dios y mostrar nuestro corazón.
1: Y bueno, quizás hoy estás viviendo la presión más grande de tu vida, pero ¿qué te aconsejamos? ¿Qué te podemos decir? No te rindas, ve a Dios y que esa angustia la pongas en las manos de Dios y Él hará muchas cosas a favor de ti. Así que gracias por acompañarnos en esta mañana, en este tu programa Directo al Corazón. Nos vemos la próxima semana. Bendiciones a todos. Chao, chao.

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3: Hola, hola, muy buenas tardes, ¿cómo estás? Una de la tarde en punto, estamos totalmente en vivo a través de la frecuencia del 101.9. Muy, pero muy buenas tardes. Una de la tarde en puntito, como se los prometí. Lo prometí es deuda, estoy con todos ustedes. Desde las 6 de la mañana, bueno, no, 7 de la mañana, perdón, iniciamos con todos ustedes. Y estoy muy contento de regresar. Ya los extrañaba. ¿Ustedes me extrañaron? Dime la verdad, ¿me extrañaste o no me extrañaste? Porque yo te extrañé mucho. Oigan, teléfono en cabina es el 9993-546914. Ahora sí, vámonos con las complacencias. Ahora sí, en este horario, cualquier canción que tú quieras, ¿va? No importa si es reggaetón, rap, cumbia, salsa, merengue, trap, hip hop, tango, lo que tú quieras. Manda tu mensajito al 9993-546914. Oigan, ¿cómo les trata el calorcito? La verdad es que el calor bastante, bastante fuertecito, 35 grados, híjole, en la mañana, ahí aproximadamente entre las 6 y 7 de la mañana, habían 25 grados, estaba bastante agradable, pero ahorita ya se empieza a sentir un poco más el calor, 35 grados en la capital yucateca y 40 grados de sensación térmica, ahí nomás, ten tu botella de agua, ten un buen protector si es que vas a andar caminando. Porque el sol no da tregua. Dicen por acá, buenas tardes, Angelito. Ya te estoy siguiendo. Ah, gracias. Bendiciones, me pueden poner la canción de Redimido. Todo va a estar bien. Buenas tardes, Angelito. Gracias, gracias. Ya ando trabajando en el Uber. No hay nada, pero hay ese calor. Ando bien enclimado. Oh, mira, no hay trabajo, pero él anda bien enclimado. ¡Su mecha! Oye, amigo, cuéntame, ¿no hay mucho trabajo? ¿Está tranquila la ciudad? Es que creo que por la temporada de vacaciones, pues también afecta mucho, ¿no? Creo que gran parte de, no sé, es a lo mejor opinión de mis amigos los de Uber. Pero gran parte, pues, de su día a día, pues, depende mucho también de las escuelas, ¿no? Turno de la mañana, turno de la tarde, etc., turno de la noche. Es como los fines de semana, pues, están los que se van de fiesta, que es, por ejemplo, los que trabajan. Hay personas que yo conozco que les gusta mucho trabajar los fines de semana, sobre todo en la noche, por todos los que se van de fiesta, etcétera, ¿no? Porque, pues, es un muy buen turno. Dicen por acá, está más muerto que mi primera ex, dice. Ok, va, ok, David, cálmate, cálmate.

Es más, no voy a decir quién eres para mantener el anonimato. Vámonos con algo de música entonces, porque llega este primer tema que nos están pidiendo desde hace ya 3 días. Esta canción es de Pepe Cantarell con DSFB. No sé cómo se pronuncia. Así se llama la canción. Es DSFB, que significa Dios sigue siendo... Dios sigue fiel, bro. Ah, ok. Está medio raro el nombre de la canción. Es Dios sigue fiel, bro. Y el nombre de la canción tal cual es DSFB. Bueno, vámonos con esto de Pepe Cantarell.

Bueno, ahí sintonizamos este tema que nos estuvieron solicitando. Un tema bastante bonito, la verdad. Este tema que es de Pepe Cantarell, que se llama Dios sigue fiel, bro. No sé por qué digo que es Dios sigue siendo, pero es Dios sigue fiel, bro. Este tema de Pepe Cantarell, de un rap cristiano de hace 2 meses, acumula apenas 16,000 reproducciones en YouTube. Pero la verdad es que está bastante bonito, bastante, bastante interesante. Dicen por acá, escúchala, excelente, ya la escuché, no, ya la escuché. Dicen por acá, bendecido día, angelito, pon alabanza de el Espíritu de Dios y que tengas grandes bendiciones. Soy Franco Medina, Francisco Medina, a ver, no sé si es Francisco o Franco. Ah, Francisco, ok, Francisco, excelente. Mi buen Frank, muchas gracias por tu mensaje, ahorita vamos a colocar tu tema, ¿va? Vámonos con más canciones entonces, porque teníamos una canción pendiente, a ver, dame un segundo. Hay alguien que me pidió una canción de Todo va a estar bien de Redimido. O sea, ándale, correcto, sí, la tenía aquí presente. Dije, hay una canción que nos estuvieron solicitando desde bien temprano que ya no nos alcanzó el tiempo. Y es que esta canción de Todo va a estar bien de Redimidos con Barak es de... Perdón, Redimidos y Evan Craft es una canción que salió allá para temas de pandemia del álbum 2020. Oigan, por cierto, le mando un saludo a mi buen amigo Mike de la cocina, que ahorita sí nos está sintonizando. Ya nos mandó un mensajito. Amigo, un saludito muy, muy especial a ti y a todo tu equipo de trabajo. En especial allá a Doña Silvia y a todo el equipo de trabajo que arduamente están allá laborando y que se levantan bien temprano todos los días. Bien, bien temprano. Fíjense, ellos se levantan también temprano, ¿eh? Yo supongo que mi amigo Mike se va a despertar entre las 4 y 5 de la mañana aproximadamente también. Y sus días vienen terminando como a las 8 o 9 de la noche aproximadamente. Pero bueno, es parte del trabajo, es parte de, pues, de nuestro día a día. Y estamos agradecidos con Dios por la oportunidad de tener trabajo, ¿no? Siempre en la mañana, fíjense, algo que a mí me pasa mucho de repente es que estoy así como que digo, uy, 4 de la mañana, está cansado, pero dices, gracias Dios porque me estoy levantando para ir a un trabajo y no para buscar un trabajo. Entonces hay que ser muy agradecidos, siempre hay que dar gracias a Dios por todas las bendiciones que tenemos. A veces no nos damos cuenta de las grandes bendiciones que tenemos, como por ejemplo la bendición de poder despertar un día más. ¿Cuántas veces nos hemos levantado de la cama por las prisas, por las carreras, porque ya se nos hizo tarde para ir al trabajo, para algún compromiso, y no nos tomamos ni 30 segundos para decir gracias Dios por permitirme despertar un día más? Y eso es muy importante, es muy, muy importante ser agradecido en la vida por todo, ¿no? Por las cosas que aparentemente son mínimas, o porque a veces las damos como que no son tan, o a veces damos por algunas cosas que son tan insignificantes, no lo sé. Entonces, por esas pequeñas cosas siempre recordemos también dar gracias, ¿eh? Todo lo que pasa es porque Dios así lo permite. Y es que hablando de esto, nos vamos a ir con más música porque llega Evan Craft y Redimidos. Esto se llama Todo va a estar bien.

Una de la tarde ya con 53 minutitos. Teléfono en cabina 9993-546914 para que nos manden un mensajito y soliciten sus canciones. Dicen, buenas tardes, Angelito. Me gustaría pedir la canción Siempre Fuiste Tú de Miel San Marcos con Waleska Morales. Ahorita la vamos a colocar con muchísimo gusto. Siempre Fuiste Tú. A ver, dame un segundo. Déjala, ponemos en lista de espera para que no haya ningún inconveniente. ¿Te parece? Bueno, vámonos con esta. ¿Te parece? Me gusta más. Te voy a complacer con este tema porque ya se nos está agotando el tiempo. Entonces todavía tengo algunas canciones en lista de espera. Pero llega este tema de Siempre Fuiste Tú, Miel San Marcos, Matthew Morales y Waleska Morales.

Muchísimas gracias por haberme acompañado. Me tengo que despedir. Muchísimas gracias. Te espero mañana en punto de las 7 de la mañana a través del 101.9 de tu FM. No te vayas porque te dejo con más música. Y recuerda que hoy en punto de las 5 de la tarde llega nada más y nada menos que Vidas de Alto Rendimiento con Roger Pérez y Uziel Espinosa. Te dejo con más música porque llega esto de Dani Berrios. Esto es Ponte en Pies.

Yo creo que esto es lo que Dios quiere, que tú te aferres a Él, que tú te aferres a Él. Así que ponte de pie, levanta tus manos si estás afligido y dile: Espíritu Santo, aún ayúdame a cantar este cántico. Y mientras se adoro, levanta mi alma, Señor. Levanta mi alma.

0: aleluya, aleluya. 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Y de repente se escuchó en el cielo un viento recio que soplaba en la tierra,
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0: llamas de fuego, conforme a lo que el Espíritu le daba que hablase. ¡Aleluya!
1: 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Mientras tú le llames, Él se va a manifestar.

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página de Instagram alguien me escribió el siguiente mensaje: te pasaste con lo de trastorno, por favor ya bájate de ese viaje.

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0: ¿Qué tal? Muy buenas tardes. ¿Cómo estás? Bienvenido a Vidas de Alto Rendimiento. Son las 5 de la tarde y estás escuchando el 101.9 de FM, Vida Nueva, la radio de la familia. Y estamos muy contentos de tener un nuevo programa contigo el día de hoy, porque cada vez que estamos teniendo estas sesiones contigo, venimos preparados, emocionados, porque queremos traerte un material de valor. Queremos compartir contigo principios de liderazgo, principios de desarrollo, algunas anécdotas de deporte que te ayuden un poquito a conectar de la forma más práctica los principios que queremos compartirte. Y nos preparamos para traerte un material interesante, así que vamos a disfrutar mucho el tiempo el día de hoy. Hemos venido hablando de la serie Éxito y Dolor. Qué interesante es conectar estos dos elementos, porque normalmente conectamos siempre el dolor con el fracaso, o el dolor con fallar, con el sufrimiento, como de algo que no estás logrando. Pero qué poco se habla de tener un dolor cuando estás ganando, o el dolor del sacrificio, de la disciplina, cuando estás por conseguir un logro, por conseguir un resultado. Y también hemos hablado de cómo liderar también tiene implícitamente, o este dolor escondido de todas las cosas que vivimos como líderes. Si tienes un equipo de trabajo, si tienes un ministerio, hay cosas que vivimos los líderes que normalmente no se platican. Y en esta sesión lo hemos estado platicando, porque tenemos que aceptarlo, no negarnos a que hay un dolor, no negarnos de que es una realidad, pero tomar el acercamiento correcto de esto, es decir, este dolor es para transformarme, para ayudarme a crecer, y no es un dolor para destruirme. Platicamos la sesión anterior, que era bitter or better, hacerte mejor con esto o decidir tomar el camino de la amargura y frustrarte por el dolor. Y el día de hoy te tenemos un programa muy especial, porque vamos a hablar de luchar de todo corazón. Pero primeramente quiero dar la bienvenida el día de hoy a Roger. Roger, buenas tardes, y hola Givet, ¿cómo están? Bienvenidos.
1: Vamos a dar la voz aquí.
0: La voz al invitado especial.
1: Al invitado especial el día de hoy.
2: ¿Qué tal? Qué gusto estar, después de muchos años, sí, estar nuevamente aquí con ustedes. Oye, no, pues qué gustazo saludarles y bueno, ahí meterme ya en la serie que ya está iniciada, sí. Ya está arrancada. Y hablar de lo que muchos no te pintan, ¿no?
0: Claro,
2: sí. De lo que muchos nada más añoran sin saber el detrás, ¿no?
0: Lo el costo,
2: que hay,
0: ¿no?
2: El costo. Y qué bueno que se hable, porque sí. Si no, muchos nos damos la porriada de nuestra vida cuando no sabemos qué sí. Es lo que hay también arriba, ¿no?
0: Claro.
2: Ahí arriba también igual hay frío, ahí arriba también igual pues nos cuesta, y no solamente es llegar, sino también mantenerse. Entonces, sí, claro. Qué bueno que hablemos de eso.
3: Sí, ¿qué tal? Buenas tardes. Pues aquí la verdad es que esta semana sí ha acabado. Después del Mundial, como que ya...
0: hay un bajón.
2: ¿Te has recuperado?
3: No, hay un bajón, pero bueno, la gente, no sé si la gente que nos ve, pero hemos hablado aquí de que varios horarios, o lo platicamos, ¿no? De que mucha gente trabaja menos en el Mundial. Bueno, sí. Yo con mis amigos, y les dije, bueno, una vez que termine el Mundial, ya de regreso. Entonces estamos...
0: De regreso a la productividad.
3: De regreso al 100% y también de regreso al ejercicio al 100%. Y obviamente a regresar a hacer ejercicio igual por las tardes y todo. Y esta semana que regresé a hacer ejercicio por las tardes, me está costando.
0: Ah, sí, te está costando volver al ritmo.
3: Me duele todo el cuerpo. O sea, ayer me tocó pierna, salí a correr.
0: Se me hace que es la edad, no creo que tenga que ver con
3: eso. Y me duele todo, siento que me acalambro a cada rato. Pero bueno, aquí estamos en este tema bastante interesante. Yo digo, bueno, ya hemos hablado acerca, lo que mencionaba Ciel, acerca del dolor. Pero hemos hablado, o sea, yo creo que el tema del día de hoy, y va muy ligado a lo que hablábamos, ¿no? Del, sobre todo en esta serie del Mundial, de... Yo veo, tú ves jugadores de 39 años, yo de repente me voy a la NBA, alguien con 40, 41 años, LeBron James, decir, o sea, estos tipos ya pudieran retirarse, sí. Decir, yo no tengo nada que demostrarle a nadie.
0: Hay que probar, ¿no?
3: Pero hay una parte de decir, bueno, a pesar de, porque lo que mencionábamos, a pesar de que sé, o sea, ¿tú crees que Messi no sabía que si no ganaba el Mundial no lo iban a criticar en redes sociales?
0: Claro.
3: Los haters, toda la gente. Pero él decía, bueno, a pesar de todo eso, yo estoy dispuesto a intentarlo una vez más, a ver hasta dónde voy a llegar. Y lo intentó, llegó a la final. O LeBron James en su temporada 41, yo creo que él sabe que las posibilidades de ganar un título pues no son tan posibles, no son tan grandes. Pero esa pasión,
0: sí.
3: Es ese amor al deporte por encima de la crítica, por encima del mismo esfuerzo. O sea, porque ellos tienen que sacrificar su cuerpo, dedicar su tiempo para poder mantenerse competitivos. Entonces, habla mucho acerca de eso, porque nosotros solo buscamos ese éxito, ¿no? Ese reconocimiento al final. Pero hay un

0: haber algo de pasión.
1: Sí.
0: Para que nos lleve, para poder decir, oye, yo estoy dispuesto a atravesar todo esto, todavía sin, y sin las garantías de que lo vaya a conseguir al 100%.
2: Y ese no morir en el intento, o sea, saber disfrutar incluso ese momento. Claro. Yo creo que, como bien dices, ¿no? Y el ejemplo pusiste de los deportistas en el Mundial, ahí yo veía a un Cristiano Ronaldo que estaba un poco más maduro, uh-huh. ¿no? Emocionalmente. Okay. Cuando aún la prensa lo estaba como tratando de cercar, ¿no?
0: Sí, sí, sí.
2: Y él, bueno, pues yo me la estoy pasando bien, parafraseando, ¿no?
0: Claro, claro.
2: Yo me la estoy pasando bien, dice, ya yo, metí yo voy a ser unos feliz, goles.
1: Pase lo que pase.
2: Yo no necesito estar acá, tengo dinero, ¿no? Me va bien, ya metí goles, no necesito ganar la copa, qué padre sería.
0: Sí, claro.
2: Pero estoy bien. Entonces, en ese recorrido, ¿no? En esa edad ya esté un poquito avanzada como la nuestra. Se la pasa bien. Entonces, esa madurez de la cual puedes estar arriba sin esa presión, ¿no? De que tengo que alcanzar algo más, sino de disfrutar y de decir, bueno, también igual van a venir pesares y me la estoy pasando bien.
0: Sí, sí.
2: Qué padre, yo veo esa madurez
0: sí.
2: igual ahí y comparada tal vez y contrastando con otros que por más que lo intenten, nunca podrán disfrutar de ese éxito.
1: Y fíjate, hay algo que decía Ronaldo que me gustó mucho, ¿no? Él decía, yo no necesito hacer esto, yo tengo lo suficiente, como hablando de su situación económica, dice, yo juego al fútbol porque me gusta, y eso lo dijo, ¿no? Y de alguna manera, como que, ese es el cuestionamiento que siempre hablamos tú y yo, Roger, de decir, ¿cuándo se va a retirar un jugador, un atleta de alto rendimiento? Decía Maxwell, nadie se retira cuando está haciendo las cosas bien. ¿No? Decía, nadie se retira de un trabajo si le está dando resultados. La gente se retira normalmente cuando le está yendo mal. Pero cuando ellos están en un punto que siguen por tanto tiempo yéndoles bien a su máximo, ya lo hacen por un elemento más que es este amor a lo que hacen, uh-huh. esta pasión, porque les encanta. Messi lo dice igual. Entonces, para mí eso está muy conectado con el tema porque... ¿Cuál es la forma de poder definir nosotros un tipo de rendimiento o un tipo de lucha que va por encima de la media? Hoy vamos a usar esta frase que es luchar de todo corazón, sí. precisamente porque si hay una connotación muy, muy relacionada con el corazón. Cuando estás con, le llamamos garra, le llamamos como que pasión, pero cuando haces algo de todo corazón es cuando entra otro nivel. Entra otro nivel de sacrificio, otro nivel de disfrute, otro nivel de pasión que sobresale sí o sí de los demás. Entonces, yo quisiera comenzar con una pregunta para ustedes. Uh-huh. ¿Qué les suena a ustedes cuando alguien dice, estoy luchando de todo corazón? O sea, ¿qué es lo primero que se les viene a la mente cuando dice alguien, es que lo estoy haciendo de todo corazón? ¿Qué se les viene primeramente?
2: Yo creo que la intención, ¿no? La intención con la que estás haciendo las cosas, el poner incluso todas tus emociones, ¿no? También igual van de por medio, porque la intención y las emociones pues, están conectadas allá, cómo lo vas a hacer. Y eso... si lo haces con el chip correcto de las emociones correctas,
1: en su lugar, ¿no?
2: Vas a poder dar más de lo que se necesita uh-huh. dar, ¿no? Porque pues igual, cuando ves limitantes, si no tienes esa conexión, pues ahí te vas a quedar. Y cuando tienes que dar más allá porque ya te has comprometido, pues vas a hacer cosas incluso casi imposibles, ¿no? Vas uh-huh. a buscar alternativas, vas a caminar la milla extra.
1: Sí.
2: Yo creo que ahí está todo, ¿no? Porque estás como viendo más allá.
1: Sí, fíjate... Empiezas a mencionar varios elementos de productividad, de eficiencia, pero todos están dentro de este como que caparazón de todo corazón. O sea, como que de alguna manera esto es como un paraguas que abarca varios elementos uh-huh. que los vamos a ver el día de hoy. A ti, Roger, ¿qué te viene a la mente con eso?
3: Pues cuando yo cuando escucho, si nos vamos a lo que estoy acostumbrado a ver, quizá tendría que ser con toda la energía, okay. entrega, dedicación, ¿no? Yo he visto varias entrevistas de atletas que dicen yo estaba dispuesto a morir ahí, ¿no? Entonces, wow. No hay mayor convicción que esa, ¿no? O sea, cuando hablamos, pero él también el otro día escuchaba yo a David Goggins decir, todos decimos que damos lo mejor, ¿no? ¿No? Y dice, pero ¿cuándo fue la última vez que en verdad diste lo mejor? O sea, que cuando tú hablas de todo corazón es, ya no quedó nada más que yo pudiera hacer.
2: Sí.
3: Y esa parte creo que engloba todo lo que acaba de mencionar Ola, porque no solo va con entrega y con pasión, sino va con dedicación, con disciplina. ¿Me explico? O sea, engloba todas las áreas de decir, a ver, no hubo nada más que yo pudiera hacer. Y creo que en muchas ocasiones nosotros decimos, lo estoy dando todo,
0: cuando no hemos dado ese 100%, si se puede llamar.
2: Cuando salimos de preguntarnos, ¿realmente lo hiciste? ¿Realmente eso era todo lo que tenías?
0: De todo corazón. O decimos, yo sí, lo di todo. Y diste lo que quisiste en ese momento. Sí, sí, claro, sí. Nosotros pensamos que es todo, pero cuando ya, lo que tú acabas de mencionar, ya cuando tú te preguntas, ¿realmente qué significa darlo de todo corazón? Es agotar todas las posibilidades que se podían.
1: Y es que también a mí me da una idea de cómo muchas de las cosas no las hacemos de todo corazón. O sea, muchas cosas las hacemos porque tocó, porque era mi responsabilidad, porque tenía un compromiso, porque eso de chiquito a lo mejor le gustaba a mis papás y yo querían que yo hiciera ciertas cosas. Pero cuando algo realmente conecta contigo, es cuando entras en esta forma de luchar de todo corazón.
2: También tiene cañón que hagamos todo de todo corazón.
1: Sí, sí, sí.
2: No. Tendríamos que elegir qué es lo que realmente, ¿no? O sea, podríamos apostar todo ahí, ¿no?
1: Sí. Entonces, exacto, sí, porque tampoco vas a estar envuelto en muchas cosas, pero cuando realmente algo, y yo lo veo mucho conforme realmente qué es lo que quieres en la vida, o sea, hacia dónde quieres ir, qué es lo que Dios te ha marcado, qué es lo que Dios te pide a ti, porque si estamos por la vida, y yo siempre tengo esta palabra, mediocridad, ¿no? O sea, yo siempre cuando estoy haciendo algo trato de apartarme de lo más cercano a la mediocridad, en todas las cosas, y yo hasta en lo más sutil o así, Tania me dice, Uziel, ¿por qué no puedes hacer algo normal? Me dice, o sea, no puedes como que hacer algo X. Le digo, amor, es que yo no, o sea, de alguna manera adentro me entra como cierta pasión de decir, no voy a hacer, aunque no sepa hacerlo, aunque sea la primera vez que lo haya hecho, lo voy a hacer con todo lo que pueda porque me gusta la excelencia. Sí. Me gusta a mí la hacer las cosas más allá de la media. Aunque sea algo que ni me encanta, pero lo hago bien. Y hay un versículo que quiero como plantar desde el inicio de esto. Colosenses 3.23. Esto yo lo leí de adolescente y se me quedó muy grabado. Fíjate que ha sido uno de los versículos que a mí me ha ayudado mucho en la guía en mi vida. Dice, cuando hagas cualquier trabajo, háganlo de todo corazón. Como si estuvieran trabajando para el Señor y no para los seres humanos. Yeah. Y fíjate que esto lo puedes extrapolar a cualquier área de tu vida y puede ser uno de los principios para poder vivir. Y yo siempre lo hago así. O sea, a lo mejor yo soy muy extremo por mi personalidad de que bueno, lo voy a hacer lo más excelente. Y Tania me dice, ya, cálmate, me dice. Siempre me dice, ya, hombre, entrégalo así. O sea, como que me dice, como no te intenses tanto. Pero para mí, esto tomándolo de la manera equilibrada, es como, ¿por qué te dice todo, cualquier trabajo? Háganlo de todo el corazón, pero dice como si estuvieran trabajando para el Señor, para Dios. Entonces, para mí, eso le hago este conecto con Dios todo. ¿Sí me explico? O sea, todo lo conozco. Esto va a honrar a Dios. Esto va a hacer, lo voy a hacer no para la persona que me está escuchando, no para mi jefe. Lo hago de todo corazón para honrar a Dios. Entonces, ahí entran un montón de elementos, que es actitud, que es esfuerzo, que es entrega, que es la milla extra. Pero para mí, es eso que te lleva a decir, lo que sea, hazlo como de todo corazón, como para el Señor. Y eso marca la diferencia. Y eso me ha permitido a mí crecer en áreas de mi vida, ¿no?
0: Sí, habrá que plantear lo que bien decía Ola, ¿no? O sea, yo creo que hay objetivos que sí se requiere. Si no, te vas a estar
2: desgastando
0: constantemente.
1: Exactamente,
0: ¿no?
1: Ese sí es otro tema.
0: Pero es esta parte de decir. Yo, por ejemplo, quizá hablando o apelando un poco a lo de la pasión, a lo del corazón, a mí me sorprende mucho, por ejemplo, voy a poner el caso de, ahorita que pasó en el Mundial, el caso de la selección argentina.
1: Sí.
0: Yo creo que en gran parte, digo, más allá de todo lo que se habla alrededor de que si los ayudaron, que si no, pero tú veías el jugador, o sea, el tipo de jugador.
1: Eran puro corazón.
0: El argentino, o sea, el jugador argentino, había una identificación que yo de repente, había jugadores que yo decía, no son los mejores del mundo en sus posiciones, ni en sus equipos. Hay unos que ni siquiera eran titulares.
1: Sí.
0: Pero los tipos se ponían la camiseta de la selección y eran otro tipo de jugador.
1: Claro.
0: ¿No? Es esa, decir, a ver, o sea, para este evento, para esta Copa del Mundo, cuando visto la camiseta de la Argentina, ahí sí yo doy mi 100%, mi 110.
1: Todo el corazón, ¿no?
0: Quizá yo cuando estoy con mi club, bueno, me administro más, quiero ser profesional y todo, pero cuando se trata de representar a mi país, a mi selección y en una Copa del Mundo, las motivaciones cambian. Entonces, si tú ves esa transformación de un jugador que va en un partido normal y choca, y ellos, cada jugador al límite, ¿no? O sea, en intensidad, en entrega, y creo que podríamos hacer esa similitud en cuanto a pasión.
1: Y se distingue mucho, Roger, se distingue mucho porque yo lo veo en el trabajo, o yo lo veo en los ministerios, en la iglesia. Tú ves una persona que es más dinámica que los demás. Siempre se nota una persona que es que tiene más pasión por lo que hace, que está haciendo las cosas. Por ejemplo, me ha tocado a mí, y todos hemos tomado, no sé, discipulados, hemos tomado cursos o lo que sea, o pláticas. Cuando una persona llega y empieza a dar una plática y solamente empieza a leer diapositivas y está hablando, dices, para esa persona es un día más de su vida y es un trabajo más y ya se quiere ir a su casa. Pero cuando ves otra persona, incluso seguramente ustedes recuerdan maestros que marcaron su vida en la primaria, secundaria, siempre recuerdas un maestro que dices, ese maestro amaba lo que hacía. O sea,
2: ese brother se preparó toda la noche,
1: ¿no? Sí, yo me recuerdo esto, me recuerdo mucho de un maestro de la preparatoria que él disfrutaba y hace cuenta que se empezaba a hablar del tema y se salía de la clase específico porque le hacíamos preguntas y se apasionaba. Y esas son personas memorables. O sea, esas son personas que te marcan porque van por encima en muchas áreas. No nada más una, no nada más es conocimiento, contenido, no. Son muchas áreas porque lo hacen de todo corazón, ¿no? Y eso es lo bonito.
2: Sí, y bueno, yo vuelvo a lo que mencioné un poquito porque cuando meditamos esto, decimos, ¿qué tanto yo podría hacer eso todo el tiempo? ¿No? Sí, sí, ¿qué tanto yo podría hacer eso con todo igual? Entonces yo lo aterrizo, también tratando de llevarlo a lo que vamos a hablar ahorita, es que hacer algo de todo corazón te va a desgastar, ¿no?
1: Claro.
2: Te va a desafiar. De buena manera, ¿no? Sí. O sea, pero te va a confrontar y vas a encontrar un poco de ahí, de ese dolor del que estamos hablando, ¿no? O sea, ¿por qué? Porque van ahí mezcladas tus emociones, van a mezcladas tus...
1: El anhelo, tus esperanza, millas extras, claro,
2: ¿no? Sí, y entonces cuando de repente las cosas pues se ponen un poquito densas, pues vas a salir involucrado en eso, ¿no? No es que esté mal, ¿no? Pero es bueno advertirlo, es bueno saber que cuando damos algo a ese nivel, pues va a haber un desgaste. Sin embargo, también va a valer la pena,
1: claro,
2: ¿no? Entonces, sí, creo que es poco de lo que queremos hablar, ¿no? Hay que dar las cosas con todo corazón, pero, ¿no? Ahí hay un detrás de...
1: Fíjate que escuché una vez que el nivel de dolor está como directamente proporcional al nivel de amor.
2: Sí,
1: ¿no? Porque si alguien te lastima, alguien que ni lo conoce ni nada, pues el dolor es, es ese X, ¿no? Pero si una persona que amas mucho te lastima, el nivel de dolor es igual al amor que le tenías, ¿no?
2: Y mencionando muchos se han puesto como un caparazón, ¿no? De decir, bueno, como yo no quiero verme lastimado, entonces no me involucro tanto. Podría ser emocionalmente, pero también hablando de esto mismo, de todo cualquier proyecto. No me voy a involucrar tanto porque la última vez que lo hice, la última vez que hice algo de todo corazón, no lo valoraron, me menospreciaron, me lastimaron y yo di mi corazón y di todo. Entonces, es por ahí también.
1: Pues no viste, o sea, al final, las lágrimas de Argentina, o sea, el dolor de cada juego.
4: Sí, claro.
1: Como si hay una, hay un hambre, claro, por un resultado, lo entregan todos.
2: Una ilusión.
1: Sí, una ilusión, pero al final, o sea... Y no solo en Argentina, sino cualquier equipo que pierde. ¿Cómo terminan en lágrimas? O sea, eso es porque es el nivel de pasión que tienen. Lo están haciendo de todo corazón, ¿no?
0: Sí, cuando ahorita que hablaba esa parte de decir cuando... Que probablemente no hay esa remuneración, ¿no? De decir, a ver, me entregué al 100% y no conseguí lo que yo estaba pensando. Me recuerda mucho porque al final de cuentas... Lo que mencionaba también Ola es, no solo es advertirlo, sino tampoco hay que poner o esperar lo peor antes de. O sea, voy a dar lo mejor, pero ya sé que no va a funcionar. Entonces, no puede funcionar de esa manera.
2: No, no podrías.
0: Sino yo tengo que ser con la ilusión de obtenerlo, sabiendo que hay una pequeña probabilidad. Pero, porque pues, al final, cuando tú ves, si nos vamos en esto, pues todos los equipos que iniciaron, me imagino que los que mencionábamos, los grandes candidatos, Francia, Inglaterra, España, Argentina, pues iniciaron pensando que tenían la posibilidad de ganar la Copa del Mundo.
1: Sí.
0: ¿No? Conforme fueron avanzando, pues se dieron cuenta de decir, a ver, las posibilidades no están tan de nuestro lado y se van yendo de la Copa. Pero cuando estás en la final... Ya tú no percibes la idea de la derrota. Entonces, voy a salir.
1: Ahí ya no.
0: Voy a salir y darlo todo.
2: Y por eso duele, ¿no?
0: Y por eso duele. Pero te vas con esa satisfacción de decir, a ver, ya no hubo nada más que yo pudiera hacer. Fueron mejores. A mí me gusta mucho, ahorita que volvamos, pero sobre todo por este tema, ¿no? Que mencionábamos, que vamos a tocar el día de hoy, de sostener el éxito.
1: Sí.
0: Pero esos años No sé, yo lo veo, no sé, lo vi mucho ahorita con Messi y con Cristiano, lo que mencionaban. Esos estar 12, 15 años peleando por ser los mejores,
1: sí,
0: y mantener ese nivel, ese estándar,
1: sí,
0: de decir, a ver, yo ya no digo es, ¿qué buscarán ellos? Porque si nosotros nos ponemos es, ellos buscan que reconocimiento de la gente.
1: Ya lo tienen.
0: Después de 15 años, sí, el que lo sigue odiando, lo va a seguir odiando, sí, y nada de lo que haga va a cambiar.
1: Sí, sí, sí, sí.
0: Después de 12 años, el que quiera a Messi va a querer a Messi, el que quiera a Cristiano va a querer a Cristiano, el que quiera creer que Messi es el número uno va a seguir diciéndolo, el que piense que Cristiano, o sea, no hay nada que va a cambiar. Ya ellos ya hicieron, o sea, dices, en 7 juegos va a ser una remuneración para mí o va a ser un objetivo cumplido para mí. Pero no hay nada que yo pueda cambiar en la percepción de la gente,
1: claro,
0: sí, en la percepción de los analistas. Es algo ya más para mí, ¿no? Mm-hmm. Esa parte de la persistencia es la que yo digo que esa motivación es la que uno tiene que encontrar. Porque sí, de cierto modo nosotros, bueno, yo, los que estamos aquí, bueno, no sé ustedes, pero yo creo que hasta cierto punto hay una parte de decir, bueno, quiero demostrarle a alguien que sí puedo. Mm-hmm. Quiero que la gente vea que sí llegué a donde me propuse. Y quizá en nuestro subconsciente es cambiar la percepción de ellos en cuanto a la opinión que tienen de nosotros. Claro. Pero me imagino que va a llegar un punto en el que va a decir, yo ya no aspiro a que ellos cambien, sí, de pensamiento, sino es algo más para mí. Que sí, creo que eso debería ser del inicio.
1: Que es lo correcto.
0: Eso debería ser desde el inicio.
1: Sí.
0: Pero no pasa así. No sé si...
1: Sí, sí. Y es precisamente, la Biblia dice, no hagan algo para ser vistos por los hombres. O sea, te advierte. ¿Por qué? Porque creo que uno de los oradores que mencionaba hace como 2 programas, o sea, si vives para la aprobación de los demás, morirás por la falta de ellos. O sea, te vas a secar esperando aprobación constante de la gente, porque la gente cambia de opinión, la gente es voluble, de pronto eres el héroe, lo hemos visto en el Mundial, de pronto eres el héroe en el partido anterior, Enzo, y ahorita, y en el último juego fue el villano, ¿no? O sea, ese tipo, sí, de dinámicas. Entonces, si estás viviendo para la aprobación de la gente, vas a morir por esperando su constante aprobación, y eso es muy doloroso.
2: Sí, yo creo que tiene mucho, y aquí ponernos más profundos e intensos, en
0: la profundidad,
2: en saber, ¿no?, qué realmente estás buscando en la cima, ¿no? Uh-huh. ¿Por qué quieres llegar allá? Yes, yo creo, sí, que a veces, sí, es bueno hacerte las preguntas, ¿no? No nada más pues encaminarte hacia esa meta cuando lo que deseas, ¿no?, llegando allá, eso ya no va a importar, sí, ¿no? Si, por ejemplo, aquel deportista lo que quiere es la fama, le va a ir muy mal. Le va a ir muy mal. Si quiere sentirse realizados pensando, lo que hablábamos aquel programa, ¿no?, de los deportistas que pensando que cuando llegan a la medalla de oro, eso va a ser todo. Y llegan y no encuentran, ¿no?,
1: sienten vacío, ese llenado, sí, que sigue, ¿no? ¿No?
2: Sí. Exacto. Entonces yo creo que es hacerse las preguntas correctas. ¿Por qué quiero yo llegar allá?, ¿no? Y si la respuesta es algo vacía, entonces voy a encontrar que ni llegando allá voy a yo ser feliz, claro, ¿no? Si, por ejemplo, ahorita Cristiano Ronaldo quería que llegando a este punto de su vida todos le aplaudan,
1: sí, no va a pasar.
2: No va a pasar nunca y se va a sentir derrotado, ¿no? Sí. Entonces yo creo, ¿qué pregunta? ¿Qué es lo que realmente queremos cuando lleguemos allá? ¿Qué es lo que nos va a llenar? Y cuando empecemos a hacer las preguntas correctas, van a aparecer, creo que, unas respuestas interesantes ahí.
0: Sí, sí, y yo creo que por eso hablábamos mucho de la pasión, ¿no?
1: Sí.
0: O sea, hablábamos de esa pasión porque es la que, a pesar de la crítica, a pesar de que no, muchas veces no vas a conseguir el objetivo, a pesar de que van a haber tropiezos, ¿no? El atleta en general tiene lesiones, resultados buenos, resultados malos, altibajos, el camino. A pesar de todo eso, bueno, yo decido mantenerme en este camino.
2: Claro.
0: Porque esto es lo que me apasiona, esto es lo que quiero. Lo y disfruto. Estoy dispuesto a luchar con todo para conseguirlo. Pero esa debería ser quizá la pregunta clave para, sí, nosotros, ¿no? ¿Qué tanto lo deseas?
1: ¿Y ahorita, por qué lo deseas?
0: Ahorita yo recuerdo, quizá un poquito antes de irnos a la pausa, hay un tema de hay un libro que se llama El sueño, el milagro, se llama, de Juan Martín del Potro. Fue un tenista. Uh-huh. El tipo se lesiona, lo he platicado varias veces, pero me gusta mucho porque él se lesiona de la muñeca y lo han operado 3-4 veces. Y ya el fisioterapeuta le dice, mira, ¿sabes qué? Prácticamente tu carrera está terminada. No hay manera que puedas regresar. Le decía, en su libro él describía que hasta levantar la raqueta le generaba una molestia en la muñeca. Entonces dice que él cayó en una depresión y entonces alguien le dijo, hay un fisioterapeuta, una posibilidad más. Él va y el fisioterapeuta le dice, mira, hay una posibilidad, es muy remota. Es muy, muy pequeña. Pero antes de hacerlo, le dice, quiero que me contestes esta pregunta, le dice. ¿Cuánto lo deseas? Le dice. ¿Qué tanto quieres volver a jugar tenis? Ya ganaste, ya tuviste tu carrera. Y si te recuperas, tampoco es que vayas a volver a ser el tenista que fuiste. Vas a poder jugar, poder competir, pero olvídate, o sea, en tu mente no, ¿no? Y él dice, lo deseo con todo, ¿no? Dice,
1: con yo todo quiero, el corazón.
0: Quiero volver a sentirme jugador de tenis. Él inicia un proceso de recuperación, pero antes de ese proceso, y luego la verdad es que regresa al circuito, dura un año y anuncia su retiro. Y él en su speech dice, bueno, por lo menos tuve un año de poder volverme a sentir un jugador competitivo, un atleta, algo de esa manera. Pero sí, antes de iniciar ese camino, se hizo esa pregunta, ¿no? Esa pregunta es, ¿qué tanto deseas esto? Porque creo que todos hoy queremos una cosa, hoy quiero emprender, mañana ya no quiero emprender, ahora quiero un trabajo fijo, sí. Hoy quiero una relación, mañana no quiero relación, hoy quiero hijos, mañana ya no quiero hijos. Explico esa parte de decir, a ver, pues entonces, ¿qué tanto deseas? Lo que quieres ahorita, ¿qué tanto lo deseas? O sea, ¿qué tan dispuesto estás a emprender luchar, todo ese camino nivel, ¿no? y hacerlo? Amigo, vamos a hacer una pausa y regresamos con más de Vidas de Alto Rendimiento.
2: ¿Sí va? En un momento regresamos para hablar de las vidas de alto rendimiento.
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1: Salomón dijo: el hombre que tiene amigos ha de mostrarse amigos. Proverbios 18:24. 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Soy Nelly Bonfil. 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
4: Cuando Dios creó los peces, le habló al mar. Cuando Dios creó a los árboles, le habló a la tierra. Y cuando Dios creó al hombre, surgió algo maravilloso. Habló a sí mismo diciendo: hagamos al hombre a nuestra imagen y semejanza. Por eso, cuando sacas a un pez del mar, se muere. Cuando quitas a un árbol de la tierra, también se muere. Si el hombre se desconecta de Dios, también se muere. Recuerda esto: el mar con el pez sigue siendo mar, pero el pez sin el mar ya no es nada. La tierra con el árbol sigue siendo tierra, pero el árbol sin la tierra ya no es nada. Dios con el hombre sigue siendo Dios, pero el hombre sin Dios ya no es nada. 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
2: Estamos de regreso para el segundo bloque del programa. Seguimos completamente en vivo por el 101.9 de FM, Vida Nueva, la radio de la familia. Estamos en el programa de Vidas de Alto Rendimiento. El tema del día de hoy principalmente es luchando con todo el corazón. Uziel, ponías el punto sobre la mesa y justamente en el corte nos mencionabas acerca de esa parte cuando ya no tienes fuerzas, ya no hay pasión. Digo, cuando ya solo la pasión te queda, perdón, sí. cuando es puro corazón, puro coraje, ¿no? Hay una anécdota en el libro de Jorge Valdano, donde mencionaba a un jugador, quizá apelando ahorita a la selección española, se llamaba Carlos Puyol.
3: Ah, ok, sí.
2: Y decía que en algunos partidos él veía a Puyol, con la selección española, correr, terminar el partido y que llegaran los fisios, totalmente acalambrado, ¿no? Y que él, en alguna entrevista él le decía, ¿cómo es que mantienes esta parte de pasión y entrega y dominio? Y él dice, bueno, tenía una frase, dice, cuando las fuerzas se acaban, decía, la pasión impulsa. Decía, él entendía, o sea, lo ponía a Valdano como un ejemplo, decir, si había un ejemplo de pasión, ese central. Evidentemente hay diferentes ejemplos de pasión en nuestro día a día, ¿no? Yo creo que muchos tenemos el ejemplo de nuestros padres, ¿no? Que vienen cansados y todavía vienen cuando nos criaron, ¿no? Yo recuerdo, llegaba mi mamá y todavía preguntaba, ¿qué quieres? ¿No? Me imagino que estaba cansada. Pero ese tipo de pasión es la pregunta que tenemos que hacernos, ¿no? ¿Tienes esa pasión para hacer lo que quieres hacer, el objetivo que quieres conseguir, o nada más te pusiste un objetivo por ponerte?
4: Y visualizas, por ejemplo, los padres que ya han cansado, visualizas qué es lo que estás haciendo y por qué lo estás haciendo. Uh-huh. Por ejemplo, vas a ver el padre cansado, va a ver a sus hijos y se va a imaginar que sus hijos van a poder estudiar, que van a poder, levantarse. Buena. Los imagina, los visualizas y dices, vale la pena este esfuerzo.
3: Lo que viene, sí.
4: Este que me des a mí, si te ha tocado de repente verme en un momento cansado, yo parezco como zombie, ¿no? Pero digo, no, hombre, o sea, ya en automático vamos, porque estoy visualizando tal vez lo que yo quiero, ¿no? Sí, o sea, claro. Lo que yo tal vez estoy soñando, lo veo y digo, bueno, vale la pena. Ya mis fuerzas se gastaron hace horas, ¿no? Hace horas se acabaron. Estoy en modo vegetal, pero ahí ando, ¿no? Porque tengo muy claro lo que quiero y lo visualizo.
3: Y ahí entra, te digo, la palabra con todo el corazón, o sea, la frase es como un paraguas, ¿no? En ese caso lo englobo lo que dices en amor. Uh-huh. O sea, para ti todo corazón es literal amor, porque claro, es lo que te mueve a que a tus hijas les entregues el extra cuando ya no te quedan fuerzas. Uh-huh. Y para mí es como una frase que implica muchas, muchas cosas involucradas, que tiene que ver con persistencia, tiene que ver con sacrificios, tiene que ver con disciplinas, tiene que ver con amor, tiene que ver, dependiendo de lo que, lo que sea, si es una cosa o si es alguien, es diferente, ¿no? Entonces, quiero lanzar una pregunta a la audiencia. Todos lo hemos vivido, pero la verdad, la pregunta es, ¿cómo seguir luchando cuando se te acaban las fuerzas? O sea, ¿cómo sigues luchando cuando ya se te acaban las fuerzas? Esto, tal vez la fuerza física, la fuerza mental o la esperanza se te está acabando. ¿Cómo sigues luchando? ¿Qué te mueve? Platícanos a 99-93-54-6-9-14. ¿Cómo seguir luchando cuando se te acaban las fuerzas? Y aquí yo quiero englobar tres de los elementos. ¿Vas a...?
2: No, pues quizás sería... Bueno, englóbalos y ahorita
3: sí, platicamos. Quiero englobarlo. Digo, esto tiene muchos...
4: Englóbalos, ¿no? Englóbalos. Como payasito haciendo globos.
3: Sí, quiero como la manera de poderlo hacer práctico, pues pueden ser muchos elementos, pero ahorita lo quiero poner en tres. Otras versiones de la Biblia de este versículo de Colosenses 3.23. Ok. Dice, cuando hagan cualquier trabajo, háganlo de todo corazón. Otra versión le dice, háganlo de buena manera. Uh-huh. Entonces, ahí está hablando como el tema de actitud. Uh-huh. O sea, dice, como si estuvieran trabajando para el Señor y no para los seres humanos. Entonces, esto va a englobar de todo corazón la actitud con la que hace las cosas. Va a englobar número dos para el tema práctico de hoy, el tema de esfuerzo. El nivel de esfuerzo que vas a tener, que te va a requerir un sacrificio, te va a tener... te va a requerir que hagas algo más. Y número tres, entrega. Con ese de todo tu corazón, es que estás dando todo de todo lo que te queda y lo que no tienes. ¿Me explico? Entonces, nos vamos a ir como a esos tres puntos: actitud, esfuerzo y entrega. Porque cuando lo estás dando de corazón, tienes que tener la actitud correcta para sobrepasar la decepción, sobrepasar el desánimo, sobrepasar el cansancio. Tienes que tener un esfuerzo extra porque, te decía en el break, una persona promedio no va a alcanzar lo que una persona de todo corazón está llegando. Si me explico, si tú y yo estamos luchando por lo mismo y tú no lo estás haciendo de todo corazón y yo de todo corazón, estamos en la misma igualdad de condiciones, yo voy a llegar más lejos porque mi nivel de compromiso es diferente, mi nivel de esfuerzo es diferente y mi nivel de entrega número 3 va a ser diferente porque yo estoy conectado a otro nivel, uh-huh, si quieres llamarlo, por eso que a lo mejor para ti no significa nada. Entonces, en un punto tú dices, ya no quiero seguir adelante, ya me costó demasiado, yo quiero estar con mis amigos, yo quiero estar con, no sé, con mi novia, yo quiero estar haciendo otra cosa que estar luchando en cambio conmigo. Para mí, Uziel, eso lo es todo en ese momento. ¿Sí me explico? Porque pues, yo estoy conectado de todo corazón. Un poquito para ponerlo en tres elementos que desglosemos, ¿no?
2: Son tres elementos interesantes. Digo, yo no sé qué tanto. Digo, aquí sí difiero un poco contigo, pero no sé qué tanto el que yo me esfuerce más me haría a mí llegar más lejos. Dependiendo igual de en qué área lo estemos haciendo.
3: Sí. Hablo de igualdad de condiciones.
2: Porque en el deporte quizá corrió más Argentina, ¿no?
3: Sí.
2: Pero pues eran mejores los españoles.
3: Sí.
2: O en el básquetbol. El otro día yo escuchaba a Manu Ginóbili, que lo mencionaba acá, que es uno de los mejores jugadores argentinos. Él se hizo viral en una entrevista, ahorita que perdió Argentina, ¿no? Y él ganó medalla de oro olímpica con la selección de básquetbol y todo eso. Y después de un partido, después de una final, él dice, bueno, ellos fueron mejores. Dice, no jugamos mejor y quisimos emparejarlo con entrega y con ganas, ¿no?
3: Uh-huh.
2: Dice, pero a veces para ganar, dice, también hay que jugar bien.
3: Sí, sí.
2: Y dice, y no jugamos bien. O sea, obviamente, hablo que entiendo también lo que quieres, lo que quieres mencionar, pero yo no sé qué tanto más esfuerzo me va a llevar más lejos que otro. Lo único que sí es que si no me esfuerzo, lo más seguro es que yo no llegue más lejos que el otro. O sea, decía Tony Nadal en una entrevista, tenemos dos opciones, hacer las cosas bien o hacer las cosas mal, dice. Hacer las cosas bien no nos garantiza que tengamos el resultado obtenido, el resultado querido. Hacer las cosas mal
3: nos garantiza
2: que no lo vamos a conseguir. Entonces, entre esas dos, dice, bueno, elijamos hacer las cosas bien. Me imagino que si tenemos que elegir, bueno, si tenemos un objetivo y lo queremos cumplir, elijamos hacerlo de todo corazón. No tenemos la garantía del 100%, pero de entre elegir una u otra, pues, qué mejor que decir, bueno, lo di todo, a quedarme con ese famoso y si hubiera... Y el famoso y sí, ¿no? Pero bueno, ahí está.
3: Y cuando hablamos aquí del principal tema, bueno, el primer tema, actitud. Esto hablo de no todos quieren seguir. No todos van a querer continuar. No todos. Yo siempre he dicho, hay personas que pierden antes de empezar muchas cosas. Hay personas que pues simplemente viven alguna situación, un conflicto, un problema, y ya su decisión es no puedo. No lo voy a lograr. Muchos conocemos personas así, tal vez nosotros somos personas así, de que ya no tiene una actitud correcta. Entonces, si no tienes actitud correcta, no vas a buscar opciones, no vas a luchar, porque ya de entrada dices, ¿cuál es el punto de seguir adelante? ¿Cuál es el punto de sacrificar? Porque ya la actitud no es correcta. Entonces, esas son personas que no quieren seguir adelante, ¿no? No. Si tú estás luchando por algo y la actitud tuya es correcta, de entrada te estoy diciendo, ya estás perdiendo antes de terminar. ¿Por qué? Porque la actitud finalmente es una decisión. Eso es algo que tú decides cómo lo voy a enfrentar. Porque el mismo problema que te puede romper a ti, Roger, a mí, yo con una actitud diferente, yo puedo seguir adelante
2: y
3: de lo hay una visión. El mismo problema, la misma situación, pero es un tema de actitud. Eso para mí es uno de los elementos principales para poder luchar algo de todo corazón.
4: Hay un pasaje en la Biblia que lo hablamos hace algunos programas, pero con otra perspectiva. Uh-huh. Te quiero tomar otro punto. Es cuando estaban los hermanos de David y entre otros soldados, pues paralizados porque había un gigante gritándoles.
3: Sí.
4: Una vez realicé un tema, ¿no? Desarrollé un tema y le puse de título las batallas que pierdes antes de iniciar,
3: Ah, ok.
4: O sea, okay. La batalla no había iniciado, ¿no? No nos narra la historia que ya habían cruzado espadas y que habían ensangrentados. Lo más curioso es que no había iniciado, ¿no? Sí. Y llevaban días sin iniciar, solamente con pura expectativa. Wow, sí. y puro arrojar insultos, temores y demás. Y ahí estaban.
3: Puras amenazas, ¿no?
4: Puras amenazas. Un campo entre... Para mí se me hace gracioso, sí, ¿no? Sí. Un campo entre dos contrincantes, solamente viéndose a los ojos, ¿no? Y pensando que podría pasar, ¿no? Si cruzáramos espadas. Sí. ¡No, hombre! ¡Nada más! ¡Si me sueltan! ¡Ahora sí! ¡Voy a ir contra ti!
2: ¡Suéltame!
4: ¡No, suéltame!
2: ¡No me agarres! ¡No me agarres!
3: Y nadie está agarrándote, ¿no?
2: ¿Cómo es? ¡Agárrame!
4: ¡Era agárrame! ¿No? Esos amigos que hemos tenido, ¿no? Que de repente dicen, ¡no, si me no sueltan! ¡Ya
3: sí,
4: no!
3: ¡Sí, pero!
4: ¡No! ¡Este no pudieras contra mí!
2: ¡Por eso! ¡Agárrame! ¿Por qué?
4: Entonces era una batalla solamente de miradas, ¿no?
3: Sí.
4: Pero esa gente ya estaba en su mente derrotada. Es decir, ya habían decidido que iban a ser acabados, ¿no? Sí. Los israelitas ya habían decidido que ya esa batalla la habían perdido.
3: Yeah,
4: y por ahí iba el tema. Y muchos a veces nosotros también perdemos batallas antes de iniciar por los grandes temores que con los que nos enfrentamos. Recuerdo bien cuando hice ese tema, para mí fue clave porque yo tenía un temor, ¿no?
3: Okay.
4: El temor de que las cosas no me salieran bien en uno u otro proyecto. Y para mí era un gigante. Ese temor se iba haciendo más grande. Empezaba a ver todo lo que podía salir mal, ya sabes. Y dije, este es el tema para mí, porque esos gigantes me están haciendo... pues retroceder y quedarme paralizado. Entonces, yo creo que a veces perdemos batallas, no solamente por el temor, sino por la falta de la buena actitud. Y viene a contrarrestar que sabemos cómo viene luego, segundos después, David, con una actitud completamente diferente. Era el mismo enemigo, era el mismo campo, la misma batalla, pero la actitud que traía ese brother, ¿no? Él vino salsa sabiendo que Dios estaba con él y dijeron, venga, pónganmelo y ahora vamos. Y sabemos el final de la historia, cómo cambia la actitud, ¿no? La misma batalla que estamos llevando.
3: Y esto está conectado, digo, sigue siendo como una umbrella, como una paraguas. En este caso con la fe, porque él decide tomar la actitud de fe, decir, yo confío en mi Dios, yo confío en las posibilidades que tiene Dios de derrotar a cualquiera de mis enemigos, y con esta fe se empodera, se envalenta, o sea, porque precisamente la valentía fue una de las cualidades de David en toda su vida.
4: Sí.
3: Entonces, esto es un poquito como la actitud correcta que involucra valentía, involucra fe, ponle la palabra que sea, pero... Todos nosotros estamos, inclusive en este momento, enfrentando una situación. Y yo lo escribí de esta manera. Si estás en un deporte, si estás en una carrera, en una situación, yo te diría, el juego continúa. ¿Lo harás tú? O sea, al final de cuentas, toma la actitud de seguir adelante con las circunstancias. Porque la actitud puede detener a hombres y mujeres. Y aunque sean talentosos, los deja en lugares de mediocridad. ¿Sí? O sea, hay personas que son muy talentosas, que tienen mucho potencial. Yo conozco gente que digo, si yo tuviera su mente, si yo tuviera sus habilidades, estuviera haciendo muchas cosas, pero principalmente el tema de actitud, que creen, que no creen que lo van a lograr, no tienen fe o lo que sea. Yo diría, en este momento, la lucha continúa. Si estás enfrentando alguna situación conflictiva, difícil, la lucha va a continuar. O sea, contigo o sin ti, pero tú vas a continuar. O sea, ¿lo harás tú? ¿Seguirás luchando? ¿O ya te rendiste? ¿O ya te bajaste las manos y dijiste, no es la forma correcta? Y termino con esto. La vida continúa. ¿Lo harás tú? Vienen circunstancias muy difíciles en nuestras vidas siempre. Y vienen situaciones que no esperábamos. Traumas, dolores, tragedias. Dice la Biblia en Proverbios, dice como un pez se topa con la red en el mar. Así son las tragedias. No las esperas, simplemente aparecen. Entonces, pero yo te digo esto, la vida continúa. Lo harás tú. Y esto es un tema de actitud.
4: Sí.
3: Porque es de seguir caminando. Seguir caminando. Digo, los que somos hombres y mujeres de fe, con la esperanza que siempre tenemos promesas de Dios que el mañana será mejor y él no, nos dará su apoyo, pero al final de cuentas tú vas a decidir. ¿Sigues caminando cuando el juego continúa? ¿Sigues caminando cuando la lucha continúa? ¿O seguirás avanzando cuando la vida continúa o te quedarás detenido con la prueba que estás viviendo, ¿no?
2: Sí, es cuestión de... pues cuando hablamos de actitud, evidentemente es algo de la que no tiene tanto que ver la habilidad.
3: Exacto.
2: O la preparación, ¿no? O sea, o la lógica, sí. Se puede llamar desde ese punto de vista. Pero sí tiene que haber una convicción. Una claro. convicción. Yo, como bien dices, porque de repente es como que sea quizá tergiversado este discurso, la actitud, ¿no? De todo lo puede lograr con actitud. Bueno, es el primer paso. Sí,
3: es parte de, creo que es un todo,
2: paso
3: claro.
2: importante, pero sí es cierto, es esa parte de decir, a ver, yo, y lo he platicado hasta con amigos o cuando alguien inicia, es, no, yo ya sé que tal persona, si hago un negocio con él, me va a hacer una mala jugada. Uh-huh. Pues ya, si ya empiezas con esa predisposición, es complicado. Si hasta en el deporte tú inicias un partido y si desde el partido tú dices, bueno, es que el rival es mejor, ¿no? Pues entonces ahí es como, puedes aceptar que el rival es mejor, pero tiene que haber una actitud de decir, bueno, con mis armas, con mis herramientas, yo creo que puedo sí. equilibrar o hasta este punto. Esa parte de creer capaz de que lo puedes conseguir. Luego tiene que haber un trabajo detrás que respalde sí. ese trabajo. En el caso de David, tener la creencia y la fe que Dios estaba contigo en ese momento.
3: Y la práctica, venía practicando. Práctica, sí, claro.
2: De haber enfrentado bestias en
3: leones,
2: el campo
3: osos,
2: durante sí. toda su vida. Esa parte es la uh-huh. que de repente como que...
4: O sea, ya sabía lo de la onda.
3: Sí, sí.
4: Ahora ya. Como que sí, le gritó nada más.
2: Pero
4: ¿no?
2: sí, esa parte sí. es como nosotros obviamos.
3: Sí,
2: esa parte.
3: No, entonces, exacto.
2: Entonces nos vamos solo a directo a la actitud y entonces cuando se complica. Pero sí es importante... La parte de la actitud, porque es la que cambia, es la percepción.
3: Sí.
2: Es la percepción, o sea, el otro dice, con actitud, yo creo que uno puede ser mejor en lo que uno hace.
3: Sí.
2: Porque lo inicias con la idea de decir, ok, hoy voy a mejorar en esto. O sea, hoy voy a competir y sé que
3: es un primer paso.
2: Exacto, esa sí. parte de decir, creer que puedes hacer las cosas.
4: Y en Cristo tenemos una gran ventaja, si tú crees en su palabra, es que la actitud... Como bien comentaste, se enlaza con la fe,
3: ajá,
4: ¿no?
3: Sí.
4: ¿Y la fe en qué? En lo que dice y la promesa de que todas las cosas nos van a ayudar a bien. Y eso, si lo crees fervientemente,
3: sí.
4: va a cambiar tu actitud.
3: Si lo crees,
4: ¿no?
3: De todo corazón.
4: De todo corazón. Porque sí. si, por ejemplo, algo no sale como estás esperando, te puedes desanimar.
3: Claro.
4: Pero si crees en esta palabra, dices, bueno, no sé por qué las cosas salieron así, uh-huh. pero yo creo fervientemente que dice la palabra que para los que creemos en él, todas las cosas nos van a ayudar a bien. Dice todas las cosas, que sí, que las cosas malas también nos van a ayudar
3: exacto.
4: a bien. Y entonces nuestra actitud cambia. Por ejemplo, algo muy práctico, ¿no? Estaba hace unos días buscando un local, porque estoy viendo un proyecto, ¿no?
3: Okay.
4: Y estoy... buscando puertas y puertas y uno me encantó y traté de hacer el conecte y no salió, no se dio. ¿Qué es lo primero que piensa uno? Ya este era mi local, ya no se puede.
3: Esta es la señal.
4: Ya la señal que se cierren las puertas, ya no sé, no, mejor me voy.
3: Sí.
4: No, ¿qué piensas en Cristo? Uh-huh. Si este no se pudo, es porque seguro me están guardando uno mejor,
3: yes,
4: ¿no?
3: Sí.
4: Y pues, el testimonio es de que encontré uno mejor.
3: Ah, sí.
4: ¿No?
3: Wow.
4: Entonces, eso dices, bueno, pero no pasó enseguida.
3: Sí.
4: Ahorita
3: sí.
4: te cuento el final de la historia, sí. pero eso no pasó enseguida. Entonces, cuando crees en Dios, las cosas que no están saliendo bien, enseguida tú mismo, ¿no? Te dices, espérate, por algo esto salió mal,
3: uh-huh.
4: porque la actitud va sí. a cambiar, ¿no? Sí. Entonces cambia y eso te permite continuar y continuar con la mejor actitud.
3: Exacto. Y eso me lleva al segundo elemento, porque como decías, Roger, no lo es todo, ¿no?
2: Uh-huh.
3: Estamos como de alguna manera en la actitud correcta, pero aquí, hola, tuviste que seguir esforzándote.
4: Claro.
3: O sea, tuviste que seguir tocando puertas, haciendo llamadas, haciendo tu 20 prospección.
4: Más.
3: Ajá, 20 más. Entonces, el segundo elemento, luchar con el corazón, lo estamos hablando también, significa esfuerzo. Y aquí digo, no todos pueden seguir. No todos van a esforzarse a nivel de alguien que está luchando de todo corazón. Hay uno de mis versículos favoritos también, que es Proverbios 22:29, del rey Salomón. Dice, ¿has visto a un hombre que sobresale en su trabajo? Delante de los reyes estará, no estará delante de personas desconocidas o de baja estima, dice otra versión.
2: Uh-huh.
3: ¿Has visto, me encanta esa pregunta, has visto un hombre que sobresale en su trabajo? Uh-huh. Y me llama esta pregunta porque yo le digo, si se ve un hombre que sobresale uh-huh. en su trabajo, se nota, sobresale de la media, uno como líder lo ve un montón, en el equipo tú sabes quién es el que se esfuerza más, siempre sabes el que puedes contar con él, es con el que irías a la guerra, con el que emprenderías el proyecto más importante de tu vida, a esa persona lo escogerías. Entonces, te dice aquí, va a estar delante de los reyes y está hablando a jerarquías, liderazgo, uh-huh. autoridad, va a estar escalando en una compañía donde esté. Entonces, el tema del esfuerzo es uno de los elementos que va conectado cuando haces algo de todo corazón. Entonces, te va a llevar a esforzarte, pero eso te va a notar, eso te va a distinguir, va a ser tu sello cuando te inviten a un proyecto. Por ejemplo, Roger, yo sé que el Roger es un apasionado en este tema, yo sé que si lo invito me va a revolucionar, o sea, lo voy a traer al equipo, me va a empezar a generar ideas, me va a empezar a proponer. En cambio, si yo sé que a lo mejor... Roger, no te interesa tanto eso, yo te invito al trabajo, al equipo, vas a ser un trabajador más tal vez, porque no te vas a esforzar al nivel que alguien que lo hace de todo corazón. ¿Sí me está dando a entender? Entonces, por eso, eso tiene que ver con encontrar las personas correctas para el proyecto que tú quieres, y sobre todo si eres un líder, porque tienes que tener personas conectadas con la visión, que estén trabajando con todo el corazón. Pero para mí esto es, dice, ¿has visto un hombre que sobresale en su trabajo? ¿Por qué? Porque esto te va a generar excelencia. El que está sobresaliendo claro. constantemente va a escalar. Sí, lo van a promover.
4: Lo vas a querer, ¿sí? ¿No? Digo, como líder de un equipo, ves a alguien que es bueno.
3: Tú con tus empleados lo ves.
4: Lo jalas. ¿Sí? O sea, sí lo jalas. Dices, oye, a ver, ven, platícate, acércate conmigo. Sí. Te quiero cerca. O sea, es indiscutible. Sí. Está bien.
3: Y para mí tiene un tema también. Aquí va englobado de alguna manera la constancia. ¿Por qué? Porque alguien que esté esforzado es constante, está dando, o sea, no es nuevamente se presenta un día a la semana a trabajar, sino está ahí luchando, está apasionado. Por ejemplo, yo veo muchas, como dices, soy fan de Messi, ¿no? Y veo como Beckham habla de él, dice que son el primero que llega a entrenamiento. Un hombre de 38 años, creo que tiene 39 años, que ha tenido todos los logros sabidos y por haber, está llegando temprano a su entrenamiento después de años de tener, haciéndolo. Sigue constante. O sea, por eso llegan a ese nivel. Y hablamos de los tres elementos del dolor, ¿no? Cuando dices, es el dolor del proceso para llegar al éxito. Número 2, es el dolor de liderar. Y número 3, es el dolor de mantener ese nivel de éxito. Entonces, Messi o cualquier deportista o algún ministerio en cualquier área emprendedor, para mantenerte en un primer lugar, para mantenerte ganada, tienes que ser constante. Sí. Tienes que probarte, no solamente un día. Porque decía Stephen Covey, decía, lo que pasa con la constancia, los hábitos, es que te da como un backup, te da un, ¿cómo se dice? Un respaldo de quién eres tú. Sí. Si yo digo, yo soy puntual y tienes 10 años conociéndome y nunca he llegado temprano, no tengo evidencia que me sustente claro. que yo soy puntual. En cambio, la constancia me da evidencia para mostrar quién soy.
2: Sí.
3: ¿Sí?
2: Y yo sí estoy de acuerdo en esa parte, ¿no? Sobre todo en el esfuerzo. O sea, cuando hablamos de esfuerzo y constancia, que tú inicias... te empiezas a esforzar para conseguir un objetivo, ¿no? O sea, sí. Quizás, vamos a ponerlo tan sencillo, ya te convenciste de que tienes que esforzarte para llegar al objetivo. Te empiezas a preparar y todo. Y lo que menciona esa parte de la constancia, yo creo que la constancia y lo que mencionas de que te reafirma quién eres, también te ayuda a que a la primera, en ese camino, al primer bache, el primer problema, la primera prueba, ¿no? El un momento complicado, te puedes regresar y decir, a ver, yo ya llevo este camino recorrido, ¿no? O sea, en este camino ya he estado.
3: Ya he probado.
2: Y no pasa nada con que yo me vuelva a volver a conectar con esa persona que fui. O a lo mejor me estoy desviando y tengo que regresar a las bases. Pero ya tienes lo que tú mencionas, tienes ese respaldo.
3: Sí.
2: Y yo creo que esa constancia viene hasta, o sea, es con los hábitos, viene con el conocimiento, viene con la entrega, con el esfuerzo de decir, a ver, en el primer problema, si estoy complicado, es saber qué está pasando. Tengo que regresar. Soy lo que tú dices. A lo mejor ya no estoy siendo tan puntual. Ya no me estoy... yo no estoy preparándome como me preparaba antes. Ya no estoy orando como oraba antes. Ya no estoy leyendo. Ya no estoy adquiriendo conocimiento. Ya no estoy ejercitándome. Cualquier área. Pero tú dices, bueno, pero ya lo hice. Mm. O sea, ya estaba en ese punto. Puedo regresar otra vez y volver a encaminarme. Caso contrario, que cuando no hay esa constancia, es decir, a ver, lo que tú mencionas. Quiero ser puntual, nunca lo he sido. Entonces, lo que viene es, hay que empezar de cero y hay que crear ese hábito y esa constancia.
3: Desarrollarlo.
2: Entonces, ya cuando tú tienes ese esfuerzo y esa constancia prolongada, cuando vengan los momentos de dificultad, es más sencillo poder hasta el mismo David, si nos vamos en la Biblia con las guerras, él de haber regresaba y tenía que recordar esos momentos en los que Dios le había dado esas victorias en las guerras para que él diga, sí puedo, aunque ya pasaban muchos años, aunque quizá él con los años ya se sintiera más cansado. Y me explico, pero él dice, bueno, ya lo hiciste, ya lo he hecho una vez. Sí. O sea, ¿qué más da hacerlo otra vez?
3: Y fíjate que...
2: eso es una convicción de nosotros, decir, a ver, lo dice Ola, ¿no? Quizá no es la primera vez que busco un local, ¿no? Uh-huh. Y cuando se cerró la puerta es, a ver, quizá en un momento nuestra mente nos juega y nos dice, ah, era este, no, quizá no es el mejor momento, pero en tu mente es, ya pasé por esto una vez, ¿no? Ya, esto ya sé cuál es el camino. Y regresas y vuelves a empezar. Sí.
3: Y eso te hace una persona confiable. Sí. O sea, por ejemplo, ahorita que decías eso, me acordé mucho de las cualidades de Dios, ¿no? Porque una de las cualidades de Él es fidelidad. Mm. Entonces, Dios cuando mostraba a su pueblo, decía, recuerden cuando yo los saqué de Egipto, recuerden cuando yo les ayudé a atravesar el mar, decía, recuerda lo que yo soy, lo que yo constantemente a través de la historia he probado una y otra vez, que los amo, que los perdono, que los protejo, que los proveo. O sea, esa constancia en Dios es una de las cualidades más importantes, porque Él es fiel y él es alguien que no tiene, dice la Biblia, que no tiene sombra de variación. Él lo que dice lo hace y él no contradice su palabra. O sea, hay muchas cualidades en Dios de constancia que lo hacen ser alguien muy confiable.
4: Yo a veces tengo miedo de decir, y lo he compartido, de no creer. Yo le decía a mi esposo, le digo, tengo miedo de que no creamos cuando Dios ha sido fiel una y otra vez. Sí. Se me haría una falta de respeto, claro, ¿no? Sí. Porque cómo nos ha demostrado, ¿no? Y empecemos a recapitular, ¿cómo no creer, ¿no? ¿Cómo no creer en algo que ahorita en este momento parece imposible? Pero pues si mi Dios es Dios de los imposibles y estoy lleno de testimonios.
3: Una y otra vez.
4: Sí. Claro, entonces es una fe que no es una fe ciega, ¿no? Es una fe en la cual dice, estoy con certeza esperando, ¿no? Porque yo ya estoy convencido. O sea, empezamos a creer en eso. Entonces, sí, si bien la fidelidad de Dios ha estado ahí, ¿no? Creo que también nosotros, pues igual, tenemos que ser constantes en ese creer, ¿no? Sí, en ese creer y en esa actitud. Porque si bien todo lo que platicamos acá, de qué es lo que se necesita para continuar, y si el talento, si el esfuerzo, y si la actitud y demás, yo creo que un poquito lo que cuesta más es esa constancia. Sí. Porque todos podemos tener nuestro arranque de energía
3: de emoción, motivación y pum.
4: Y el arranque cuando sales de la carrera, eso está buenísimo, ¿no? Yo nunca he sido atleta, pero recuerdo muy bien el momento en cuando en educación física hicieron el eventito de atletas y todo. Yo jamás había corrido y cuando empieza la carrera, es esta... como de
3: la pista completa, sí, de 400 metros
4: y todo. Me emocioné porque yo salí y yo era el primero, Roger. Yo estaba ahí y dije, no, hombre, ya está, ya gané. Pues mira, a los demás les llevo 4 metros. No, hombre, para no hacerte larga la historia, o sea, todos terminaron y yo todavía no había llegado. Porque todavía tenía que dar la vuelta completa. Sí, entonces, no solamente era arrancar, sino mantenerte constante. Entonces, creo que entre todo lo que platicamos, la constancia también es clave, ¿no? Para no... a quedarnos cortos, ¿no? Sí. En esta actitud, en este esfuerzo, y si no, poder siempre estar ahí.
3: Sí,
4: ¿no?
3: Y fíjate que viendo eso, yo lo veo mucho en Jesús, siempre vuelvo como que al liderazgo, ¿no? Pero Jesús hizo todo de todo corazón, o sea, todo lo que hacía Él ponía un énfasis a un nivel muy alto de la pasión, pues la pasión de Cristo, o sea, es esa pasión por...
4: Está bueno para ese nombre, para una película.
3: Sí, está bueno para una película. Pero para mí eso es como que una cualidad, y yo veo un montón, ahorita hablando del tema de Dios, siempre, por ejemplo, Jeremías 29:13 dice, si me buscan, hablando Dios, si me buscan de todo corazón, me van a poder encontrar. O sea, no hay otra manera más que lo busques de todo corazón.
4: Muy bien.
3: O Deuteronomio 4:29 dice, buscará nuevamente al Señor su Dios, y si lo buscan con todo corazón y con toda el alma lo encontrarán. O sea, como que es una cualidad de entrada para poder conectar con Dios, encontrar a Dios, pero es una cualidad que se te queda como hijo de Dios.
4: Es decir, que hay cosas que se hacen...
3: de todo corazón, o no se logran.
4: Sin corazón, ¿no?
3: Sí, entonces, exacto.
4: A veces buscamos a Dios sin corazón.
3: Exacto. ¿Y qué quiere decir esto? Usando al contrario es, si no buscas de todo corazón, no vas a poder encontrar. Okay. Entonces, creo que esto lo podemos aplicar a nuestras vidas, que hay muchas cosas en la vida que no vamos a poder lograr si no lo hacemos de todo corazón. Porque va a llegar un punto, y como les decía en la pregunta, que tus fuerzas se acabaron. que tu ánimo se acabó, tu esperanza, hola, está por los suelos. Pero ¿sabes qué? Estás haciéndolo de todo corazón y a lo mejor la actitud es, voy a seguir aquí. Voy a seguir luchando, voy a seguir avanzando. Me recuerdo la constancia de Dios, me recuerdo que Dios ha sido fiel conmigo, me ha levantado de muchos otros baches, me ha levantado de muchas circunstancias. Recuerdo lo que ha hecho, yo estoy haciendo mi máximo esfuerzo, lo que me corresponde a mí lo voy a hacer. Lo demás ya no está en mis manos, pero se logra de todo corazón. Se acabaron las fuerzas y tú sigues caminando con esa pasión, con ese amor por tus hijos, por tus hijas, por tu ministerio, por las personas que están a cargo de tu liderazgo, por tu familia, por el propósito de vida, por Dios. Así como te decía al principio, ¿no? De que no hagan nada. Cuando hagan algo, háganlo de todo corazón como estuvieran trabajando por el Señor. Esa es una cualidad que te va a dar actitud, esfuerzo, entrega, constancia, fe, pero envuelve todo eso. Pero si no lo haces de todo corazón, no vas a llegar a niveles que podrías llegar cuando lo haces. Y con eso terminamos. Disfrutando mucho este programa.